¿Qué tal, amigos de Los 40 Classic? ¿Cómo están? Son 18 horas con 6 minutitos. Yo soy Alex, completamente en vivo, y arrancamos ni más ni menos que con la hermosa Cristina Aguilera y esa voz que la caracteriza, ¿verdad? Así arrancamos Los 40 Classic 97.1 FM. Nicky Chains, yo soy Elvis, pasa un excelente miércoles.

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¿Qué tal, amigos de los 40? 18 horas con 24 minutos. Yo soy Elg, estamos escuchando al buen Michael, rey del pop, ni más ni menos. Saludo con esto a mi buen amigo Elton John, que está con toda su familia, ¿verdad? Con toda la familia, con el buen Lucio, con Matías, Gustavo, con Anselmo y desde luego con su esposa Ivette. Les mando un fuerte abrazo, gracias por estar siempre ahí, pegado al aparato receptor en el 97.1 FM y desde luego a toda la banda que nos escucha en internet en www.encuentroenradiotv.com. Muchas gracias, soy Elvis, tengo más música aquí en los 40 Classic, es algo de Ashley Simpson, es 97.1 FM, 18 horas, 25 minutos, buen miércoles.

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¿Qué tal? Son los 40. Escuchamos a Britney Spears con Sometimes. Ahí me voy a House también abriendo el bloque. Hoy, por cierto, hoy 12 de agosto en gran parte de Europa, en España, Portugal, se vivió el eclipse solar. Se vio impresionante. ¿Han visto las imágenes que están circulando en las distintas redes? Los videos en Mallorca. Caramba. Y es por eso que los dejo con esta rolita de Enigma, para que disfrutemos un poquito acerca de lo que la naturaleza nos regala a nuestro universo. A las 18 horas con 47 minutos, así como en España, en Portugal, una vez en 1991 se vio aquí, en las costas del Pacífico mexicano. Impresionante, ¿verdad? Ahí los dejo con esta rolita en los 40 clásicos.

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Son los 40, 97.1 English Show Recon to Love Somebody. PM Down también abriendo el bloque en The Course. Aquí las tenemos aquí en los 40, 97.1. 19 horas con 2 minutos. Buen miércoles 12 de agosto. Saludo con esto a todos nuestros amigos que andan ahí siempre 24-7 en el taxi, ¿verdad? De parte de su amigo Elwis, aquí siempre muy al pendiente de nuestros amigos taxistas, ¿va? Pásenla súper bien hoy en su día. 19 horas, 3 minutos en los 40 Classic.

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1: ¿Qué tal ese elefante con Durmiendo con la Luna? David Bisbal con su primer sencillo, ¿verdad? Que se diera a conocer en todo el planeta, Ave María. Voy con más música, es fin de semana. Fin de semana, ¿no? Es miércoles, caramba, ya ando pensando en el fin. ¿Qué culpa tiene el miércoles que no sea fin de semana, verdad? ¿Qué culpa, caramba? Voy con más música, son los 40 Classic. Buen 12 de agosto, es miércoles, ¿eh?
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0: Classic 97.1 FM, la quinta estación, perdición, Natalia Lafourcade en el 2000, de sus primeros éxitos, ¿eh? Y es parte de la rotación continua de los 40. 19 horas 41 minutos, Shaggy. Es miércoles, mitad de semana, disfrútalo.
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7: ¿Qué? 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

19 horas con 56 minutos, escuchamos a Julieta Venegas con Lento, Cabá, Florecitas, y con esto me despido, algo de Benny Benassi, nada más ni menos aquí en el 97.1 FM, yo soy Elvis, pasa una excelente noche, buen miércoles, bye bye.

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1: Acá vino la otra vez con... ¿Con quién vino?
2: Vino con... Estuvo en el brunch, estuvo en otro...
1: No, pero vino acá a la casa y traía... Ah, venía con Ricardo Peralta.
2: Ajá.
1: Venían a hablar de Qué Huevo Sofía.
2: Exacto.
1: Y de hecho se echó un cake acá en el baño de acá abajo. No manches, igual de Carlitos, no mames. Y yo acabo de trabajar con él porque fui a hacer un cameo en la película que está haciendo ahorita. Y muy, muy, muy chido, la verdad. Aparte tiene Señora Influencer, que es una película que mucha gente en cine no percibió bien por el tráiler y todo, pero ya que la vieron después, fue toda una película de culto, Chilangolandia, Qué Huevo Sofía. O sea... Es un director que me gusta lo que está haciendo y sobre todo porque él mismo, pues ahora sí que levanta su dinero.
2: Sí, y es en este sentido muy auténtico y lo que hace en esta película es justo a través de su experiencia como director, toda la proeza, todo lo que significa hacer una película o todo lo que conlleva hacer una película mexicana y lo lleva a la comedia. O sea, lo traslada a una comedia muy divertida, que en este caso, imagínense, y voy a platicar un poco, digamos, la sinopsis rápida, es de un alcalde que vive en Alvarado, Veracruz, que se le ocurre...
1: Spoiler alert.
2: No, a ver, spoiler alert. No, es que se le ocurre hacer una película para promover el pueblo, para quedar el bien políticamente, para lo que sea, pero su objetivo es promover a Alvarado, Veracruz, como a lo mejor un destino turístico.
1: Que es Silverio Palacios.
2: Que es Silverio Palacios.
1: Aparte es un actorazo y es simpatiquísimo también, cuando tiene que ser simpatiquísimo y cuando tiene que ser dramático, hace un gran drama, es un gran actor Silverio.
2: Exacto. Y luego, bueno, pues dice, bueno, pues ¿qué necesitamos, no? Para hacer una película como en Hollywood, para promover Alvarado, Veracruz. Y dice, pues oye, pues ¿quién la puede hacer? ¿Quién la puede dirigir? ¿Quién la puede fotografiar? Y se agarra a un cuate que es un cuate que filma 15 años, ¿no? Que, de hecho, la anécdota de Carlos Santos, que contó en de estreno, ya lo van a oír en el programa, es que de alguna manera él empezó haciendo este tipo de chamba, ¿no? O sea, como cuando tú sales de la universidad o estudias cine o lo que sea, te quieres dedicar a esto, pues muchos empiezan, no, porque no tienen nada de malo, pues ser bodero, ¿no? Como le llaman, grabar bodas, grabar 15 años, donde te llamen, pues para ganarte tu lanita. Y entonces, bueno... Este alcalde reúne a un cuate que es el bodero, el que hace las grabaciones de 15 años, y dice, oigan, ¿y quién la puede protagonizar? Pues alguien que sea protagonizar, alguien que sea famoso, alguien que pues nos dé taquilla, pues una cantante pop, ¿no? Y entonces empiezan a hacer esta película y lo que te platican de manera muy divertida es todo el caos, todo lo que cuesta de trabajo, todo lo de repente, que suena a veces así, pero lo improvisado que llega a ser de repente una película, aunque parezca que no, pero que a veces cuando se tienen los pocos recursos, como lo tiene muchas de las producciones nacionales, pues se tienen que se levantar estos proyectos, ¿no? Y esta necesidad de los directores de que sale, de que la hago, de que a huevo la tengo que hacer. Es un poco esta filosofía con la que se mueven muchas de los productores y directores, porque si no, no se hiciera nada en este país. No sé si estás de acuerdo conmigo, Rodiablito, pero creo que una de las grandes virtudes que tienen los directores y productores mexicanos es esta necedad de levantar los proyectos como sea y sacar los proyectos como sea, y se ponen a levantar lana por donde puedan, conseguir sí. apoyos por donde puedan, y es un poco, es un calvario. Yo siempre lo he dicho que es muy de valientes hacer cine.
1: Pero creo que tiene mucho que ver con lo que hace Carlos, ¿no?
2: Entonces, sí, sí, sí.
1: Al final, prácticamente, Silvio Palacios viene siendo Carlos Santos, nada que ver. Pero también está Daniel Sosa, está Fernando Cuautle, ganador del Ariel, Sofía Carrera, Rocío Guzmán, Florencia Benítez, Shani Lozano, Norma Reina. De entrada, dos de aquí me prometieron que iban a llegar. Tres.
2: No llegaron. No llegaron, pero bueno.
1: Ay, Dios mío.
2: Se les complicó ir a Diablópolis.
1: Oye, ¿te gustó la película?
2: Sí, está divertida. Digo, es una película. A mí, yo rescato mucho esto, que es una película muy auténtica sobre una experiencia que yo me imagino a Carlos Santos que cuando ha de haber estado haciendo, no sé si señor influencer o cuál, o qué huevo Sofía, cualquiera de estas, ha de haber dicho, ¿por qué no hago una película que retrate todo el caos de lo que estamos viviendo, de todo lo que significa, y reírse de esa situación? Porque finalmente, pues aunque parece que no, pero lo llevó a hacer una comedia que me parece en este tono muy auténtico, ¿no?
1: Sin hacer spoiler, si es, empieza estoy hablando por lo que yo vi, que es el tráiler.
2: Sí.
1: No, entonces no te van a dar tanto spoiler en el tráiler. Vamos ahorita a guardarnos tantito, hermano, que tú ya viste la película y ya sabemos lo que puede pasar.
2: Sí. Pues, ¿qué puede pasar? Que sí se hace.
1: ¡Spoiler! ¡Spoiler alert! No, pero es la historia de que es el alcalde de un pueblito en México, en Veracruz.
2: Alvarado.
1: Uh-huh. De Alvarado, Veracruz. Quiere armar para promocionar su ciudad. Y se le ocurre, y me encanta, que tiene la magnífica idea, donde los gringos son los malos y los mexicanos son los héroes.
2: Exacto.
1: No, ¿por qué? Porque pues él dice, siempre los mexicanos somos los malos y los gringos los héroes, no. Aquí no. Entonces, creo que es una buena premisa y creo que se pone bastante bien, ¿no?
2: Sí, porque juega con todos estos clichés, ¿no? Del cine, de Hollywood también, o sea, se burla un poco de estos clichés, ¿no? De cómo nos retratan, de muchas de las situaciones que tú puedes encontrar en las películas americanas, que eso también tiene un valor padre en la historia, ¿no? Pero a mí lo que yo rescato y vas a ver este tipo de películas, es esa autenticidad del director que quiso contar algo a través de su experiencia y bueno, pues es bien válido y está padre. Y te ríes, ¿no? Te la pasas
1: sí,
2: bien.
1: Creo pues que seguramente sí, porque también Carlos Santos es un director que, ¿sabes qué me gusta? Tiene agallas.
2: Se atreve.
1: O sea, tiene huevotes. O sea, dice, voy a hacer una sátira, va a ser una sátira. Voy a hacer una película que sea comedia, pero suspenso, y la hace, ¿sabes? Y creo que eso es lo padre de este director. Así que vale la pena ir a Cinemex. Hoy sí me están pagando por lo de Cinemex aquí, Armando.
2: Yo supongo que sí. Además, usted tiene una tarjeta de un año, todo un año, que ya va a regresar esta promoción. Cine todo el año.
1: Ya va a regresar.
2: Ya va a regresar la nueva tarjeta de estreno Cinemex. Cine todo el año en esta sección de estreno. Oiga, pues creo que, está muy padre para ver esta serie.
1: Te oigo contento, te escucho contento, te escucho como que sí te gustó, la verdad.
2: Sí, me gustó mucho, creo que está padre, te la pasas bastante bien. Y bueno, para todos los chavos que están queriendo ir, chavitos que en estas vacaciones, los papás que nos están oyendo, que quieren ir a llevar a sus chavitos al cine, está Paw Patrol, ya la tercera, cuarta saga, ya no sé, pero de estos perritos, ¿no?, que son rescatistas, ya está en el cine, también está padre, ¿eh? O sea, digo, no soy el target, pero pues está padre, está bien, está la película. Ahora todo sucede, estos perritos rescatistas, todo sucede en un barco, ¿no? Entonces, también esta película, pues, es de los grandes estrenos de esta semana que puedes ver en Cinemex.
1: Ahí está, mi querido Armando Reina. Pues, una más. ¿Ya cuántos llevaremos juntos de spoiler?
2: Pues muchas.
1: ¿Cuántas? Ya muchas, ¿verdad, mi hermano?
2: Muchas semanas, sí, ya.
1: Muchas semanas, tantas experiencias, sobre todo tuyas. Tantas anécdotas, pero tuyas. Ay, mi querido Armando, te mandamos un abrazote.
2: Un abrazo. Gracias. Y no se pierdan de estreno viernes, así sábados es, a las 3 de la tarde con Gaby Cam y Javier Ibarreche, hablando de pues los estrenos de las series. Tenemos una buena, vamos a tener una historia, porque saben que en esta película de Paw Patrol, quien hace una de las cosas que logra esta película con El Regreso es el que logra que los Backstreet Boys se reúnan de nueva cuenta. Y se reúnen de nueva cuenta para poder hacer otra vez música original. Y tenemos una historia detrás de Nick Carter con entrevista de lo que significa. O sea, hay una historia que todo mundo pareciera de estos cuates de las boy bands, que todos son muy felices, pero no saben lo que hay detrás de cada uno de estos personajes. Todo esto se encuentra, lo vamos a poder encontrar en estreno el viernes y sábado a las 3 de la tarde.
1: Ahí está, mi querido Armando Reina. Pues todos los viernes y sábados, 3 de la tarde, de estreno, con Javier Ibarreche y
2: Gaby Cam.
1: Gaby Cam, así es. Mi querido Armando, te mandamos un abrazote, te queremos.
2: Abrazo y no dejen de ir al cine, por supuesto.
1: Gracias, habemos boletos.
2: Habemos boletos.
1: Sentidos opuestos. Ah, no, este es otro. Abrí otro, perdón. Regresamos. This is Michael.
3: This is Michael.
1: Se me antoja, ¿eh? En la Arena Ciudad de México.
3: Hay protocolo.
1: Hay protocolo y es ya este 18 de agosto.
3: 18 de septiembre, Arena Ciudad de México.
1: Perdón. 18 de septiembre, Arena Ciudad de México. This is Michael. Dicen que es un showzazo. Habrá que ir a verlo, ¿eh? Se me antoja. Claro. Pues tenemos boletos. Hay protocolo y hay Gigi de Michael Jackson. Ahora nos vemos.

0: ahora sí a ver todas las películas de cartelera.
1: Te esperamos en Cinemex.
0: Y nos vemos en el siguiente de estreno en Cinemex.
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0: votado, hijo, ya. Ya ni nadie nos está oyendo, nadie de los directivos, nadie. Ah, perdón, avisen. Ya estamos aquí en las preguntas tlacuacheras porque habemos boletos, señores. This is Michael. 18 de septiembre, Arena, Ciudad de México. Wow, la Arena CDMX, buen lugar. Buen show, this is Michael, 18 de septiembre. Ya saben, hay protocolo. Y esto se llama This is Michael. Queremos el mejor jiji que haya existido. Bueno.
1: Le sobran o le faltan, le sobran o le faltan.
0: Wow, wow, me encantó. Eres, ¿quién habla?
1: Ricardo.
0: Ricardo, ¿dónde nos llamas?
1: De la Ciudad de México.
0: Nuestra bonita Ciudad de México, FM. Las rodeas lluvias. Ahora sí. Mi querido Cristian.
1: Ricardo.
0: Ricardo. Ricky Bobby. Mi Ricky. Ahora sí, dinos. En este momento, ¿eres fan de Michael Jackson o vas a ir a vender esos boletos para llevar el pan a la mesa de tu casa?
1: No, se los voy a dar a mi hija, que es fan.
0: Qué bonito.
2: Ay, qué chido.
0: Yo por eso se los voy a dar. O sea, bueno, preguntas muy sutiles.
2: Facilitas.
0: ¿Cómo se llaman los abogados que están en la corte del diablo?
1: Rulo, que no es abogado. Y el otro es...
0: el de los chistes malos de tío.
1: Ru, no, ¿verdad? No, ese es el de internet.
2: Ah, ese es el que se
0: asumió. Es muy parecido. Cuatro.
1: Este.
0: Se llama Rodrigo.
1: Ro, abogado.
2: ¡Wow! Muy bien.
3: Gracias.
0: Impresionante. Es una respuesta completamente y sin ayuda. ¡Correcta! Mira la que sigue, que seguro va a ser bien mamona, porque así es que este güey, la del Rulo.
2: No, para nada. ¿De qué película habló Armando Reina en de estreno?
0: Uy, muy bien.
1: Pero es una mexicana que se va a estrenar apenas.
0: Ajá.
2: ¿Cómo se llama?
1: México.
2: México. ¿Tiene chance de googlear? Casi.
0: Casi.
2: Medio punto.
0: No, así se la damos.
2: Medio punto.
0: Bueno, medio punto. Pero sí, en efecto es...
2: Loco México Mágico.
1: Ah, sí. Loco, ok.
0: Muy bien, lo hiciste muy bien. Tienes medio punto.
2: No esperaba que llegara así tan lejos.
0: ¿Qué has? O sea, llevas dos buenas.
2: Lleva una y media.
0: Una y media. Y dos vueltas. O sea, que vas muy bien.
2: Te falta medio puntito para obtener tus boletos.
0: Así es.
1: Muy bien.
0: Un punto. Ahí te va.
2: Vas, diablito.
0: Ok. ¿Cómo se llama la que David le pagó 600 pesos?
3: Sí, ¡ay, buena, eh! Buena, su señoría.
1: ¿Cómo se llama qué, perdón?
0: La señorita de la historia de David de Chiapas, a la cual él dice que le ofrecieron y más bien... ella dice que le pagaron por un Huawei.
2: Se la pusiste bien dura.
3: Literal.
1: La señorita se llama Eli.
3: Oh. ¡Ay! Estuvo bien prendido a la historia.
0: Es igual de chismoso que nosotros. Sí. Este mi querido Ricky Bobby, es una respuesta completamente
3: correcta.
0: ¡Qué bonito! Tu hija va a poder ir a ver con sus amigas a Michael. This is Michael. A la Arena, Ciudad de México, este 18 de septiembre. ¡Qué bonito! ¿Y tú las vas a dejar ahí?
1: A tu sumar.
0: Así es, llorando de alegría. Gracias, mi querido Ricardo, te mandamos un abrazo. Vamos una rolita.
2: ¡No cuelgues!
0: Y ahí, rolita tlacuachera. Pendiente, porque ya llevamos ya 2 semanas. Covers chidos.

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0: jajaja, mucho jijiji, mucho glu glu glu. Es el momento en donde ahorita nos enfrentamos cuatro entes. Empezando por Ro Abogado y sus malos chistes.
1: Gracias, Carlos Espejel.
0: Ay, Dios mío. Ven, les digo.
2: Rulo
0: Perea, el hombre más impaciente del mundo.
2: Productor de este espacio.
0: Y millennial también.
2: Y
0: la reina del contoneo, mi querido Morocco.
2: ¡Holi!
1: ¡Qué barbaridad! Está facturando tiempo extra, señor.
2: ¿Liste? La categoría del día de hoy, covers chidos. Covers chidos. Morocco, si tienes las canciones, suelta la primera para escucharlo.

0: Ni lo dijo.
1: Nunca la presentó. Siguiente, Morocco.
0: Ahí está la que sigue.
2: Ah, muy bien.
0: Este es de Morocco. Adelante, Morocco.
2: Emanuel, la última luna. Un cover de Lucho Dalla.
0: De Lucho Dalla, la séptima luna de Emanuel.
2: La que sigue, gracias.
1: Propuesta arriesgada.
3: Voto por Roa, abogado.

0: Savage. Yo estoy enamorado.
1: Ya,
2: mucha publicidad.
0: Pues es que nos gustó. ¿Te gustó? Sí. A ti estabas cantando y bailando. Te estabas dando la vuelta.
1: No me levantes, falso.
0: Por favor. La que sigue.
3: Hay que ver cómo es el amor.
0: Esta es de tributo a José José.
1: Tributo a José José, la Lupita, Gavilano Paloma.
0: Ahí está. Venga, elimina las llamadas.
2: Suéltelo a los caballos.
1: Tres segundos. Tres
0: segundos. Vámonos.
1: Toda pisoteada.
0: Bueno. ¿Cómo están? ¡Ey, mi Mau VIP!
4: Ah, muy bien, estuvo rico.
0: Los 40 cuerdas, vaca, fines de semana, FM.
4: No, me toqué la Ciudad de México.
0: Ah, bueno, pero fin de semana siempre en Cuernavaca, echando
1: el tenis. ¿Cómo estás, mi Mau?
4: Muy bien, Rulo, ¿y tú?
1: Todo muy bien, gusto en saludarte, bienvenido. ¿Por qué canción votas?
4: Por la séptima luna de Manuel.
0: ¡Ah! ¡Dios mío, por favor, Mau, bien, bien!
1: ¿Qué te dijo Morocco antes de
0: ir? Sí, exacto. Qué raro, ¿no? Bueno.
5: Bueno, bueno.
0: ¿Sí, quién habla?
5: Habla Juan de Guadalajara, Diablito.
0: Juan de Guadalajara.
2: FM.
0: Los 40.
2: De Juan.
5: FM.
0: Ya no son. Tú.
2: Sí.
0: Ahora sí. Mi querido, está media hora después de no, bueno, parece volar. Y...
1: ¿Por cuál votas?
5: Por la de Dres Maray, Diablito.
0: ¡Claro que sí, señor! Así fue, súbele, Morocco.
1: Ya. 1-1-0-0-ongas.
0: Así es. Bueno.
5: Bueno.
0: ¿Quién habla?
5: Iván.
0: Iván, ¿de dónde nos llamas?
5: De la Ciudad de México.
0: Los 40 CDMX FM, ¿por cuál votas?
5: Por la del Rulo.
0: ¿Cuál? No, ¿tienes que decir el nombre o el artista?
5: Es la de homenaje a José José.
1: Ya con eso.
2: Bien.
1: La Lupita, Gavilano Paloma, gracias. No. Punto para Rulo. Quiero que sea el Rulo.
0: No, el grupo o la canción.
1: Y dice,
0: buenísimo.
1: Punto, miren.
0: Ya. Es la Lupita.
1: La Lupita, un tributo.
0: Gavilano Paloma.
1: Un tributo.
0: Se anula ese voto. Oh, bueno.
1: Nos despreció.
5: Bueno.
0: ¿Quién habla?
5: Vicente de Monterrey.
0: Mi querido Vicente, los 40. Monterrey. FM.
5: Radio de las carnes asadas.
0: ¡A huevo!
1: Radio del chicharrón.
0: ¡A huevo! ¡Con madre!
1: La radio del cerro de la
0: ciudad. Ahora sí. Dinos, ¿por cuál votas?
5: Pues vamos a votar por el Morocco, la séptima luna de Manuel.
0: ¡Y! ¡Uno!
2: ¡Clásico!
0: ¡Uno! ¡Cero!
2: Son las zapatillas, señoría.
0: ¡Oh, my gosh! Así fue. Así fue.
1: Son familiares tuyos, Morocco.
5: Hola, Diablito, buenas noches.
0: Hola, ¿cómo te llamas?
5: Gerardo, de acá de Pantitlán.
0: FM los 40, ¿por cuál votas, mi Jerry? Por favor.
5: Por el rey de la radio en México, Morocco Toco.
0: Ganó.
1: ¿Qué pasó?
0: Ganó, no sé qué pasó.
2: Ganando
6: como siempre.
1: Ha haber sido por el eclipse.
0: Por favor, si le vas a los Pumas.
1: Por el eclipse.
0: Por el eclipse, cambió la dimensión. Ahora sí, mañana nos vemos a las 6 en punto para poner el universo otra vez en balance. Gracias, mi querido Ro Abogado.
2: Gracias, señoría.
0: Rulo,
1: gracias,
0: amigo, apoyo.
1: Gracias.
0: Allá rifándonos el Morocco y el Diablito. Nos vemos mañana en punto de las 6. Mañana aquí en Diablópolis, Enjambre. Van a estar acá, la vamos a pasar increíble. Va a estar muy chido mañana Enjambre, aquí. En la cuacha de los 40.
2: Buenas noches.

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18: Un cuaderno que se deshoja la primera semana, una goma que mancha en lugar de borrar, o una pluma que deja de pintar en pleno examen. Lo que parecía un ahorro termina siendo un doble gasto para tu bolsillo. Que no te pase. Quédate para saber cómo les fue a las marcas en nuestro estudio de calidad.
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11: Surtir la lista de útiles escolares requiere de tiempo, paciencia y sobre todo una buena planeación. Frente a un anaquel lleno de opciones, la decisión se complica. El reto no solo es encontrar el precio más bajo, sino garantizar que los útiles duren todo el ciclo escolar.
18: Para ayudarte y orientarte en estas decisiones, realizamos un estudio de calidad de algunos artículos incluidos en la lista de útiles escolares.
11: Analizamos un total de 94 productos de útiles escolares, entre bolígrafos de tinta azul, lápices de colores, cuadernos, juegos de geometría, gomas y sacapuntas.
19: El objetivo general de este estudio es verificar que los productos cumplan con su etiquetado, que cumplan en cuanto a las pruebas de seguridad, para que en el momento que lo utilicen las niñas y los niños en la escuela, sea producto seguro para ellos.
2: Para empezar, verificamos que ningún producto tuviera defectos a simple vista y que todos incluyeran su información comercial. En los cuadernos, comprobamos el número de hojas, que el papel resista el borrado sin rasgarse, que hojas y pastas no se desprendan fácilmente del arillo o cocido y, en el caso de las pastas no plastificadas, qué tanto repelen el agua.
18: A los lápices de color les exigimos puntillas que soporten la presión al dibujar sin romperse. Además, evaluamos su eficiencia al iluminar, midiendo el grado de desgaste en los tonos rojos, negro y azul. En las gomas, pusimos a prueba su nivel de desgaste y su efectividad al borrar.
2: Para los juegos de geometría, comprobamos la precisión en las escalas de reglas y escuadras, la graduación exacta del transportador y el buen trazo del compás. En los sacapuntas, revisamos que no presentaran aristas filosas y que lograran una punta perfecta.
18: Y finalmente, en los bolígrafos, vigilamos que no manchen ni chorren, midiendo metro a metro cuánto rinde la tinta antes de agotarse. ¿Cuáles fueron los resultados?
2: Todos los cuadernos analizados cumplieron con su número de hojas, gramaje y no presentaron defectos. De los modelos no plastificados, el mejor evaluado al promediar todas las pruebas fue un modelo de la marca Escribe. Si prefieres cuadernos plastificados, los mejores evaluados fueron First Class, Keep, Cute, Norma y dos modelos de Escribe.
18: En los lápices de color, ninguno presentó defectos. Los que tienen las puntillas más resistentes son Cores, Mae, Norma, Vinci, además de dos modelos de Faber-Castell y dos de Staedtler.
2: En las gomas, las que menos se desgastan son Artesco, Maped, Pelican y Staedtler.
18: Para los sacapuntas, dos de Cores y uno de la marca Kum no presentan leyendas de precaución.
2: Los bolígrafos de tinta azul no presentaron defectos en sus acabados. Si quieres que la tinta te rinda al máximo, la marca Bic rompió récord al superar los 2,000 metros de escritura, mientras que Mae y Office Max apenas alcanzaron los 800 metros.
18: Finalmente, en los juegos de geometría, todos los modelos analizados presentaron algún defecto en sus acabados y ninguno logró la excelencia general.
2: Ahora bien, antes de comprar los útiles escolares, haz una pausa y revisa lo que quedó del ciclo anterior. Rescatar los materiales que siguen en buenas condiciones no solo le da un gran respiro a tu economía, sino que también ayuda a reducir el impacto ambiental.
18: En este regreso a clases, haz que su inversión saque 10.
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1: Mostrador. Para los que están manejando en el campo, en la casa o comenzando su jornada, gracias por regalarnos estos minutos de su mañana. Sabemos que madrugar no es sencillo, pero también sabemos que los sueños firmes se construyen con esfuerzo, con disciplina y con muchas ganas de salir adelante. Y aquí seguimos nosotros acompañándoles en este jueves 13 de agosto con la información más importante de Oaxaca. Así que quédese y súbale el volumen a su radio. Estos son los titulares de las 6, las noticias más calientitas que el comal de las clayudas a esta hora de la mañana. Primero aquí, lo demás es historia. Comenzamos.
2: Aquí arrancamos con la segunda hora. El paro en 6 planteles del CONALEP Oaxaca ya supera las 72 horas y trabajadores advierten que el conflicto podría afectar el inicio del próximo ciclo escolar 2026-2027.
1: Taxistas foráneos llevaron su protesta al Centro Histórico de Oaxaca con una calenda para exigir que revisen las condiciones del reordenamiento del transporte en la entidad.
2: El café de las 8 regiones de Oaxaca será protagonista de la Convención del Café Oaxaqueño 2026, con catas, degustaciones y más de 100 productores reunidos en la Plaza de la Danza.
1: Tras recuperar un predio de 37 hectáreas en San Pablo Etla, la Fiscalía de Oaxaca advirtió que actuará contra organizaciones que promuevan actos fuera de la legalidad.
2: El fiscal de Oaxaca también alertó sobre el incremento del reclutamiento de adolescentes y jóvenes por parte de la delincuencia organizada que opera en Oaxaca.
1: Este jueves se concretará el encuentro entre la presidenta Claudia Sheinbaum y la Comisión Política de la Sección 22 de la CENTE.
2: Y en Tlaxiaco, nuestros amigos taxistas celebraron su día con actividades para reconocer a quienes diariamente recorren las comunidades de la región de la Mixteca.
1: Un saludo muy especial para todos nuestros amigos, compañeros que están en las diferentes estaciones de Grupo Encuentro Radio, a todos nuestros amigos productores, locutores, técnicos, a todo el personal administrativo de todas las emisoras de las 6 estaciones que se están enlazando en este momento en tiempo real, que están en vivo y en directo. Este noticiero llega a toda la entidad, aparte de Veracruz, Chiapas y Guerrero, gracias a la potencia de las ondas hercianas de cada una de las emisoras. 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

0: Muy buenos días y aquí estamos, 951-306-6574. Estamos en www.despiertaoaxaca.com, 6 estaciones de radio en esta multiplataforma y ahora también pídanle a Alexa que sintonice Despierta Oaxaca. Vámonos con la información.
1: La temperatura ambiente aquí en la capital, 14 grados centígrados, una sensación térmica de 14 grados. Y vamos ya con el reporte, con el pronóstico de las condiciones meteorológicas para las próximas horas, con nuestra compañera Carolina Juárez, que tiene esta gran comisión de informarle a usted el pronóstico del clima.
2: Buenos días, Oaxaca. Para este jueves 13 de agosto se mantiene el potencial de lluvias fuertes en el estado, acompañadas de actividad eléctrica, rachas de viento y posibles encharcamientos o inundaciones en zonas bajas. El ambiente continuará caluroso a muy caluroso en buena parte del estado. Las lluvias tendrán mayor presencia durante la tarde y noche, principalmente en la costa, Sierra Sur, Mixteca, Cuenca del Papaloapan y zonas montañosas, aunque también podrían presentarse precipitaciones en valles centrales, Sierra de Juárez, Cañada e Istmo. En las zonas costeras se recomienda precaución por tormentas y oleaje elevado, mientras que en las regiones serranas existe riesgo de deslaves y crecida de arroyos por las lluvias. El pronóstico mantiene condiciones inestables para el estado, por lo que se recomienda extremar precauciones durante las tormentas y mantenerse atentos a los avisos meteorológicos oficiales. Cuídese mucho y que pase un excelente jueves.
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0: Muchas gracias, Carolina Juárez. Es más información del conflicto laboral en el CONALEP Oaxaca. Se prolonga y ya supera las 72 horas. Trabajadores mantienen este paro en 6 planteles de la entidad en demanda de la asignación de horas de clase y el rechazo a la educación de grupos. Advierten que si no hay una solución, la protesta podría extenderse y poner en riesgo incluso el inicio del próximo ciclo escolar. Así están las cosas de graves. Ahora en el Colegio Nacional de Educación, y que de alguna manera pues tiene a miles de alumnos y a padres de familia pues con esta preocupación. Vamos a escuchar el reporte que nos ha preparado nuestra compañera Adriana García, quien tiene ya todos los detalles. Adelante, Adriana, muy buenos días.
4: Trabajadores del CONALEP en Oaxaca mantienen un paro de labores que ya supera las 72 horas en 6 planteles del estado, en demanda de la asignación de horas de clase y en rechazo a la reducción de grupos. La protesta se mantiene en los planteles de Huajuapan de León, Juchitán de Zaragoza, Oaxaca de Juárez, Puerto Escondido, Salina Cruz y Tuxtepec. Los trabajadores advirtieron que continuarán con el paro hasta obtener garantías de estabilidad laboral para docentes y personal educativo. El Sindicato Único de Trabajadores Docentes del Estado de Oaxaca y el Sindicato Independiente de Trabajadores Académicos coinciden en señalar una reducción de grupos que aseguran se ha realizado de manera arbitraria y que ha dejado a docentes sin carga horaria o sin contrato. Los trabajadores reportaron que en Huajuapan de León se redujo un grupo y un docente quedó sin contrato. En Juchitán desaparecieron 2 grupos. En Salina Cruz fueron eliminados 4, con afectación para 6 docentes. Mientras que en Tuxtepec también se redujo un grupo. En Puerto Escondido se reporta la disminución de otro grupo. Además, en los valles centrales, los inconformes señalaron que continúa la negativa para abrir una extensión del CONALEP en el distrito de Etla, situación que afirman dejaría fuera a 70 estudiantes. Los sindicalistas también exigen la salida del director general del CONALEP Oaxaca, Rodrigo Rojas Navarrete, a quien responsabilizan de la situación. Advirtieron que si no hay una solución, el conflicto podría extenderse y afectar el inicio del próximo ciclo escolar. Para Despierta Oaxaca, Adriana García.
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0: Muchas gracias, Adriana García. Y bueno, pues esto es gravísimo. ¿Ya escuchó usted la cantidad de grupos que han desaparecido en todas las regiones? Que la indicación fue que ya no sigan estudiando los jóvenes, que no se preparen, que no despierten, que no sigan mejorando, que no sigan superándose. ¿O cuál fue la indicación? Se supone que estamos en un país donde dice que la educación es un derecho y este derecho se lo están quitando también a los propios alumnos, al quitar a los grupos y a los maestros no pagarles y algunos ni siquiera renovarles el contrato.
1: pues ese derecho desde aquí lo exigimos, desde este espacio de comunicación, exigimos que se cumpla ese derecho y que los jóvenes tengan la oportunidad para prepararse, porque estamos hablando justamente de que el crimen organizado avanza más rápido que las instituciones y mire usted, esa determinación pues es lo que está esperando el crimen, para llamarse a los jóvenes, para llevárselos y ocuparlos como burreros, como sus halcones y todas esas especialidades que tiene el crimen organizado. Ya ve usted que son especialistas en el cobro de paso, de peso, de piso y de protección. Así es que las autoridades educativas tienen un gran reto para activar ya la inscripción y el retorno a clases para estas instituciones. Hoy es 13 de agosto del 2026, hoy es jueves. ¿Pero qué ocurrió? Un día como hoy, 13 de agosto de otros años, es justamente el tema que nos presenta el maestro Alejandro Eddy Rivera con las efemérides de este día.
0: Hacemos contacto con el maestro Alejandro Eddy Rivera. Y bueno, pues este conflicto del CONALEP, bueno, que no se quede ahí. Son 72 horas que ya van. Se puede ir a un paro en estos 6 planteles del estado. Seguimos preguntando que quien trabaja pues tiene derecho a recibir este salario, a tener más horas clase, a seguir preparando a los jóvenes. Puede haber diferencias de pensamiento, diferencias sindicales, burócratas, políticas, las que ustedes me digan, pero no se les puede castigar pegándoles en el bolsillo a quienes están cumpliendo con su labor. Porque al final el maestro no vive de discursos, no vive de las promesas de los políticos. Vive al igual que todos los demás de su trabajo y merece que se le pague y merecen mejores oportunidades y mejores condiciones. Y esto de desaparecer a grupos es grave. Imagínense que al rato desaparezcan escuelas, universidades. Nos vamos a encontrar con un grave problema con la educación. Pero bueno, se lo dejamos ahí para que usted no lo vea tan de forma ligera, porque esto que está sucediendo ahora con los CONALEPs podría suceder con otras instituciones. Las 6:11, ya está listo el maestro Alejandro Eddy Rivera.
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5: Hoy es 13 de agosto y estas son las efemérides. En 2004 dieron inicio los Juegos Olímpicos en Atenas, cuya ceremonia de apertura cautivó el mundo con fuego, música y tradición, transmitida internacionalmente en alta definición por primera vez. En 1846, las tropas de Estados Unidos, lideradas por John C. Fremont y Robert Stockman, ocuparon sin resistencia la ciudad californiana de Los Ángeles durante la intervención estadounidense en México. En el cine y la televisión, un día como hoy, en 1967, se estrenó la película Bonnie y Clyde, dirigida por Arthur Penn y protagonizada por Faye Dunaway.

0: Y en la televisión, también en este día, South Park hizo su debut en Comedy Central, presentando un irreverente estilo animado que cambiaría para siempre la comedia en la televisión.
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2: Muchas gracias al maestro Alejandro Eddy Rivera. Bueno, le recordamos que estamos en vivo y en directo, y aquí estamos transmitiendo desde Oaxaca capital para toda la entidad. Y bueno, pues tenemos más información. Antes, recordarles a todos ustedes nuestra línea de comunicación 951-306-6574, que es la línea de comunicación para que usted se comunique con nosotros vía WhatsApp. Nos están informando, lamentablemente, una persona que nos está pidiendo aquí que demos a conocer este mensaje. Dice: amigos de Despierta Oaxaca, quiero pedirles un favor, que busquen a los familiares de Rosario Hernández Ortiz, de 46 años, allá en Oaxaca. Lamentablemente, el señor Rosario Hernández falleció antier, como a la medianoche, en Puebla, y van a estar sus restos en los servicios periciales del estado de Oaxaca, de una enfermedad que tenía, pues, retención de líquidos y anemia. Y bueno, esta persona nos está diciendo, maestro, nos está platicando que el señor Rosario Hernández Ortiz escuchaba Despierta Oaxaca desde Puebla todos los días.
3: Bueno, pues ahí está el dato. Ojalá podamos hacer contacto con sus familiares. Creo que es Rosalío Hernández Ortiz, okay, que falleció en Puebla. Atención, amigos, si pudimos haber conocido a este señor o sabemos de su familia, por favor, comunicarles que su cuerpo, pues, ya está. ¿Se dice aquí en Oaxaca? ¿Ya lo trajeron?
2: Sí, dice que ya a partir de hoy va a estar en los servicios periciales aquí en la entidad. Fiscalía.
3: Bueno, pues ahí está ese reporte. Gracias, amigos, que se preocupan por este tipo de situaciones que ocurren y que podemos ser enlaces en una situación tan difícil para la familia.
2: Bueno, pues descanse en paz. Y bueno, esperemos que los familiares, que al igual que él escuchaban este servicio informativo, se puedan reportar inclusive al 951-306-6574, y de esta forma también recordarles que su cuerpo va a estar allá en los servicios periciales de la Fiscalía aquí del estado de Oaxaca, para que, pues, de esta manera vayan y soliciten.
3: Procedan al reconocimiento del cuerpo.
2: Las 6:14, vamos a una pequeña pausa. Gracias por sus mensajes, son muchísimos. Muy buenos días. Amigos de Despierta Oaxaca, pido unas serenatas para Joana Toscano, que escucha todos los días en el barrio de La Soledad, esto en la zona del Istmo de Tehuantepec. Así es que, maestro, desde la zona del Istmo, en estos bellísimos lugares, que usted ya tiene muchos años que ha recorrido esta zona.
3: Bueno, pues hasta allá se va nuestro saludo cordial, sincero, de felicitación, y para toda la gente que nos sintoniza todos los días a través de las diferentes frecuencias. Saludos cordiales desde la capital.
2: Pues ahí está las serenatas, y de una vez vamos a ponerle estas serenatas a quien despierta.

0: Muchas, pero muchas felicidades a Joana Toscano, que nos escucha todos los días en el barrio de La Soledad, allá en el Istmo. 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
13: 6 de la mañana con 20 minutos. Gracias por estar en sintonía. Y bueno, pues muchísimas gracias a toda la gente que se reporta al 951-306-6574. Como siempre, estamos aquí con sus mensajes de voz, de texto, fotografías, videos y demás. Y hay mensajes, así que con todo gusto vamos a darle lectura.
14: Fíjese que este mensaje es muy especial por el contenido. Tome usted nota, mire. Dice la presidenta.

0: en tiempo real. Muchas gracias a la gente que está pasando por ahí y nos está mandando este reporte. Choque a la altura del Cobao de Pueblo Nuevo. Y bueno, me imagino que son por las obras que se van a comenzar. Esa es la parte que no se entiende.
1: Ese es el primer choque. Vamos a ver cuántos choques ocurren en este tiempo, desde aquí a 3 años en que va a ser inaugurada.
0: Muy bien. Vámonos con los taxistas foráneos que llevaron su inconformidad hasta el corazón de Oaxaca con música de banda, marmotas y una calenda. Concesionarios se movilizaron frente al Palacio de Gobierno para exigir diálogo y acuerdo sobre el reordenamiento del transporte. Los trabajadores del volante piden que se respeten los acuerdos alcanzados y que sus necesidades sean tomadas en cuenta. Vamos a escuchar la información que nos tiene a esta hora de la mañana nuestra compañera Mónica Mota. Mónica, muy buenos días. Adelante con el reporte.
2: Taxistas foráneos realizaron una calenda frente al Palacio de Gobierno para expresarse en conformidad con el reordenamiento del transporte que les impide realizar sus actividades de manera habitual en el Centro Histórico de Oaxaca. Con música de banda, marmotas y una caravana de unidades, los concesionarios señalaron que aunque continúan prestando el servicio, buscan que las autoridades estatales revisen las condiciones en las que actualmente están trabajando y cumplan los acuerdos establecidos previamente. Los taxistas, acompañados por la diputada federal Margarita García, solicitaron una nueva mesa de diálogo con el gobierno estatal para evaluar el cumplimiento de esos compromisos y plantear nuevas alternativas. Para Despierta Oaxaca, Mónica Mota.
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0: Muchas gracias, Mónica Mota, gracias por este reporte. Bueno, pues ahí está, en esta celebración del Día del Taxista, hicieron una calenda manifestación con respecto a la situación del reordenamiento. Vámonos con más información.
1: En más información, hace unos días le dimos a conocer a usted que la secretaria general de la sección 22 de Oaxaca había tenido una conferencia con la presidenta Claudia Sheinbaum en su última visita a Oaxaca, a nuestra entidad. Bueno, pues ahí acordaron que se verían justamente hoy. Y como todos los días llegan por muy alejados que parezcan, hoy la cita es a las 11 de la mañana en el Palacio Nacional. Ahí estará la flamante secretaria de la 22 con todo su equipo. Llegarán, estarán ahí con la presidenta. Y está previsto este encuentro que será clave, claro que sí es clave, para la relación entre el gobierno federal y el magisterio oaxaqueño. Alondra Olivera tiene los detalles de la información.
4: Este 13 de agosto se concretará el encuentro comprometido por la presidenta Claudia Sheinbaum Pardo con la Comisión Política de la Sección 22 de la CENTE, tras el compromiso fijado el pasado 31 de julio en San Pablo Huitzo, tras ser abordada por la dirigente Jenny Araceli Pérez Martínez. De acuerdo con la líder sindical, en esta mesa, que será únicamente con el magisterio oaxaqueño, se tocarán diversos pendientes que van desde la abrogación de las reformas educativas y la ley del ISSSTE de 2007 hasta temas estatales pactados en minutas de acuerdo que han quedado rezagadas y en algunos casos que no se les ha dado cumplimiento. Asimismo, reconoció también que hay procesos administrativos como el tema de contrataciones y recategorizaciones, así como hay una serie de pendientes en el pago de horas, temas de justicia como la presentación con vida de Carlos René Román Salazar, entre otros que llevarán a cabo con la presidenta. Para esta mesa de trabajo, la dirigencia sindical envió una convocatoria para la movilización de maestros y maestras en la Ciudad de México para dar cobertura a la mesa que se realizará en Palacio Nacional. Para Noti 13, Alondra Olivera.
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0: Muchas gracias, Alondra Olivera. Bueno, aquí compartimos información. Las 6:25 hoy entonces la reunión. Tanto le hicieron a la emoción, se fueron a paro, dejaron a los niños sin clases, la presidenta los desairó, ni siquiera volteó a verlos, dijo que no se iba a reunir con nadie, que no quería hablar con nadie, que no había prometido lo que había prometido, que no dijo lo que dijo, y hoy, en una última visita, pues se ponen de acuerdo y hoy felices, felices para siempre. Queremos que también esa información a los acuerdos que se llegue se dé de forma transparente para la propia sección 22, que no solamente sea el encuentro de líderes, que se diga la verdad, qué es lo que se propone, qué es lo que se busca y también cuál es la respuesta. Que sea público, pues, al acuerdo que llegue. Y si llegan para bien de la educación, está muy bien. Pero queremos que los niños no se queden sin clases. Viene el regreso. Y en el próximo año, le decía yo, en 6 años se tuvo los años escolares perfectos, iniciando y terminando completos. Y en estos últimos 3 años le han mochado, no días, semanas y meses al calendario escolar.
1: Fíjate que observo que en este pliego

0: de peticiones que van a incorporar. Bueno, en primer lugar, hay un número importante de maestros que habrán de trasladarse para dar cobertura a esta negociación, cosa que la presidenta seguramente no había contemplado. Así es que estará un buen número de maestros frente a Palacio Nacional para apoyar a su dirigente por ese lado. Y por otro, incorporan una de las demandas de hace ya algunos años, como es la presunta desaparición de Carlos Román Salazar, este dirigente magisterial que fue desaparecido hace algunos ayeres y que no se sabe qué pasó con él. Esta es una de las demandas que mantiene el magisterio y que la actualiza justamente en esta oportunidad con la presidenta Claudia Sheinbaum.
1: Pues vamos a ver qué ocurre. Las 6:27. Atenti, atenti. Buena mañana, buena matina. Información deportiva con Eduardo Núñez Lotito.
2: ¿Qué tal? ¿Cómo les va? Buen jueves para todos, un gusto, un placer de saludarlos a todo este gran auditorio de W Radio Despierta Oaxaca. Iván, compañeros, los saludo con mucho gusto. Nosotros comenzamos a rodar la información deportiva. Continúa las acciones de la League Cup y los cuatro equipos mexicanos que tienen avanzada su clasificación a los cuartos de final de esta gran competencia entre equipos de la MLS y la Liga MX. Todo puede cambiar si hay combinaciones de resultados, pero a falta de una fecha serían los que pasarían hasta el momento: Juárez, América, Cruz Azul y León. Como dato importante, América y Cruz Azul ya tienen su boleto para la CONCACAF 2027. Únicamente León y Juárez serían los nuevos equipos mexicanos que podrían subirse a la competencia internacional. Alexis Sánchez se convierte en nuevo jugador del Impact de Montreal de Canadá. El futbolista chileno deja Europa tras 18 años. Llega como agente libre desde el Sevilla de España, donde se le terminó el contrato. Firmará su vínculo hasta mediados del 2028 y actualmente tiene el futbolista chileno 37 años. Me voy, pero regreso, ya lo saben, mañana viernes por este gran micrófono, W Radio Despierta Oaxaca. Vuelvo a cabina con el crack de la información, mi compañero Iván, y con todos los compañeros. Informo para todos ustedes, su gran amigo, Eduardo Núñez Lotito. ¡Vamos que vamos! ¡Chau, chau!
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1: Las 6:29, señoras y señores, damas y caballeros, muy buenos días. Eduardo Núñez Lotito con la información deportiva aquí en Despierta Oaxaca. Y déjeme decirle que hoy, como todos los días, para nosotros es especial, pero hoy especialmente porque nuestro queridísimo Eduardo Núñez Lotito, que nos acompaña todas las mañanas con la información deportiva, pues hoy está de fiesta, está de plácemes, es su cumpleaños. Así que desde la cabina central de Despierta Oaxaca, en la capital del estado, compartiendo este informativo con toda la entidad parte de Veracruz, Chiapas y Guerrero, saludamos y abrazamos a la distancia a nuestro queridísimo, el uruguayo más oaxaqueño, Eduardo Núñez Lotito.
0: Una felicitación especial de todo el equipo para nuestro compañero. Esta información ya la puede consultar y leer con detalle en nuestra página web en www.despiertaoaxaca.com, donde encontrará todo el contenido de este espacio de comunicación, espacio de noticias, además de cultura, deportes, tecnología, para estar siempre al día. Recuerde que también puede acompañarnos a través de nuestra señal por internet y en nuestras redes sociales. Mándenos un mensaje y con mucho gusto lo compartimos, pues también nuestro código QR. Desde donde usted se encuentre podrá ingresar directamente a nuestra señal en la página web y encontrar todas nuestras redes sociales. Estamos cada día más cerca de usted.
1: Felicidades, Eduardo Núñez Lotito, el uruguayo más oaxaqueño.
4: Feliz cumpleaños.

0: muchas, pero muchas felicidades. Bueno, nos vamos con más información. Déjeme decirle que pues aquí ya sabe que decimos siempre la verdad y damos a conocer todos los hechos que nos está reportando la gente. Y bueno, nos comenta en este momento nuestro auditorio que está en este momento en San Pablo Etla, que están muy contentos con el servicio del Vinibús, pero que desafortunadamente Semovi les dio un horario que no se ha cumplido. La primera salida les dijeron que era a las 6 de la mañana y los camiones terminan saliendo 15, 20 minutos más tarde. Es importante que las unidades salgan en los horarios que dan a conocer las autoridades, porque la gente se organiza y espera el Vinibús de acuerdo con sus tiempos. Por las mañanas muchas personas tienen que llegar a temprano a sus trabajos, a sus actividades, y si el Vinibús no sale a la hora anunciada, terminan retrasándose. Ojalá puedan respetarse, pues, los horarios establecidos del Vinibús para brindar un servicio más eficiente y evitar afectaciones a los usuarios. Si a usted, maestro, se viene en el Vinibús y entra a las 5 de la mañana para estar aquí muy despierto y sale el carro a las 5 y cuarto, pues vaya a llegar acá como 5:50.
1: No, pues sí, hay que tomar muy en cuenta, sobre todo respetar los horarios, porque como se dice, la gente se organiza, está viendo su tiempo para llegar justamente para cumplir sus deberes. Así es que ojalá se pueda componer esta situación.
0: El llamado para la CEMOVI, claro, y para nuestros amigos que están al servicio, que son el Vinibús. Y bueno, los choferes, yo no sé si se les duerme el gallo o igual y nadie les dijo a qué horas tenía que ser la primera salida, pero deben cumplir. Si
1: pues
0: dijeron
1: es
0: a las
1: una
0: seis,
1: situación
0: a las
1: sencilla, sencilla, que se puede modificar inmediatamente con una orden. Usted tiene que estar ahí a tal hora porque tenemos que cumplir con este pueblo. Oye, nos están preguntando que qué dijimos de San Pedro Molinos, porque pues ya ve usted que las noticias corren. Bueno, lo que dijimos de San Pedro Molinos es que la Coordinación Estatal de IMSS Bienestar notificó a la autoridad que retiraba a la doctora que daba la atención médica en este lugar, que retiraba a la doctora por falta de presupuestos. Eso fue lo que dijimos de este bello lugar, San Pedro Molinos, ubicado en la región de la Mixteca.
0: Le actualizo la información que hace un momento le dábamos. Carambola, a la altura del Cobao de Pueblo Nuevo, entre un AU, un autobús de estos que usted conoce como AU, y dos particulares y un foráneo. Precaución. Con el nuevo tope que se le ocurrió a las autoridades ponerlo, ya van 3 accidentes y apenas lo pusieron esta semana, 3 accidentes. Así que ojalá y tomen en cuenta que esto será un verdadero caos por los próximos, dicen, 3 años. La gente dice, 3 años van a terminar ese distribuidor vial, 3 años.
1: Si Dios quiere.
0: Bueno, ojalá el si señor Dios de infraestructuras quiere en México y aquí en Oaxaca, pues, contemplen que no puede ser una obra con tanto tiempo. No se puede. Y no hay vías alternas que desahoguen. Viene el regreso a clases, maestro, va a ser un verdadero desastre.
1: Ya se registró el primer choque, el primer accidente. Vamos a llevar el registro porque estas condiciones de movilidad sí nos afectan a todos.
0: Tiene que haber agentes de tránsito, tiene que haber.
1: Pero entran a las 7 de la mañana.
0: No, hermano, pues así.
1: ¿Cuándo? A las 8.
0: No, llegando.
1: Encienden su camioneta. Les falta gasolina, hay que ir a hacer cola para llenar el tanque. No, y hasta eso te dan 20 litros nada más.
0: No, pues estamos muy mal. Vamos a la pausa y regresamos con más mensajes y con más información a esta hora de la mañana. 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
8: Bueno, pues, como nosotros estamos en vivo y en directo, maestro, pues tenemos un montón de llamados, un montón de mensajes, un montón de reportes, un montón de información. Y bueno, pues agradezco mucho a toda la gente que se reporta. Hay una denuncia que nos hacen llegar y ahorita la vamos a dar a conocer. Mientras tanto, vámonos con algunos mensajes. A ver, vamos a hacer, pues ya mencioné de algunos de ellos, maestro, nos van a aparecer, dice aquí la producción, que nos van a enviar a la pantalla para que podamos leerlos. Ahí está. Vamos a darle lectura a las opiniones que nos hace llegar el auditorio de Oaxaca.
9: Nos siguen reportando el choque en Pueblo Nuevo en este momento. Buenos días, estimados amigos de todo el equipo. Iván, ¿cómo estás? Buenos días a todo el equipo. Aquí escuchándolos, escuchando este espacio informativo, también que terminen hasta las 10 de la noche, como ellos dicen, se refiere a la denuncia previa que dábamos a conocer de que los minibuses no están cumpliendo con el horario. Dicen, pero veo que a las 9 de la noche ya pasan vacíos estos camiones que vienen de Etla. Por otra parte, buenos días, amigos. Informen de manera imparcial. Mi comentario es lo que vivimos en San Jacinto Amilpas o el puente del Tecnológico. No tenemos ninguna línea de transporte, incluida el minibús. Solo hay taxis foráneos y únicamente llegan a la central y son insuficientes, ya que pasan llenos. Desde abril solicitamos líneas de minibús de San Jacinto Amilpas pasando por el centro y avenida Heberto Castillo hacia el puente del Tecnológico al centro y puede llegar también hasta Volcanes. Les pido por favor canalicen mi mensaje a las oficinas correspondientes del minibús. Gracias de antemano por su atención. Una pregunta, ¿ustedes saben a dónde se llevaron las farmacias Bienestar? Dicen que para la colonia Reforma, pero no me dieron la dirección. Ojalá que las autoridades digan dónde está la farmacia del Bienestar.
8: Me diré más mensajes. Saludos. Seguimos con la lectura, maestro. Tenemos todavía más mensajes de una vez antes de irnos, pues, con el siguiente bloque.
9: Vamos más adelante con más mensajes. Saludos, amigos de Despierta Oaxaca, defensores de la verdad, y en el mismo sentido les comento. Ahora sí se voló la barda el señor Jesús Bamán de que en el gusto llevamos la penitencia los que tenemos hijos en escuelas privadas. Bueno, para desfortunio, la calidad educativa pública está en su peor nivel histórico. A nadie le gusta dedicar más de la tercera parte de sus ingresos para pagar escuelas, porque las públicas ni clases tienen por los paros, la suspensión, las marchas, etcétera. Y cuando tienen, pues nunca cubren los contenidos, ni siquiera cumplen con el calendario de la Secretaría de Educación Pública. La educación es lo único para muchos que podemos heredarle a nuestros hijos. Toda la razón a la persona que nos está escribiendo, toda la razón. Los maestros con su lucha nos han condenado a la pobreza. En vez de gastar en escuelas públicas, podríamos vestirnos mejor, comer mejor, viajar, pero tenemos que gastar en las escuelas privadas para que nuestros hijos, pues medio que aprendan a pensar, porque en lo público, pues salvo contadísimas excepciones, todo es un relajo. Bueno, pues ahora sí que el señor Bamán, pues a mí se me hace que es morenista, como buscando un hueso. Oiga, qué buen término de este comentario. Bueno, aquí está la nota. Muchas gracias, amigos, por reportarse. Recuerden que aquí aguantamos vara, caramba. Somos como los amigos taxistas, aguantamos vara. Y lo que yo quise decir es que, bueno, justamente hay un, ¿qué diremos? Un reclamo en este sentido de los padres de familia que se ven en la necesidad de recurrir a las escuelas particulares.
8: Lo que también vale la pena aclarar, y esto en una opinión personal, es que está bien si usted puede mandar a sus hijos a una escuela particular, está bien.
9: No, la educación finalmente es una inversión.
8: Sí, y no tiene nada de malo que hay quienes paguen una escuela particular. Lo que estamos hablando es el abuso de las directivas o de las direcciones o de los dueños de cada escuela particular, donde ya se les ponen montos que ni siquiera deberían de ir. Y la autoridad, quién sabe si tenga la autoridad, ahora sí, maestro, de ir y poner orden y decirle, oye, ¿por qué les cobras? Deje usted la inscripción. No,
9: de que
8: perdón,
9: tiene, de que la, tiene la autoridad, tiene la autoridad, pero se hacen de la vista gorda también.
8: Pero maestro, cobrarles cosas como por ejemplo eso de los eventos, cobrárselo a los propios papás, que no para eso pagas una mensualidad, o igual esa mensualidad nada más cubre para los gastos de los maestros, y luego a los maestros ni les pagan bien.
9: Pues se ven ridículos, se ven ridículos con esas exigencias a los padres y también a los maestros, pues los traen con sueldos raquíticos.
8: ¿Y por qué les piden que lleven gel antibacterial, que les lleven jabón, fa, papel de baño? ¡Caramba! ¿Cuántos alumnos son por escuela particular? ¿Cuánto recaudan? Y resulta que ni con las mensualidades tan altas que tienen, que digo, no tiene nada de malo, pues al final de cuentas que quiere enviarlo, pues que lo paguen, nos podrán decir ellos, ¿no?
9: Sí.
8: Pero ¿por qué meten otros rubros? Dicen, aquí están los útiles escolares, pero los tienes que comprar aquí. Aquí yo te los vendo. No puedes ir a la proveedora a comparar precios. No puedes ir a la
9: ese es un librería. Abuso, ese es un abuso y es lo que
8: ¿por
9: estamos comentando.
8: ¿Por qué hacen que los pagues obligatoriamente con ellos?
9: Claro.
8: Y no te dicen que son 2,000 pesos. ¿Sabe cuánto nos están reportando aquí varias escuelas?
9: Sí.
8: Los útiles y los libros alcanzan hasta los 10,000 pesos.
9: Sí, ese es el verdadero abuso que estamos comentando justamente esta mañana. Ojalá que la autoridad correspondiente tome cartas en este asunto.
8: ¡Qué barbaridad! Oaxaca se prepara para recibir el aroma y sabor también de uno de sus productos representativos, el café. Adelante, Vero.
10: Los días 14 y 15 de agosto se llevará a cabo en la Plaza de la Danza la Convención del Café Oaxaqueño 2026, un encuentro que reunirá productores de las 8 regiones del estado para promover el consumo y la comercialización del café local. De acuerdo con información difundida sobre el evento, participarán alrededor de 120 productores y se instalarán 100 stands, donde los asistentes podrán conocer diferentes tipos y perfiles de café producidos en Oaxaca, además de participar en catas y degustaciones. Uno de los principales objetivos será acercar a los productores con compradores y consumidores mediante esquemas de comercialización directa. También se contemplará la realización de subastas de microlotes, principalmente de cafés de alta especialidad, con precios diferenciados de acuerdo con su calidad. La programación incluye además talleres y ponencias relacionados con la producción, productividad e innovación en el sector cafetalero, con contenidos dirigidos a fortalecer las prácticas de quienes se dedican a esta actividad. La Convención del Café Oaxaqueño 2026 estará abierta al público de 10 de la mañana a 7 de la noche, los días 14 y 15 de agosto, en la Plaza de la Danza de la ciudad de Oaxaca. Para Despierta Oaxaca, Verónica Carrasco.
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8: Muchas gracias, Vero Carrasco. Gracias por este reporte. Bueno, pues vámonos todavía con más información. Déjeme decirle, le actualizo la información y aquí nos lo platica de viva voz el auditorio de Despierta Oaxaca, que es infinito. Me recordó la película de Buzz Lightyear con Hasta el Infinito y Más Allá. Es que tenemos reporteros anónimos que están en todos los puntos de la entidad. Más allá de que nuestro equipo es grandísimo, bueno, escuchen este reporte que nos hace el auditorio que viene sintonizando Despierta Oaxaca. Adelante con, con el reporte. Adelante, te escuchamos.
11: Buenos días, con precaución para los que vienen para la central y para los que van con rumbo a Etla. Hubo un accidente pasando el monumento de Don Benito Juárez, donde están los trabajos del paso a desnivel. Pusieron unas boyas y se estampó un autobús del lago con dos particulares y está haciendo el tráfico. Se está haciendo mucho el tráfico en el lugar ahí de donde pusieron las boyas. Por eso fue el accidente, por las boyas que pusieron con precaución.
8: Pues ahí está, pusieron unas boyas. La gente pasa, se detiene y todos los demás vienen y hacen una carambola. La gente podría decir, pues ellos tienen la culpa, ¿para qué vienen tan acelerados?
9: No, pero si sabe uno, si ya es el lugar por donde pasa todos los días, ya sabe que ese es un lugar plano, le acelera y se encuentra con
8: una boya.
9: Boyas. Debe haber líneas preventivas, ¿no?
8: Debe de haber.
9: Debe haber líneas preventivas.
8: Pero no hay. Es como en aquí donde está San Antonio de la Cal, pusieron unas boyas en ese semáforo que sale también hacia el río Atoyac. La fila llega desde el crucero de Avenida Universidad hasta lo que es la experimental. O sea, son decenas y cientos de autos por unas boyas, porque le toca el semáforo, se detiene.
9: Y ya está luego, el semáforo, ¿para qué poner boyas?
8: Y otra vez se vuelven a detener porque hay dos boyas. ¡Qué barbaridad, maestro!
9: No. ¿En qué país, en qué lugar vivimos? Ojalá que las autoridades tomen cartas. Estamos hartos de ese tipo de decisiones.
8: Tránsito del Estado, Tránsito Municipal, CEMOVI. Bueno, nadie corrige todo lo que está mal. O sea, creo que ellos no pasan por ahí, maestro. Esa es la conclusión a la que he llegado. Ellos no pasan por ahí.
9: O si pasan, pues pasan en potentes vehículos. ¿Cómo se llama?
8: Abriéndoles paso con dos, tres elementos de vialidad.
9: Con dos, tres elementos que les van abriendo paso.
8: No, pues así saben. Que no, maestro.
9: Carambas, hasta yo sería funcionario.
8: Ok, vamos a la pausa. Regresamos con más información. Todavía hay muchísimo. 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
8: Nos llegan desde diferentes partes de la entidad. Gracias por sus mensajes.
9: Vamos con este reporte. Es lamentable que las autoridades no hagan caso. Es importante, mire usted, sigue el yunque a media banqueta en Avenida Revolución y Río Grande. Ya vienen las clases, algo tan sencillo que atender, pues las autoridades se la pasan, pues pasa por alto esta situación. Pero eso sí, van por su pago que les damos de nuestros impuestos. Esto es nefasto. Buenos días, amigos. Muchas bendiciones y éxito en su programa. Los escuchamos todos los días. El motivo de mi mensaje es para informar que no tenemos agua aquí detrás de Catedral. La presidenta de Morena, Ana Cecilia, nada que solucione este problema. Y su elegido, Marco Bielma, pues encargado del agua potable, pues anda nada más gastándose los recursos. Ahí está. No nos dicen de qué lugar, ojalá nos pudieran precisar, pero se trata de una presidenta municipal de Morena, Ana Cecilia.
8: Muy bien. 6:53. Ya hicimos, bueno, aquí nos están comentando. Buenos días, bendiciones para usted y su programa. Los escuchamos a diario. El motivo de mensajes para informar que no tenemos agua. Ese ya lo había leído, ¿verdad?
9: Okay. Sí.
8: Vámonos entonces con lo de la solicitud. La petición que está haciendo mucha gente que se ve afectada al no salir acá en las colonias de Nuevo México, Azteca, La República, se refiere al servicio de minibús. Sí necesitamos una línea de minibús que pase por estas colonias, por Avenida Roberto Castillo hacia el centro. Y bueno, pues que vaya hacia la Volcanes o a la Colonia Reforma. Los taxis ya que pasan aquí van llenos. Y bueno, pues imagínense, unos cobran hasta 30 pesos después de las 9 de la noche.
9: Soy madre soltera y trabajo de 8 de la mañana a 6 de la tarde. Y por mucha necesidad, pues tengo este horario extendido. Pago una escuela particular, ya que las públicas solo trabajan hasta la 1. Y pues no tengo quien vaya por mi hijo a las 12 y media. A las 12 y media que salen de la escuela pública. Y es verdad, ojo a las autoridades, deben de haber operativos por parte de Profeco para que regulen los costos de las colegiaturas. Así como también piden que se compre el material dentro de la papelería de la escuela, así como los uniformes. Todos los años se implementan talleres de una semana y ese taller lo cobran hasta 500 pesos, aunado a que cada año le suben las colegiaturas y todos estos abusos a la vista de las autoridades se hacen de la vista gorda, porque las autoridades son cómplices. Es una pregunta, ¿por qué las autoridades son cómplices? Pues esos funcionarios también tienen hijos en escuelas privadas.
8: Muy bien, vámonos ahora con el reporte de nuestro compañero Henry Santiago hasta la costa oaxaqueña. Henry, muy buenos días, te escuchamos. Adelante con tu reporte.
10: Hola, ¿qué tal, Iván? Jesús Auditorio, buenos días. En calma y tranquilidad transcurrieron los festejos con motivo del Día del Taxista en este municipio de Santa María, Huatulco. Desde muy temprano, los trabajadores del volante adornaron sus diversas unidades. Muchos de ellos también celebraron con alguna misa religiosa, otros más a su manera, otros más trabajando, por supuesto, durante toda la jornada, tanto hombres como mujeres que se dedican a este noble oficio de ser taxistas. Repito, trabajaron algunos de ellos, otros celebraron, pero afortunadamente en paz y en tranquilidad. Cabe mencionar que el sitio más antiguo de este municipio de Santa María, Huatulco, es el sitio Santa Cruz, que prácticamente es un sitio que nació una vez que se llevó a cabo el decreto expropiatorio en 1984. Al paso de los años se formó este primer sitio. Posteriormente Tangolunda, Crucecita, Crucecita AC, y vinieron el resto de sitios. Es importante señalar que hay sitios de taxis prácticamente en toda. Agustín, sitio Bajos de Coyula, sitio Hacienda Vieja, sitio Coajinicuil, Arroyo González, Piedra de Moro, en fin, Copalita y tantos más que se han formado al paso de los años. Más de 2,000 familias prácticamente dependen de este trabajo al volante. Los taxistas, por cierto, también es importante señalar, 3 de ellos en este año han desaparecido. Recientemente, hace un mes apenas, el mes pasado, desapareció justo un taxista del sitio Santa Cruz. Nunca se volvió a saber hasta este momento su paradero, así como otros taxistas que lamentablemente han encontrado la muerte al conducir su unidad en trágicos accidentes. Afortunadamente, el día de ayer se la pasaron muy bien y con saldo blanco para los trabajadores del volante aquí en este municipio de Santa María, Huatulco. Para Despierta Oaxaca, en W Radio 95.7, reportó desde la costa oaxaqueña, Henry Santiago.
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8: Muchas gracias, Henry Santiago. Gracias por este reporte. 6:57.
9: No puede terminar este espacio de comunicación si no pasamos a Paco Ortiz, que ya está listo.
11: Es nuevamente nuestro compañero corresponsal
9: con las noticias de última hora.
11: Nuevamente les saludo con gusto en esta mañana. Informarles que un trágico accidente aéreo dejó un saldo de 2 muertos luego de que un helicóptero de ataque Apache del Ejército de los Estados Unidos se estrellara en una zona de campo cerca de la localidad de Salado, en el centro de Texas. La aeronave, perteneciente a la base militar de Fort Hood, ubicada a unos 50 kilómetros del lugar del impacto, se precipitó a tierra alrededor de las 13:34 de la hora local. Tanto la oficina del sheriff del condado de Bell como portavoces de la instalación militar confirmaron que los 2 ocupantes a bordo perdieron la vida de manera inmediata a causa del impacto. El choque desencadenó un incendio forestal en pastizales y árboles de la zona, lo que obligó a desplegar rápidamente a bomberos y equipos de emergencia para sofocar el fuego y realizar evacuaciones preventivas en las inmediaciones. Afortunadamente, no se reportaron más heridos en tierra ni daños en estructuras residenciales. Las autoridades del ejército iniciaron una investigación para determinar las causas exactas del siniestro, manteniendo bajo reserva la identidad de los fallecidos a la espera de notificar a sus familias. Es mi reporte esta mañana desde San Diego, California, para Despierta Oaxaca, Paco Ortiz.
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8: Muchas gracias, Paco Ortiz, desde la Unión Americana. 6:58. Buenos días, amigos. Saludos, Iván, Jesús. Una observación: mis hijos van a 3 escuelas diferentes y supuestamente dicen que hay 0 cuota de inscripción. Pero, pues, simple y sencillamente, ¿cómo se mantienen las escuelas? Si no manda ni un peso las autoridades para los apoyos básicos, hay muchas necesidades y en nuestras escuelas las hay. Es cierto, está el apoyo a la escuela, el apoyo es nuestra. Algo así, pero apenas si alcanza para tantas necesidades que tienen nuestras escuelas públicas. 0 inscripción es un lema, pero parece que no se dan cuenta de las carencias que tienen las escuelas.
9: En más comentarios de personas de nuestro auditorio. Buenos días, amigos de Despierta Oaxaca. Ojalá pudieran hacer reportajes sobre la situación de muchos conductores que son explotados por los concesionarios de taxis. Acá en Pochutla, un chofer me comentó que fue obligado a asistir a la misa. Querían que cooperara para el festejo y, lo más grave, 15 años laborando sin seguridad social. Ojo, autoridades del trabajo, este es un rubro importante. Por otra parte, buenos días, referente al minibús, el de la ruta de Huitzo no hace parada en el fraccionamiento de Santo Domingo Barrio Bajo, y por las mañanas a veces hay filas de personas esperando transporte, los taxis pasan llenos. El comité del fraccionamiento de Santo Domingo envió oficio con más de 400 firmas y aún no responde CEMOVI. ¿Será muy complicado hacer un señalamiento de parada, de ascenso y descenso en ambos flujos? Es la pregunta que queda ahí para las autoridades.
8: Muy bien. Buenos días, saludos para mandarle una felicitación a Manuel Luz Vázquez. Saludos, felicitaciones también con motivo del Día del Taxista, el día de ayer, de parte de sus hermanos y sobrinos y de su mamá. Que tenga un excelente día. Bueno, pues falta un minuto para que cerremos este programa y nada más agradecerles. Hay bastantes mensajes del auditorio. De verdad, son muchísimos. Creo que van a quedar pendientes como todos los días. Hacemos lo posible por leerlos al aire, pero créame que el tiempo siempre se nos acaba. Nos mandan ya las fotografías de las boyas. Estos son las boyas que pusieron en Pueblo Nuevo y por eso les comento que se generan los accidentes. Hay uno pasando el monumento a Juárez, antes del plantel de Pueblo Nuevo, con dos vehículos particulares. Son dos accidentes diferentes, dos choques en este mismo tramo, uno el del ADU y la carambola, y este otro de los dos vehículos particulares. Saludos y felicitaciones por el programa. Y bueno, pues nos vamos, nos despedimos. Desafortunadamente se nos acabó el tiempo.
9: Estimados amigos, Jesús Bamán les desea, como siempre, un día extraordinariamente bello.
8: Quédense.
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1: Se pinta la cara.
8: ¡Sí!
14: ¡Ay, me están viendo horrible, Rogelio!
1: Es el mejor villano de todos los tiempos.
8: ¡Sí!
14: Pero di algo más.
8: ¿Cuál es?
1: Pues es el Guasón.
8: ¡No! ¡Era el Joker! ¡No,
15: tonto!
8: ¡Ah, ni
1: no,
8: modo!
1: ¿Cómo no?
8: ¡Y esa es una respuesta correcta!
14: Oye, Roger, ya estoy aquí metiéndome en problemas, el pero bromas. Qué bueno que sí ganaste.
1: Sí, gracias.
15: El bromas. Sí, el bromas.
1: El bromas.
14: Oye, ¿a quién te vas a llevar enjambre?
1: Pues, no sé, a ver si uno de mis hijos o mi esposa.
14: A ver.
16: Tienes que venir a la Ciudad de México por tu varo, ¿eh? O sea, tu hotel, tu camión.
1: Sí, no pasa nada, sirve que me eche un tour por allá.
16: Okay.
15: Venga, pues bienvenido a la Ciudad de México, te veremos por acá, carnal.
1: Sí, gracias.
16: Venga, abrazote.
1: Igual, wow,
16: ahí estuvo el adivinómetro.
14: Estuvo muy fácil lo que hice, la pista.
15: Sí.
14: Pero, ¿y cómo más? Me pidieron un apellido. ¿Qué más hacía?
16: Me hubieras buscado el otro.
15: Romero, hubieras dicho el de la serie de los 50, sí. 70.
16: El original.
14: Aparte dije el más famoso, ¿no?
15: Ajá.
14: Sí, el más legendario. A mí sí me gusta que los yaparatianos ganen.
15: Bueno. También, ¿cuál es el otro? El
14: ¿Phoenix?
15: Phoenix.
16: Leto. Phoenix. También fue, que nadie son lo reconoce, varios, ¿no? Pero
15: Jackman.
16: También, bueno, ahí voy.
14: O sea, debí ser más misteriosa, ¿verdad? Se lo dejé así, sí. Peladito y en la boca dirían por ahí.
16: Claro, oigan.
15: Tampoco tanto porque el misterio es otro villano.
16: Tema del día, cosas que nadie te cree. Para que participen, échenos el phone y sean parte de la mesa yaparateana también, por favor. Con el tema del día, vámonos con música. Gloria Trevi, Pompas de Jabón, suenen Yaparate.

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2: La temperatura, 13 grados.
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1: Sí, tatum, tatum, tatum. 7 de la mañana, 19 minutos, está Leoncio Cósmico en los controles aquí en Ya Párate. Ah, mira, ahí está León.
2: Un rugido.
1: ¡Ay, perro! El tema del día es cosas que nadie te cree. Participen, por favor. Teléfonos en la cabina 55-51-66-8101. Vamos a contestar llamadas. O puede ser otro teléfono de la República.
2: Los quiero seguir conociendo a ustedes, también a los chaparatianos. Aquí les va el teléfono: 800-00-610-00.
1: Y hay un WhatsApp, párate.
3: Si solo quiere escribir en el 2441.
1: Sí. Pero también pueden hablar.
3: Sí pueden hablar por WhatsApp.
1: Hasta videollamada, de hecho. Ahí sí puede ser videollamada. Creo que es la única forma que nos van a
3: una videollamada.
2: De conectarnos. Pero a ver, cojo cosas que nadie te cree. O sea, más profundo. Cosas de verdad que neta nadie te cree.
3: Que estoy sanando a mis ancestros. No, nada profundo.
1: Ya bien
3: neta,
1: profundo.
3: ¿Sí? Ya bien profundo. Constelación familiar y esa onda, no. No, cosas que nadie te cree cuando
2: ¿en
3: dices...
2: ¿En serio sí?
3: ¿Qué? Sí,
2: es parte de la constelación.
1: Es parte de la vida, sí, sanar.
3: Sanar a los ancestros, sí,
2: eso
3: claro.
2: Como que siento que no te estoy creyendo.
3: Sí, es parte de crecer, sanar a los ancestros. No, pero no te cree nadie cuando dices que viste un ovni. No, que dices, güey, neta se acaba de mover algo. Ay, y siempre quedas como...
1: No, güey, era un avión. Ya,
3: no, neta, güey, se movió algo ahí.
1: Cosas que nadie me cree, y nunca me van a creer, que tomé clases de fútbol y que fui parte de las fuerzas básicas. Tuve 6 meses como fuerza básica del Atlante, y es verdad, con coach y todo. O sea, tenía mis espinilleras, mis tacos, todo.
2: Es que...
1: Pero mi casco...
2: Siento que así no te estoy creyendo.
1: No es que nadie me la cree.
3: No se usa
1: fuerzas
3: casco.
1: Básicas, no era un cursito. Yo era de las fuerzas básicas del Atlante, pero nadie me
2: o
1: cree.
2: O sea, eras fifas.
1: De chiquito, de chiquito. Ay, llamada, bueno, pero nadie me cree.
4: Hola, ¿qué tal? Buenos días. El Johnny de Guanato.
1: ¿Cómo te llamas? ¿El Johnny?
4: El Johnny.
1: El Johnny, claro. Bomboni.
2: El
1: Muy
2: Johnny.
1: Bien, Johnny.
2: El Johnny. ¿Cómo estás, Johnny?
4: Oye. Excelente en el perro trafical que hay aquí en Guanato.
1: Sí, fuerte, ¿no? Cosas que nadie te cree, Johnny.
4: Que tengas estudios y trabajes.

0: en el tianguis, dices, oiga, don.
1: O de productos oaxaqueños.
0: Le va a revivir. El de la barbacoa, ¿qué tal? ¿Has visto qué camioneta trae el de la barbacoa?
2: Es verdad, güey.
0: Sí conviene, master, ni modo, pues toca encontrarle por todos lados, ¿no?
3: Sí, sí, sí, no, de hecho cuando yo salí en mi, la última, la lista de administración, esa ya salí con bolsa de trabajo, pero nada más, el contrato eran 2,500 por semana, por un año, imagínate, cuando yo ganaba 1,000 diarios.
2: Nada más, no, mano, ¿para qué? ¿Para
1: así
2: qué estudiar?
1: No, así exactamente.
2: Pero no dejen de estudiar.
3: Pues sí, no dejen de estudiar, pues ya se acaba el trabajito, pues por lo menos tienes con algo con qué defenderte, pero pues sí, los platicas a los clientes y pues no, no te creen.
2: Claro.
1: Pero sí, mira, en la licenciatura nadie te la quita. ¿Podemos decirte ahora Lick Johnny?
3: El Lick Johnny.
2: Doble Lick.
0: Te mandamos un abrazo. Gracias.
3: Ya, saludos, bye.
2: Licenciado Jonathan.
1: Oigan, sí, miren, tú estudiaste informática, ¿también? Tú y yo somos comunicólogos, pero sí, deja mejor ser influencer, ¿no?
2: No, la verdad, sí, totalmente. La verdad, deja mejor las redes. 55-5166-8101 es el teléfono aquí en la cabina yaparateana. O también si estás marcando, no sé, desde Tampico, Mazatlán, usa el siguiente teléfono.
1: 800-00-610-00.
0: Y ahí el WhatsApp. Es el 55-49-35-24-41. Cosas que nadie te cree que... en la chamba ya no te creen que solo estás con tu esposa por los niños y no te cree la nueva, la que
2: no,
0: llegó,
2: no,
0: la que llegó a la chamba, no te cree.
1: La de 20, ¿no?
0: Ajá, la de 20, la nueva pasante que llevaron y todo así de, sí, no, soy casado, pero
2: ya no estoy pasándola bien.
0: Ya
2: no,
0: sabes,
2: cosas
0: ya sabes,
2: que nadie te cree ya con el anillo puesto. No, sí, cosas que nadie te cree.
1: Cosas que nadie te cree cuando te encuentras famosos, porque si no tienes foto, pues es, ¿sabes claro qué? Esa historia vive en tu cabeza.
2: O sea, te aplicas la Marta y Gareda, ¿no? O sea,
1: claro.
2: Momento Marta y Gareda, ¿no? Exacto, nadie te cree.
1: Exacto.
0: Me cachó Ryan Gosling, ya, ¿no? Y estaba viendo Thor.
2: Sí. Ella tiene una parecida. ¿Que estuviste comiendo con quién?
1: Con la esposa de con la esposa de Justin Bieber.
2: Ah,
1: Hailey Bieber.
2: Mira.
1: Y con la prometida de Harry Styles, Zoe Kravitz. Pero pues me dio pena tomarles foto.
2: Sí.
1: Y pues obviamente vive en mi memoria ese recuerdo. Nadie
2: cosas
1: me cree.
2: Que nadie me cree.
0: No
2: sí,
0: te creo.
2: Yo estuve en una borrachera con Gene Simmons, Katy Perry y los de Belanova. Nada que ver, los de Belanova, ¿no?
0: No manches.
2: Era en Guadalajara. Y nadie nunca me la cree.
1: ¿Pero te tomaste foto?
2: No, porque no, creo, en esa entonces época nadie llevaba cámaras ni teléfonos. Fue hace un chorro, 2008.
1: Ay, claro 2009. Que llevabas, creo que sí.
2: Ah, yo no tenía. Cosas que nadie te cree. Márcanos, sé parte de la mesa yaparatiana.
0: Sí, pues ya no se me ocurre ninguna porque todo me creen.
1: No, ah, ¿sabes qué cosas?
0: O sea, yo
1: que...
0: no miento. Ajá. Como ustedes.
1: Cosas que nadie me cree, y eso de verdad me pasa tiro por viaje. Cuando me conocen es de, no manches, sí mides bien poquito.
2: Ah, sí, sí, cosas que nadie te cree.
1: Me dice, pero es que en tu Instagram te ves más alta. Y yo, pues obvio, le doy perspectiva a la foto.
2: Desde arriba. Hay más llamadas. Bueno.
4: Hola.
2: ¿Qué pasó? ¿Cómo estás? ¿Cómo te llamas?
4: Hola, me llamo Jaciel, desde Los 40 Córdoba.
2: Los 40 Córdoba, Jaciel. Oye, tema del día, cosas que nadie te cree. Está aquí el Cojo Feliz, Nashi Roll, aquí Gabo Ramos.
4: Cosas que nadie me cree. Una, que entró mi llamada en Yapárate. Y dos, que llego temprano al trabajo.
1: Cosas que nadie te cree siempre. Es que, ¿sabes qué? Seguro eres de los que llegaste tarde muchas veces y pues ya nadie te cree cuando llegas temprano. Hazte fama y échate a dormir, compis.
4: Oye, sí, que me levantan acta administrativa, oye, no se pasan.
2: No, ¿cómo crees?
4: Yo sí llego temprano,
2: Oye, ¿de qué chambeas o qué?
4: Ay, no me van a creer.
2: ¿Qué?
4: Cosas que nadie me cree.
2: ¿De qué?
4: Estoy en la cabina de Los 40 Córdoba.
2: ¡Ay, no te creo!
0: ¿En serio?
2: O sea, ¿este es un sí enlace? Ah, es cierto.
4: Algo así.
2: Con Jaciel desde Los 40 Córdoba. Órale, Jaciel, buena
1: qué
2: onda.
1: Qué chido, colega.
2: ¿Y eres locutor o qué haces ahí?
4: Pues ahorita operándoles, pero en punto de las 10 de la mañana ya somos locutores.
2: ¡Ay, güey! Como Leoncio
4: arroba soy el diablillo, aprovechando, arroba soy el diablillo.
2: Órale, siéntele competencia al diablito. Órale.
0: El diablillo.
5: Yo soy el diablillo.
2: Yo soy el diablillo.
5: Así.
2: Órale, Jaciel. Pues te mandamos un abrazo hasta Los 40 gracias, Córdoba, 107.5 FM.
4: Efectivamente.
1: Oye, pero sí, cosas que nadie te cree. Como que estamos dudando, ¿no?
2: Sí, yo no le estoy creyendo nada.
1: Si nos están tomando
0: no es posible que haya hablado alguien de Los 40, de la cadena 40. Mi papá me escribió cosas que nadie me cree, que ya soy fiel, me pone mi papá. Mi papá.
1: Órale.
0: ¿Dónde, papá?
1: Cálmese. Sí.
0: Lo malo es que ya fue...

0: son una señora que no es mi mamá. Bueno.
1: Bueno.
0: Hola, buenos días.
2: ¿Qué pasó? ¿Cómo estás? ¿Cómo te llamas?
1: Víctor, de acá de Veracruz.
2: Muy bien, Víctor, desde la cabina de los 40 Veracruz. Ah, es cierto. Sí.
0: Puros conductores. Hola, oye.
1: Conductores porque soy conductor de aplicación.
2: Ah, claro, ah, tenemos algo en común. Sí.
3: Exacto.
2: Oye, tema del día, cosas colega. Que nadie te cree, colega.
1: No, mira, hace como 2 años, un amigo me dijo, oye, ¿no te quieres ganar una extra manejando un vehículo? Le digo, sí, claro, sin problema, una step van. ¿Y qué onda? Le digo, ¿qué hay que hacer? No, vamos a llevar gente, etcétera. Ah, órale, va. Llegamos al aeropuerto a recoger al pasaje, uh-huh. Y era Eva Longoria, que vino a filmar un documental acá en Veracruz.
0: Eva Longoria.
2: Órale. ¿Y la llevaste? ¿Y tú la llevaste?
1: Sí, 2 días anduvimos llevando y trayendo hasta Juan Dulúa, Alvarado, donde grabó. Y la verdad, nadie me creía. Y aparte, algo que yo no me esperaba, la chava es súper sencilla, ¿eh?
2: Sí, buena.
3: Oye, ¿te
2: onda.
3: Tomaste foto?
1: No, porque no te lo permitía, no te lo permitía el staff.
2: Claro, y pero pues nadie te la cree, ¿verdad?
3: Hubieras aprovechado.
1: No, pero no, porque era muy quisquilloso lo de seguridad y eran dos changos como de 2 metros. Ahora sí que había que hacer caso para hacer caso.
2: Claro.
3: Oye. No, sí te entiendo. A veces como que impone mucho, ¿no?
2: Te mandamos un abrazo hasta allá. Gracias por marcarnos.
1: Es dale,
0: que
1: bye.
0: Si no hay foto, realmente pasó. Ya estamos en esa época.
2: Sí.
0: Si no hay foto, no pasó. No
3: es
0: sucedió.
3: Es que da mucho coraje cuando no puedes conseguir la foto del momento del video. Porque hay gente como ustedes de poca fe.
2: Que nadie le cree. ¡Ah, exacto. Llamada! ¡Bueno!
4: Hola.
2: Hola, sí, ¿qué tal? ¿Cómo estás? ¿Cómo te llamas?
4: Me llamo Cecilia.
2: ¿Cómo?
4: Cecilia.
2: Oye, Cecilia, cosas que nadie te cree, échalo.
4: Que casi yo voy a cumplir 70 años el 22 de noviembre, el día de Santa Cecilia, y me encanta su programa. Nadie me lo cree porque todos mis amigos son, pues imagínate, de mi edad, intelectuales, etcétera, etcétera, y no pueden creer
2: que escucho esta clase de
4: derecho,
0: este bodrio.
4: No, y más que nada porque, pues tengo 2 hijos, un hijo varón de 42 y una hija de 38, y con ustedes me he enterado de cosas que ellos están viviendo, que a ellos realmente les sirven más, pero también me sirven muchísimo a mí. Yo estoy aprendiendo mucho de mis hijos a través de ustedes, así
3: ay,
4: que se los agradezco.
3: Wow. ¡Ay, qué hermoso!
2: La infidelidad del cojo.
0: No, a ver, yo no dije nada, era un remate que estaba aquí anotado.
4: No, de verdad, o sea, no, ustedes son increíbles, o sea, me hacen de verdad... Estoy saliendo de una depresión muy, muy profunda y muy aguda porque mi hijo es alcohólico, mi hija es terrible, emocionalmente es una adolescente. Tengo 2 hijos adolescentes adultos y no saben cómo me ha ayudado. Ustedes son parte de mi terapia. Gracias a ustedes estoy saliendo de la depresión.
2: ¡Wow!
4: Muchas gracias.
0: Ay, sí. Muchas gracias, Ceci. Gracias.
2: Y aquí vamos a estar
3: abrazos siempre.
2: Nos puedes escribir las veces que quieras, marcar,
4: gracias.
2: Ya sabes, aquí está tu hombro radiofónico, tu apapacho, tu abrazo.
4: Gracias.
2: Y qué bueno
4: claro
2: que pues
4: sí.
2: Ahí conectas con nosotros también aquí
4: claro.
2: Estamos para,
4: no,
2: para divertirnos y divertirte.
4: Claro que sí, que tengan un maravilloso y bendecido día.
3: Igualmente. Y nosotros te cuidamos.
2: Y nadie te cree esta llamada,
4: gracias.
2: Gracias. 70 años, felicidades, Cecilia.
0: Ay, dile a tu hijo que salud.
2: Oye, seguimos con más llamadas. Bueno,
5: Pikachu, yo te elijo ahora.
6: Y yo también a ti, ahora. Hola, ¿cómo estás? ¿Cómo te llamas?
2: Ah, ya. ¿Cómo te llamas? ¿Cómo te llamas?
5: Digo, Néstor Rabo, ¿cómo andas?
0: El Néstor.
2: Oye, Néstor, cosas que nadie te cree.
5: Ah, pues que justamente soy el Néstor que habla ya, párate, pero desde mucho antes que estuvieran ustedes tres.
2: Ah, dale, ya presumido, ¿no?
3: Ay, sí. No, oye, no, pues gracias.
2: Más ya para
3: pues
2: ti, no que ustedes, dicen.
3: Exacto. Pero pues eso, ¿qué, Néstor?
2: ¿Desde cuándo, Néstor, eres yaparateano?
5: Facundo Alequita, mi nuevo mejor amigo, Iñaki Álvarez, y pues obviamente antes de que les tocara a ustedes, Gabo, de hecho, tú te acordarás, Gabo, porque si ubicabas muy bien mi voz cuando estabas en el Tlacuache.
2: Tú eres de la familia yaparatiana, también de la familia tlacuachera.
0: La verdad, tienes una voz reconocible.
2: O sea, ¿cómo es? ¿Cómo?
0: No sé.
2: Néstor, te
5: dice mi buen cojo para que la disfrutes cada que tengas oportunidad.
2: Ay, ay, y la voz también.
0: Ay, gracias, Néstor. Yo también.
3: Te queremos, Néstor.
0: Gracias, Néstor.
5: Te quiero mucho, Néstor.
0: Te quiero, Néstor.
2: Abrazo. Muchas gracias, Néstor. Venga, seguimos con más del tema del día. Hay más llamadas, Nash.
3: Más llamaditas. Venga, buenos días, ya párate. ¿Quién habla?
7: Muy buenos días.
8: ¡Buenos días!
3: Hola, ¿quién es?
7: Hola, Camila.
3: ¿Qué onda, mi Camila? Oye, cositas que nadie te cree. Te estás riendo, ¿verdad? Andas cotorreando.
7: Sí, es que me pongo nerviosa nada más de pensar que me dan pánico las agujas. Y estoy tatuada, cosas que nadie me cree.
2: Wow. O sea, tú, la vacuna no, o sea, no te vacunas.
7: No, o sea, se me baja la presión, todo.
3: ¿Y cuántos tatuajes tienes?
2: No,
7: seis.
3: ¿Seis tatuajes?
2: Seis tatuajes con agujas.
0: ¿Y cómo le haces si te dan pánico?
7: Ay, pues lo aguanto.
2: Oye, y de tejer ni hablemos, ¿verdad?
0: De surcirme un pantalón ahorita, que hacerme un dobladillo, no, también.
2: No, ¿verdad? Oye, está bien heavy, te mandamos un beso, gracias. Hay más llamadas. Ay, puro un agujero, ¿no? También le tiene miedo a un agujero.
0: Vaya que sí, todo lo que se aguje. Bueno, buenos días.
9: Hola.
0: Hola, ¿quién eres y de dónde hablas?
9: Habla Cristian del Establo de México.
0: Hola, Cristian, cosas que nadie te cree. ¿Qué cosas nadie te cree a ti?
9: Que en algún momento de su carrera, León Larregui hizo una presentación gratuita en Mundo E cuando todavía existía Tower Records, y después terminé en un departamento de su producción fumando mota con él.
2: Abrió un portal, ¿no? Y este va Doctor Strange con nosotros. Oye, todo eso es un combo,
0: Sí, acabaste con él.
3: No, con la producción, sí. ¿No?
0: ¿Con la producción o con él?
9: Con él, con todos, con toda la banda, cuando estaba empezando Zoé. Tenían ellos meses, quizás un año de haber empezado a tocar. Un amigo que era conocido ahí en la universidad lo estaba siguiendo, era el primer año. Después, bueno, durante el concierto a mí se me ocurrió que tenía ganas de ir al baño y me pasé a los Anirren que estaban atrás del escenario. Y en algún momento los mollistas que estaban con ellos me dijeron: tienes que empezar a cargar los cables, vente para acá. Yo dije, pero yo nada más pasé al baño y terminé en la parte de atrás. Órale. Y pues dije, vámonos.
2: Ya, vámonos.
9: Y terminamos en casa de, no sé, era un departamento de alguien en la Condesa, en la Roma.
2: Ajá.
9: Y ya, pues ahí estaba León y echamos el porro.
2: O sea, tú eres la mala influencia de León Larregui, güey. Sí.
0: Arriba Meg. Lo pudiste haber salvado.
3: Oye, ¿hace cuánto fue esto?
9: Fue en el 2005, 2006, una cosa por ahí así.
2: Sí, no, pues ya tiene rato, güey.
3: Ya tiene.
2: Te mandamos un abrazote a la mala influencia de León Larregui.
0: No le creo.
9: Saludos.
2: Abrazo.
3: Siento
0: no
3: le creo.
0: No te creo.
3: Siento que todos tenemos esa historia que terminamos en el departamento de un famoso.
2: Sí.
0: De alguien. El departamento de alguien así. Y puede ser incluso así como el líder sindical de, así como que alguien importante, pero no.
3: Exacto.
0: Famoso.
3: Exacto. No. O que acabaste en el departamento del hijo del expresidente. Ajá. O sea, siempre hay como historias bizarras que me hacen creerle al yaparatiano.
0: Sí.
3: La verdad, pero...
0: A una borrachera que ni ibas a ir, que ya te habías guardado, que iba a ser algo tranqui, sí. ¡Pum! Hijo de Salinas de Gortari. Oh.
3: ¿Qué tal, eh?
2: Y nadie te cree. Y nadie te cree.
3: Porque en los mejores momentos no hay fotos. Eso es cierto. Oigan, estuvo muy cotorrona la sección y aunque nadie me crea, ya nos vamos a ir a una rolita. Recuerden que más adelante son las más pedidas para que ya para ti nos vayan preparando su canción. Vámonos, esto es Danny Ocean con Partidazo aquí en...
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2: La Casa de los Famosos México 2026 vivió su tercera nominación con una dinámica de pelotas de colores que impactaron en algunos beneficios y en la acumulación de más puntos para otros habitantes. Los participantes que por el momento están en riesgo de abandonar la casa el domingo son Moisés, Flor, Luis, Mazat, Aranza, Memo y Janet.
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2: 13 personas resultaron lesionadas anoche debido a la explosión registrada en un restaurante de la colonia Roma por acumulación de gas. Se trató de servidores públicos, 9 bomberos, 2 trabajadores de protección civil y 2 policías. Se reportaron además importantes daños materiales.
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2: A partir de enero del 2027, el gobierno federal aumentará las becas para los deportistas mexicanos en reconocimiento al récord histórico de 407 medallas obtenidas por la delegación en los Juegos Centroamericanos y del Caribe. Se busca elevar al menos 10% las becas e incrementar el presupuesto de la CONADE.
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2: Y hablando de deporte, la presidenta Claudia Sheinbaum reveló que actualmente practica Qigong, una disciplina de origen chino. También compartió que desde niña practicó ballet y que al ingresar a la UNAM formó parte del equipo de remo. Soy Ivette Parga Ávila.
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3: La temperatura, 13 grados.
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0: Bueno, hay más llamadas aquí en Las Más Pedidas.
1: ¡Ea! Buenos días, ya párate, ¿quién habla?
2: Buenos días, por aquí Edgar de Veracruz.
1: ¿Qué onda? ¡Órale! Mucha gente de Veracruz, saludotes hasta allá. Saludotes, ¿qué onda mi Edgar? ¿Qué canción quieres?
2: La de Por Amarte, sí, de Cristian Castro.
1: Oye, bien hecho, porque hoy estamos festejando que se graduó de prepa.
0: En honor al graduado.
1: ¡Ea! Aplausos para mi Cristian y...
0: ¡Cántala!
2: 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Y aún tengo que esperarte 7 vidas más. 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
3: Podría ser grupera sin problema, ¿eh? Como quien la cantó en grupera, ¿no?

0: la canción mirada de Gema y Fede.
1: Por amarte así.
2: Hola, hola, buenos días, ya párate. ¿Quién nos llama y de dónde?
3: Buenos días.
2: Hola, buenos días. ¿Quién nos llama y de dónde?
0: ¿De qué MP? Ah, sí.
3: Muy buenos días. Champion de Tampico.
2: ¡El Champion!
3: Ayer me cortaron bien gacho.
0: ¿Por qué?
3: Porque estaba cantando y nada más, pum, se cortó la llamada.
0: Bueno, pues... Ah,
2: así va a pasar hoy.
3: Sí, ah, bueno.
2: ¿Cuál es la que nos vas a cantar?
3: Se la voy a cantar a Nashla, al antiguito de Calibre 50.
4: ¡Órale!
0: Pero...
4: ¡Cántamela!
3: ¡Cántasela! ¡Qué quiera! ¡Yo le entrego todo! ¡Yo sabré cuidarla, mi amor! ¡Quererla a mi modo! ¡Pero la antigüita bonita! ¡A la

0: está feliz, ¿eh? Sí, ya te cantó el caballero.
1: Si este fuese tú.
0: Ay. Estaría bailando, mira. Ahí está.
2: Pero a la antigüita.
0: Mi champion está bailando. Nashi. Aceptando la canción que le acabas de proporcionar.
3: Vámonos. Y puro ya para piano presente.
0: Pero bailala.
3: Bueno.
4: Hola, buenos días.
3: ¿Qué tal? ¿Cómo estás? ¿Cómo te llamas?
4: Habla Ana.
3: Hola, Anita. ¿Dónde marcas, Ana?
4: De aquí de Contemos.
3: Qué buena onda que nos marcas. ¿Qué rolita quieres?
4: Es que yo quiero seguir con el mood de Flow.
3: Órale.
4: Y yo digo nomás.
3: ¿Cuál?
4: Ella y yo de Don Omar.
1: Oh, ¿qué no es? Oye, me pongo de pie.
3: Reggaetón de El Viejito.
1: Me pongo de pie porque escogiste un rolón.
3: Pero ¡cántala!
4: Ella y yo, dos locos viviendo una aventura castigada, por Dios. Un laberinto sin salida, vale. Donde el miedo se convierte en amor.
3: Va.
4: Somos su marido, ella y yo.
1: Ella y yo, síguele.

0: Órale, ya es jueves, ya se vale.
1: Una de mis canciones favoritas, sí me dieron en una fibra, ¿eh?
0: Fíjate que vas manejando a tu chamba y te ponen esta.
2: Dice, le voy a hablar a mi vieja.
1: Pero adelántale, Lion. Adelántale, Lion, a la parte de la infidelidad.
0: Hoy sí la saco, dices, ¿no?
2: Sí. Amor, ¿qué estás haciendo? ¿Sí te fuiste a Puerto Rico?
0: Hay más llamadas.
3: Me siento chupable.
2: ¿Qué tal? Buenos días.
4: Muy, pero muy.
0: ¡Buenos días!
1: ¿Quién habla?
4: Habla Cristian de Ciudad de México.
1: ¿Cristian Castro?
4: No, pero...
0: ¿Qué rolita quieres, Cris?
4: Me encantaría la de Rica y Apretadita del General.
1: Órale. ¿Qué día es hoy?
2: Es jueves.
0: Sí,
2: jueves,
0: sí, ya.
1: Ok.
0: Pero... ¡cántala!
4: No me trates, no. No me trates de engañar.
0: Órale, Fanny.
4: Sé que tú tienes a otra.
0: Cántese.
4: Y a mí me quieres para. ¿Para qué?
0: Y ya se paró la cabina ya para Tiana. Venga.

0: Y es el momento de Nashla.
1: Ay, ay, ay, miren que...
0: Que ya recuperó la voz después de 2 horas.
1: Sí, un poco. Fíjense que me seguiría con esta canción. ¿Cómo es? ¿Cómo que dices que se llama?
0: Rica y apretadita.
1: Rica y apretadita. Hola, de ello, nomás.
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1: Y a mí me quieres.
0: ¿Con eso te vas a ir?
1: No, no, bueno, porque seguimos festejando al gallito feliz y es para él.
0: ¿Con cuál te vas a ir?
1: Por su graduación de prepa. Esto es Mejor Así, de Cristian Castro. Y...
0: Pero... ¡Cántala!
1: Si fuera por ti...
0: Yo.
1: Me haría sufrir.
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1: Casi sin pensarlo.
2: Phil Barrera.
1: Podrías mentir. Si yo nunca fui.
3: Vete por el amor.
0: Ahí va.
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0: Vámonos a...
1: Está mejor la de Rica y Apretadita, ¿verdad? Mejor pon esa, Gallo.
0: No, dale play. Ya.

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4: La temperatura, 13 grados.
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1: Por siempre un gusto poder saludarles. Auditorio Encuentro, muy buen día. Soy Francisco Vázquez Jiménez, desde las frecuencias de Grupo Encuentro en el estado de Oaxaca, para llevarles la información en este nuestro nuevo encuentro, el encuentro de hoy, ya 13 de agosto 2026. Llegamos a este jueves, espero que con muchas energías, con muy buena salud, con excelentes planes que esperamos se vean felizmente realizados durante las próximas horas, y si no, con un poquito más de paciencia, se va a lograr el objetivo. A toda la gente que nos está escuchando en este momento en casa, hay mucha gente, como les decía, todavía de vacaciones, porque el ciclo escolar está por iniciar, por cierto, para el gremio magisterial en Oaxaca, por lo menos los de la sección 22. El ciclo escolar arrancará el próximo 24 de agosto, y eso es para pues la próxima semana, ¿no? Para este fin de semana estamos a 14, 15, 16, 17, la próxima semana, próximo lunes, no este que ya se avecina, arrancarán las actividades en las escuelas de nivel básico en el estado de Oaxaca, porque así lo dispone el calendario alternativo, como le llaman, de la sección 22. Así que todavía este fin de semana, todavía el próximo fin de semana, todavía toda la semana que viene, habrá pues muchas actividades en casa. Todavía pues esperamos, ¿no?, que el presupuesto también ayude a mantenerse bastante entretenidos en alguna ciudad, en alguna playa, o simple y sencillamente haciendo cosas fuera de lo rutinario dentro del hogar. Pero hay que disfrutar de la familia, hay que disfrutar pues de todo lo que, pues una vez que arranque la dinámica de trabajo, ya se complica, ¿no?, poder hacer muchas otras actividades. Bueno, usted que va viajando a esta hora, les acompañamos con muchísimo gusto. Gracias por sintonizarnos en el transporte público. A toda la gente que va con rumbo a su centro de trabajo, les estamos deseando lo mejor. A usted que desde mucho más temprano ya está trabajando, también éxito. A usted que viene llegando a casa después de haber trabajado durante toda la noche, gracias por sus servicios y gracias porque se mantengan en sintonía con nosotros de aquí hasta las 9 de la mañana. Les tenemos, como siempre, información muy relevante que se ha presentado en horas recientes en el panorama nacional y sobre todo aquí, particularmente en el estado de Oaxaca. Así que quédense con nosotros. Vamos a escuchar de inmediato el reporte que nos trae Lilo Martínez, avances de algunas notas que les vamos a presentar a detalle. Muy buen día, Lilo. Bienvenida.
2: ¿Qué tal, Francisco y estimada audiencia de Encuentro W Radio Oaxaca? Excelente día, jueves 13 de agosto de este 2026. ¿Qué tal? ¿Cómo están? Muy buenos días. Vamos con el avance informativo para esta primera emisión de los noticiarios Encuentro. Son las noticias de última hora que estarán marcando la jornada de este jueves. En el panorama nacional, la presidenta Claudia Sheinbaum sostendrá una reunión con la dirigencia de la sección 22 de la CENTE, esto luego del compromiso asumido durante su reciente visita a la entidad oaxaqueña. El encuentro se da después de meses de movilizaciones, paros y negociaciones del magisterio, por lo que existe expectativa sobre los acuerdos que puedan alcanzarse y su impacto en el sector educativo. La Universidad Nacional Autónoma de México realizó en León, Guanajuato, el primero de 4 exámenes de admisión programados en esta sede para el ciclo escolar 2026-2027. De los 736 aspirantes que estaban convocados para esta primera jornada, únicamente se presentaron 501 estudiantes. Trabajadores del CONALEP están cumpliendo este día jueves más de 72 horas de paro en 6 planteles de aquella institución educativa media superior, en demanda del otorgamiento de horas de clases y el cese de la reducción de grupos. El Sindicato Único de los Trabajadores de la Universidad del Golfo de México, Campus Oaxaca, informaron que analiza emprender acciones legales ante la falta de asignación de cargas académicas para docentes afiliados y el presunto incumplimiento de acuerdos alcanzados previamente con las autoridades de la universidad. El día de ayer, vecinos de la agencia de San Gabriel bloquearon la carretera transísmica en exigencia a la CFE el restablecimiento del servicio de energía eléctrica en esta zona del Istmo de Tehuantepec. Autoridades ministeriales de la entidad revelaron que durante los últimos meses ha aumentado hasta 155% la detención de menores de edad a partir de los 12 años vinculados con células del crimen organizado. Los adolescentes son enganchados por grupos criminales a través de redes sociales y por medios desconocidos. Así lo precisó el día de ayer la Fiscalía del Estado. Parte de la información que le tendremos a detalle en esta primera emisión del noticiario Encuentro. 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Atendemos su denuncia ciudadana al 951-308-1361. Con muchísimo gusto le damos seguimiento. Francisco, avanzamos con más información en esta mañana de jueves.
1: Gracias, muchas gracias, Dilu. Vamos de inmediato a los datos que nos arroja esta mañana de jueves. Uno de los temas políticos más relevantes para Oaxaca y a nivel nacional es el encuentro que sostendrá hoy la presidenta Claudia Sheinbaum con la dirigencia de la sección 22 de la CENTE, después del compromiso asumido durante su más reciente visita a Oaxaca. Sabe usted que un grupo de profesores con Jenny Araceli Pérez al frente, lograron pues detener el convoy donde viajaba la presidenta Claudia Sheinbaum, y así, con la presidenta al interior del vehículo y en la ventanilla, Jenny Araceli Pérez le hizo la gestión para poder reunirse con la mandataria y poder recuperar el tratamiento, ¿no?, a los temas pendientes que asegura el gremio magisterial, pues no se han resuelto, a los temas que tienen que ver con uniformes escolares, algún tipo de infraestructura sin resolverse en las escuelas de Oaxaca, y claro, lo que tiene que ver específicamente con la mejora en cuanto a las condiciones laborales de los trabajadores de la educación. Y en ese momento la presidenta hizo el compromiso y ya la fecha se cumplió, es decir, ya el día llegó. Será a las 11 de la mañana, si otra cosa no sucede, en Palacio Nacional, cuando la dirigencia de la sección 22 ingrese y sostengan este diálogo. Recordemos que el gremio magisterial ha convocado a sus bases para acompañar esta reunión. Veremos si esto incluye alguna presencia en las vialidades o solo concentración a las afueras del Palacio Nacional o concentración en algún punto de la capital oaxaqueña. Algo más podría ocurrir durante las próximas horas. Hemos observado, insisto, la convocatoria del gremio magisterial en Oaxaca, la sección 22 en específico, para sus bases. El encuentro ocurre tras meses de movilizaciones y negociaciones del magisterio, por lo que habrá, insisto, que estén atentos a los acuerdos que puedan alcanzarse. En otro tema, en la Cámara de Diputados, Morena perfila que el Partido Verde Ecologista de México encabece la mesa directiva de la Cámara de Diputados durante el tercer y último año de la actual legislatura. El cambio será relevante porque implicará una nueva distribución de posiciones entre los partidos que integran la mayoría legislativa, aunque al final de cuentas, en cuanto a la toma de decisiones, en cuanto al tratamiento de los temas, pues vendrá a resultar exactamente lo mismo. Recordemos que el Verde Ecologista, el Partido del Trabajo, Morena y los de reciente creación, aunque no tienen presencia todavía en la Cámara de Diputados Federal, pues respaldan, apuntalan o simple y sencillamente en otros casos se evaden cualquier otro tipo de situaciones que tuvieran que ver con la condición de la oposición, que está totalmente avasallada, ¿no? Tanto en la Cámara de Diputados como en la Cámara de Senadores. La mayoría que tienen los partidos alineados con el oficialismo, pues no deja mayor sentido a cualquier otra discusión o determinación o votaciones que tengan lugar en la Cámara Baja. Mientras tanto, el PAN presentó una propuesta para que las conferencias matutinas de la presidencia sean consideradas sujetas al derecho de réplica, de manera que puedan solicitarse respuestas cuando se difundan afirmaciones consideradas falsas o inexactas. El planteamiento abre un nuevo frente entre oposición y gobierno en torno a la libertad de expresión, comunicación presidencial y derecho de réplica. En otro asunto, continúa como uno de los principales temas de la agenda del gobierno mexicano la negociación comercial con Estados Unidos, particularmente ante la revisión del Tratado Mercantil. A esto se suma la información publicada por The Wall Street Journal, donde una propuesta mexicana para reducir los aranceles a vehículos fabricados en Norteamérica y ampliar los componentes automotrices que podrían quedar exentos. Esto cobra especial relevancia porque la industria automotriz mexicana reportó en julio una caída de 2.19% en producción y 9.69% en exportaciones respecto al mismo mes del año pasado. La Universidad Nacional Autónoma de México realizó en León, Guanajuato, el primero de cuatro exámenes de admisión programados en esta sede para el ciclo escolar 2026-2027. De los 736 aspirantes que estaban convocados para esta primera jornada, únicamente se presentaron 501. Los aspirantes proceden de al menos 10 estados del país, entre ellos Durango, Aguascalientes, Jalisco, Querétaro, Michoacán y San Luis Potosí. En total, se prevé que más de 2.000 jóvenes de la región Bajío realicen el examen en León. La prueba estuvo integrada por 120 reactivos y se aplicó bajo un protocolo de vigilancia y seguridad con la participación de 32 observadores, entre ellos docentes de la máxima casa de estudios. Joaquín Narro Lobo, director general de Administración Escolar de la UNAM, explicó que el objetivo de realizar el examen de manera presencial es brindar certeza y garantizar condiciones de equidad para los aspirantes. Nos vamos a presentar esta mañana una conversación con Gabriela Barquetín y Ana Laura Magaloni. Hablan de cómo la corrupción golpea la legitimidad política y la confianza electoral. Ana Laura Magaloni es la directora del Observatorio Iberoamericano y habla sobre el sistema de justicia. Analiza los retos anticorrupción en México y el papel de instituciones como la Unidad de Inteligencia Financiera, el Sistema de Administración Tributaria y la Auditoría Superior de la Federación para dar certeza ciudadana rumbo a los procesos electorales que están por arrancar ya en este mes de septiembre. El calendario del INE marca el arranque, el inicio oficial y después con cada una de sus etapas del proceso electoral que nos llevará a junio de 2027 para las elecciones intermedias. Vamos a escuchar.
3: O sea, parece que la corrupción de nuevo se ha desbordado, ¿no? Uh-huh. O sea, no nada más lo vemos en el huachicol. Si tú escuchas a los empresarios que contratan y que están en licitaciones, pues no hay alguien que no le pidan el 20%, los contratos están inflados, luego ves a funcionarios públicos extorsionando. O sea, de verdad, de nuevo la administración pública local y federal se volvió un lugar en donde se hace dinero, ¿no? Se gana dinero, se busca el cargo público para hacer dinero. Uh-huh. Y eso creo que le está pegando brutalmente pues a la legitimidad de Morena, ¿no? Morena llegó al país y llegó con el lema de la regeneración de la vida pública del país, uh-huh. Que ellos iban a gobernar distinto y que se iba a acabar la asociación entre el dinero público y el dinero privado y se iba a reducir la corrupción. Y nada de eso ha sucedido en los 8 años que llevan en el poder. O sea, prácticamente lo que estamos viendo es que se volvió a instaurar la misma cultura política y quizá ahora se ve con más legitimidad, ¿no? Porque, o sea, si ellos sí tienen el apoyo popular, ellos sí han llegado por las urnas, por los votos, porque el pueblo quiere, y entonces, pues, quizá el descaro es mayor a la hora de que se instauran en el país estas prácticas. Sí. La gran pregunta es, ¿qué van a hacer con ellas, no? A veces parece, y esa creo que es la tensión interna, que no puedes enfrentar con éxito el proceso electoral del 2027 si vas contra los tuyos, ¿no? Que habría que privilegiar y hay que privilegiar la unidad del partido por encima de todas estas conductas. Y que quizá después pones orden en la casa. Pues yo creo que y el pegamento político tiene que decir, pues mientras que estás de mi lado y seas amigo, y así gobernó el PRI por muchos años, pues no te va a pasar nada. Yo te garantizo la impunidad. Y ese sigue siendo en algún lugar la concepción del pegamento político dentro de Morena, ¿no? O sea, que no te metas con los de afuera, sí, con los enemigos, sí, con los opositores también, pero con los de casa se garantiza impunidad. Y ese creo que va a ser para Morena un costo, que va a tener un costo enorme en la elección, mucho más grande del que ellos están estimando. Por lo mismo que estábamos diciendo, López Obrador prometió que iban a gobernar distinto. Y este tema a la población sí le puede, el tema de la corrupción, nos puede y nos ha podido siempre. Yo creo que las fiscalías anticorrupción nunca han funcionado porque no se ha entendido bien cómo se hace la investigación anticorrupción. Y no es tener un montón de policías y de policías de investigación y de fiscales. Así se persigue el homicidio. Uh-huh. Pero en materia de corrupción necesitas otro tipo de expertise ahí adentro, ¿no? Necesitas gente que sepa realmente de finanzas, que sepa muy bien de licitaciones, que sepa muy bien de obra pública, de dónde se esconde el dinero, etcétera, etcétera. Que este es como un tipo de experto que no generalmente no tienen las fiscalías. Y segundo, necesitas trabajar de la mano con tres instituciones. La UIF, la Unidad de Inteligencia Financiera, el SAT, o sea, y la Auditoría Superior. Uh-huh. Si esas tres instituciones trabajan de la mano con fiscalías para construir casos sólidos de redes de corrupción donde se meten como las del huachicol, digamos, esos casos estarían frente al juez. Yo creo que siempre han sido instituciones de muy bajo perfil, nuestras fiscalías anticorrupción, porque en realidad no hemos querido perseguir la corrupción. Ningún gobierno realmente ha querido perseguir la corrupción. Y por eso siguen siendo instituciones de bajo perfil. Me impresiona, tan pronto se propuso la presidenta reducir los homicidios, ahí no hay resultados tangibles. Lo mismo puede suceder con la corrupción. Tan pronto empiece a haber sanciones y castigos y casos ejemplares, los incentivos van a ser otros. Pero mientras que piensen los funcionarios corruptos que tienen garantizado el perdón y que nadie se va a meter por ellos, la administración se va a seguir siendo un mundo de problemas y de abusos, etcétera, etcétera, tanto administración federal como local.
1: Momento de ir a los anuncios. Volveremos, por supuesto, de inmediato con la información que se está generando a esta hora y aquí en el estado de Oaxaca. Les quiero agradecer la comunicación al 951-308-1361. Como siempre, recuerden que Encuentro somos todos. Nos interesa mucho su opinión, su comentario, algún otro dato que nos quiera compartir, algún saludo. Díganos dónde nos están escuchando y muchas gracias de antemano. Saludos a Pilotepa Nacional en la frecuencia 98.1 de FM en la costa oaxaqueña. Saludos a nuestro auditorio en la ciudad y puerto de Salina Cruz, 97.1 de FM, la emisora Los 40 de Grupo Encuentro. Vamos a los anuncios, volvemos de inmediato.
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6: Bien, muchísimas gracias. Vamos a continuar con la emisión Encuentro en este día jueves. Y vamos con lo que inició la semana y que prácticamente continúa en torno a inconformidades manifiestas en uno de los llamados subsistemas educativos aquí en el estado de Oaxaca. Y en este caso estamos hablando del CONALEP. Y advierten con continuar con el paro indefinido hasta que puedan resolver la situación que están reclamando. Es decir, podrían incluso, según advirtieron, esto al final de cuentas es un amago, es una forma de presión, no arrancar el ciclo escolar si no se resuelven antes sus exigencias. Así los trabajadores del CONALEP han cumplido ya, pues desde el lunes a este jueves, échele pluma, las horas de paro en 6 planteles de esta institución en demanda del otorgamiento de horas clases y el cese de la reducción de grupos. Quiero pensar que en este periodo todavía vacacional para la mayoría de los estudiantes en Oaxaca, dentro de los planteles CONALEP, que son 6 al interior del estado, habría algún tipo de actividad. En la mayoría de las sedes, en la mayoría de los planteles del CONALEP, lo que se observa, por supuesto, son los accesos cerrados y con decenas de cartulinas de estas que ahora se acostumbran para en el uso de las manifestaciones. Cartulinas de estos colores muy chillantes, muy fosforescentes, y las consignas, ¿no?, de los trabajadores. Eso es lo que se observa por las imágenes que nos comparten desde los diferentes planteles del CONALEP. Bueno, los inconformes reiteran que la protesta continuará vigente hasta que las autoridades garanticen la estabilidad laboral de los trabajadores y docentes, lo que podría llegar a afectar el comienzo del próximo ciclo escolar. El llamado Sindicato Único de Trabajadores Docentes del Estado, el SUTSEO, demanda la salida inmediata del director general Rodrigo Rojas Navarrete. A la protesta se sumaron militantes del Sindicato Independiente de Trabajadores Académicos con idénticas exigencias. Los sindicalistas acusan a las autoridades del CONALEP de desaparecer grupos de manera arbitraria. Los planteles en los que se han activado las protestas son los de Huajuapan, en la Mixteca, Juchitán de Zaragoza, en el Istmo de Tehuantepec, lo mismo que Salina Cruz, Oaxaca de Juárez, en Valles Centrales, por supuesto, en la costa es Puerto Escondido y en la cuenca el plantel de Tuxtepec. Lejos de eficientar e incrementar los recursos, dice, los integrantes del SUTSEO acusan que en Huajuapan de León los directivos optaron por reducir un grupo y ello dejó sin contrato a un educador. En Juchitán se registró la reducción de 2 grupos, mientras que en Oaxaca se mantiene la negativa de abrir una extensión en el distrito de Etla, lo que implica la exclusión de 70 alumnos. En Puerto Escondido se registra también la disminución de un grupo, mientras que en Salina Cruz se suscitó la reducción de 4 grupos, lo que ha afectado directamente a 6 docentes, al tiempo que en Tuxtepec se registró la reducción de otro grupo. ¿Qué podría estar ocurriendo ahí? Lo que nos lleva a pensar en un momento dado es que está fallando la incorporación, ¿no?, la inscripción, que la convocatoria, que el CONALEP

0: deja de ser atractivo para muchos jóvenes. Están optando por otros planteles. Y si deja de ser atractivo para algunos jóvenes, por lo que ya no alcanza para cubrir más grupos o para integrar más grupos, pues algo está ocurriendo, algo no se está haciendo bien al interior del CONALEP. Puede ser una deserción que se manifieste no solamente en el CONALEP, ni los demás subsistemas como el CEBETIS, como el COBAO, como los ECITES, ¿no? Que la verdad es que hay, en su gran mayoría, por cierto, los ECITES carecen de alumnos, ¿no? Hay un grupo, dos, y cada vez cuesta más trabajo convencer a los jóvenes de incorporarse al CECITE, con todo y que pues hay becas, la inscripción es gratuita y una serie de, se le puedo decir, bondades, ¿no?, que ofrece el CECITE. Y es que estos subsistemas se van creando con cada administración estatal, hay al vapor, se sugieren como una solución a pues la saturación que en un momento tuvieron algunos planteles, ¿no? No sé a estas alturas al CEBETIS como le esté yendo, pero también hay un fenómeno que en muchos casos han dado a conocer trabajadores de la educación en el nivel básico, en el nivel de primarias, la disminución de alumnos en escuelas que históricamente han tenido un ingreso, una matrícula extraordinaria, hoy pues hay una disminución muy importante. Es un fenómeno que se está presentando al interior del Estado, sino es que hasta el interior del país. Alguna vez la Secretaría de Educación Pública ya hizo mención de esto. Y podría, pues, deberse a muchos factores. Desafortunadamente, entre estos, la falta de interés de los jóvenes por seguir en las escuelas. Y desafortunadamente esto también nos lleva a un dato muy crítico, muy, muy, muy preocupante, ¿no? El hecho de que estén, pues, optando por otras rutas, por otros caminos, el reclutamiento del que también no es ajeno el Estado de Oaxaca y que la propia Fiscalía General del Estado ha informado, ¿no? Como jóvenes están siendo reclutados, ya sabe, no precisamente para tener buenas relaciones o estar en buenos pasos. Bueno, todo lo que involucra, ¿no?, el tema de la educación, que es una herramienta sin duda importantísima si queremos, si aspiramos, ¿no?, a un cambio sustancial en las condiciones de vida, en las condiciones sociales, no solamente de Oaxaca, sino del país. Estaremos atentos a lo que ocurra con esta manifestación. Bueno, mientras tanto, el Sindicato Único de Trabajadores de la UGMEX Campus Oaxaca informó que analiza emprender acciones legales ante la falta de asignación de cargas académicas para docentes afiliados y el presunto incumplimiento de acuerdos alcanzados previamente con autoridades de la Universidad UGMEX Campus Oaxaca. A través de un pronunciamiento público, la organización sindical señaló que su creación respondió a diversas inquietudes expresadas por docentes relacionadas con condiciones laborales, prestaciones y seguridad social. Entre los señalamientos expuestos, destacó que algunos profesores habrían sido dados de baja del Instituto Mexicano del Seguro Social mientras continuaban desempeñando actividades académicas dentro de la institución. El sindicato recordó que obtuvo su registro legal ante el Centro Federal de Conciliación y Registro Laboral luego de un proceso de organización impulsado por docentes que buscaban una representación formal para atender sus demandas laborales. Este sindicato asegura que desde su constitución privilegia el diálogo con las autoridades universitarias. Según el sindicato, durante un encuentro que tuvo lugar hace algunos meses, allá por mayo de este año, se establecieron compromisos relacionados con la entrega de formatos para la disponibilidad de horarios, el respeto a incapacidades médicas, la realización de reuniones de trabajo, el reconocimiento de actividades académicas desarrolladas por las academias y el pago de trabajos como la revisión de protocolos y otros procesos académicos. La organización también afirmó haber presentado propuestas orientadas a fortalecer la atención de la comunidad universitaria, entre ellas la creación de una unidad de enfermería para estudiantes y docentes, además de actividades de capacitación y formación académica. Pues ante toda esta situación que dicen no se termina de resolver, no se termina de concretar, anuncian que preparan una estrategia jurídica para la defensa de sus integrantes y adelantan que podrían presentarse más de 30 demandas laborales en los próximos días. Explica que cada procedimiento responderá a circunstancias particulares y buscará hacer valer los derechos de los trabajadores que se consideren vulnerados. Nos vamos a los anuncios y volveremos inmediato con más noticias en esta mañana de encuentro.
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0: Vamos a continuar. Gracias. Buenos días. Avanzamos en la cobertura informativa de Noticieros Encuentro. Y claro, vamos con información al interior del estado. La participación de Antonio Villaseñor desde la ciudad y puerto de Salina Cruz. Buen día, Villaseñor.
1: Muy buenos días, Francisco. Un gusto poderte saludar desde el puerto de Salina Cruz. Te comento rápidamente, y esto para que nuestros radioescuchas que van a circular sobre la carretera costera a la región del Istmo y viceversa, pues tomen sus precauciones, porque ya se encuentran a un costado los habitantes de Santa Gertrudis Miramar o Bahía Chipego, Agencia Municipal Santo Domingo Tehuantepec, que por 4 días consecutivos se ha manifestado esto en exigencia de la poder resolver el problema de la contaminación que dejó el derrame de hidrocarburos en sus playas por parte de petróleos, las instalaciones de petróleos mexicanos. Hoy están en espera de una llamada, si no van a volver a bloquear esta importante vía de comunicación. Tomen ustedes sus precauciones si van a viajar a la zona costera de la región del Istmo a la costa oaxaqueña o viceversa. Hay que estar al pendiente. Francisco, por supuesto, lo vamos a dar a conocer a través de estos medios informativos. Te comento también, Francisco, que bueno, ayer el festejo del Día del Taxista se complicó. Esto de que te comento de que bueno, en varios puntos de la ciudad y puerto de Salina Cruz se realizaron diferentes festejos, sobre todo de los sitios que existen en esta ciudad, como el Nueva Aurora, el sitio Salina Cruz, Camaroneros, entre otros, hicieron sus festejos, y bueno, los señores del volante se pasaron de copas y fueron detenidos por parte de la policía vial en algunos operativos, 4 unidades, 4 choferes de esta modalidad, en completo estado de ebriedad, quienes viajaban a bordo de estas unidades de motor concesionadas y en compañía de sus familiares, lo que generó la detención de ellos mismos y fueron llevados a los separos municipales. 2 de ellos, 2 más fueron liberados y se fueron a descansar a su casa. Hoy se levantarán con esta cruda realidad de poder hacer el trámite para retirar sus unidades del encierro donde fueron remitidos en la tarde noche de ayer, derivado a que fueron detenidos en completo estado de ebriedad. Y ya por último, Francisco, te comento que hace unos minutos una camioneta embistió a otra unidad circular. Esto sobre lo que es el camino que conduce a San Pedro Huilotepec al puerto de Salina Cruz, exactamente cerca de lo que es el lugar conocido como la colonia Guadalupe Hinojosa. Esto está generando la lenta circulación de vehículos en la zona, sobre todo en esta hora pico que es la salida y entrada de algunos petroleros que vienen de este lugar conocido como Ciudad Peluche, el fraccionamiento sección 38, y bueno, el tráfico es lento derivado a este incidente donde, bueno, salieron lesionados 2 personas, y bueno, daños materiales cuantificados en miles de pesos. En este tema hay que manejar con mucha precaución, Francisco.
0: Sin duda, Villaseñor, manejar con mucha precaución nos evita muchísimos problemas. Muchas gracias por el reporte, Villaseñor. Continuamos.
1: Gracias, buen día.
0: Bueno, ahí tienen ustedes el dato. Bueno, se supone que el día de ayer, incluso, quienes son ahora sí que los taxistas de a diario, ya sea concesionarios o conductores de base, le podríamos decir, o los permanentes, habrían tomado un descanso, ¿no? En muchos casos, ¿eh? No quiero decir que en todos. Y los postureros habrían ocupado esos lugares para poder seguir brindando el servicio. Pero bueno, no solo en Salina Cruz, en Cuchitán también se reportó un accidente que involucró un automóvil habilitado como taxi. Igual, ¿eh? Al parecer también, después de haber salido de la fiesta que organizaron para, pues, esto de la conmemoración con motivo del Día del Taxista. Pues tengamos el cuidado necesario siempre. Vamos a continuar para escuchar la información que nos tiene Romualdo Santiago desde Matías Romero Avendaño. Por tiempo indefinido, dicen vecinos de la agencia de San Gabriel, estarían bloqueando la carretera transísmica porque no tienen energía eléctrica. Esto es de los muchos, muchos casos en los que ya la energía eléctrica se está convirtiendo en un servicio intermitente. Y desafortunadamente, los medios que utilizan los pobladores de comunidades enteras, ¿eh? Muchas veces son vecinos de alguna colonia, de alguna sección de las ciudades, y de pronto es toda la población la que se queda sin energía eléctrica. y no es por horas, en este caso han sido días, por lo que salen y bloquean la carretera para presionar a la Comisión Federal de Electricidad, que tampoco es que tenga mayor capacidad de respuesta, ¿eh? Vamos a escuchar la información completa con Romualdo Santiago. Buen día.
2: ¿Qué tal, Francisco? Amigos del auditorio, muy buenos días. Desde Matías Romero, esta es la información. Luego de 3 días sin energía eléctrica, habitantes de San Gabriel bloquearon la carretera transísmica por unas horas entre Palomares y La Cumbre. En este sentido, y tras esta manifestación, la Comisión Federal de Electricidad acudió con una cuadrilla a este pueblo para restablecerles el servicio. Y es que desde 3 días antes, desde el domingo, decían ellos, se habían quedado sin energía eléctrica. En este sentido, pues hicieron el reporte ante la gerencia comercial a la que pertenecen, pero no les habían hecho caso. Y fue esta la determinación de bloquear la carretera transísmica para hacerse escuchar. Y finalmente, tras unas horas de bloqueo carretero, pues voltearon a verlos. Y bueno, pues en este momento ya cuentan con energía eléctrica. En más información, Francisco, te platico también en esta mañana que se está dando a conocer en este día que la clínica del ISSSTE en esta ciudad de Matías Romero pues ya está poniendo a disposición una ambulancia que tuvieron ahí parada por varios años y que en este aspecto pues ya cuentan con un chofer para traslados foráneos. Cabe hacer mención, Francisco, que esta clínica del ISSSTE pues carece de lo más básico, pese a tener un número considerable de derechohabientes entre profesores y trabajadores al servicio del Estado. Es una buena noticia, sobre todo para los profes, y que tal vez pues hoy al dar a conocer que ya tienen o ya cuentan con un chofer, con un conductor para poner al servicio de los trabajadores del Estado y los profesores de esta ambulancia, ha sido pues una de las peticiones que han tenido los profes en las mesas de trabajo, en las mesas de diálogo, tanto con el gobierno federal como estatal. En este sentido, pues estaremos al pendiente para conocer también qué otras cosas o qué otros servicios, sobre todo para mejorar lo que es esta clínica del ISSSTE en Matías Romero, que pues lleva muchísimos años en las mismas situaciones, con el mismo edificio y en un abandono total. Pero pues bueno, cuando menos esto ya es un avance, porque desde hace muchos años también los profes y los trabajadores al servicio del Estado pues se han rascado con sus propias uñas para algún traslado de algún enfermo, porque pues esta clínica no contaba con este beneficio o con esta unidad, o cuando menos con un chofer, porque ya tenían la unidad, pero desde hace ya varios años ahí permanecía parada a las afueras, a un costado de esta clínica. Y bueno, pues es lo que se está dando a conocer en esta mañana. Es mi reporte, Francisco. Buenos días.
0: Gracias, muchas gracias a Romualdo Santiago. Avanzamos, vamos a más información. Tengo el reporte de Álvaro Morales. Bueno, parte de lo que le comentaba hace un momento, a partir de la reducción de grupos en diferentes planteles del CONALEP, que no es privativo del CONALEP, están reduciendo grupos en muchas escuelas, incluso de educación básica, le decía. Parte de la problemática puede ser esta que nos está incluso informando la propia Fiscalía General del Estado de Oaxaca. Se dispara 155% detenciones de adolescentes reclutados por células de la delincuencia organizada en Oaxaca. Álvaro, buen día, te escuchamos.
3: Francisco, buenos días. Efectivamente, autoridades ministeriales de la entidad revelaron que durante los últimos meses, durante 2026 prácticamente, ha aumentado hasta 155% la detención de menores de edad a partir de los 12 años vinculados con células del crimen organizado. Esto aquí en Oaxaca, Francisco. Los adolescentes son enganchados por grupos criminales a través de redes sociales y por medios conocidos. Así lo precisó ayer el fiscal de Oaxaca, Bernardo Rodríguez Alamilla. El aumento se ha registrado, te reitero, Francisco, únicamente durante 2026 y es en comparación con los datos que se documentaron en 2025. Los puntos de reclutamiento de estos jovencitos a células delictivas, Francisco, se ha registrado en puntos como Oaxaca de Juárez, Santa Cruz Ojocotlán, Tlacolula de Matamoros, Ejutla de Crespo, Cimatlán de Álvarez, esto en los Valles Centrales, pero también en Salina Cruz, en Juchitán y en Tehuantepec, en la región del Istmo, así como en Pinotepa Nacional en la costa y Miahuatlán de Porfirio Díaz en la Sierra Sur de Oaxaca. Un amplio sector de los adolescentes, Francisco, se dedican a labores como el mototaxismo, pero también existe un 11% de estudiantes que han sido enganchados por los grupos delictivos. Los jovencitos son utilizados para hacer labores de halconeo, pero a partir de ello también se informó que comienzan a escalar de halcones, pasan a ser vendedores de estupefacientes y así van avanzando en la escala delictiva. Ante ello, las autoridades indicaron que es altamente necesario fortalecer las labores de ordenamiento entre el sector del mototaxismo aquí en Oaxaca. Francisco, estamos en este momento hablando de este tema tan delicado como son las juventudes, Francisco, en el examen de la UNAM que se está llevando a cabo aquí en San Felipe del Agua, al norte de la ciudad de Oaxaca. Muchos jóvenes, muchos estudiantes que están preparándose para aplicar este examen, van a ser 1920 estudiantes los que van a intentar por segunda ocasión ingresar a la máxima casa de estudios. Entre ellos hay una niña oaxaqueña, Brisa García Santiago. Ella obtuvo el puntaje perfecto, Francisco, en el primer examen de evaluación de la UNAM, realizado el 30 de mayo pasado. Y en este momento, Francisco, las autoridades de la UNAM pues no dejan ingresar a Brisa Santiago a hacer su examen de control porque no está registrada, a pesar de haber sido una de las jóvenes que obtuvo puntaje perfecto, y a pesar de que Virce Santiago fue de las primeras jóvenes que dijo que estaba dispuesta a repetir el examen para corroborar que no incurrió ningún tipo de irregularidad, las autoridades de la UNAM están en este momento pues impidiendo el paso porque no cuenta con registro, no le permitieron registrarse, de acuerdo con la denuncia de los padres. ¿A qué vamos, Francisco? A que mientras la autoridad ministerial de Oaxaca alerta por este incremento en el reclutamiento de los jóvenes por parte de la delincuencia organizada, jóvenes que sí quieren estudiar, jóvenes que están esforzándose por seguir su preparación, pues reciben obstáculos a veces de las propias autoridades. Este es el reporte que tenemos.
0: Muchas gracias a Álvaro Morales por el reporte. Momento de hacer el corte, vamos a los anuncios, volvemos de inmediato con más información.
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0: Continuamos, gracias, buen día. Avanzamos en la emisión Encuentro. Tomen precaución. A no variar. Ahí tienes el dato de un bloqueo a la altura del IMECA a esta hora en el tramo carretero Uchitán, Tehuantepec. Y es que habría ocurrido una convocatoria a partir de ayer a través de redes sociales.

0: atrocidades cometidas por las corporaciones policíacas o instituciones armadas, incluso instaladas en la región del Istmo de Tehuantepec. Recordar usted que en Juchitán han sido muchas las denuncias sobre irrupciones violentas, totalmente irregulares, ilegales, por parte de la Agencia Estatal de Investigación, policías estatales, incluso elementos de la Guardia Nacional. Ante esto, la ciudadanía dice, pues, estar en la necesidad de manifestar su hartazgo y exigir el restablecimiento del Estado de Derecho. Es decir, que los procedimientos que se tengan que hacer en aras de recuperar la tranquilidad, en aras de brindar garantías a la ciudadanía, se tienen que hacer con toda la legalidad y no con arbitrariedades, no con abusos de autoridad, no con irrupciones violentas, no con detenciones arbitrarias. Esto es lo que se supone estaría sucediendo en muchos casos, ¿no?, que se han manifestado por redes sociales de las víctimas de estos atropellos por parte de las propias autoridades policíacas. Entonces, a esta hora, al parecer, hay un grupo de personas que pueden ser familiares de algún detenido que se están instalando en el tramo carretero Juchitán-Tehuantepec, a la altura del IMECA. Ahí van a permanecer durante las próximas horas, según se está advirtiendo. Así que tome sus precauciones, a ustedes que nos escuchan en la región del Istmo de Tehuantepec, porque pues se podrían topar una vez más, ¿no?, con estos inconvenientes que son de por sí tan cotidianos ya en esa zona del estado de Oaxaca. Hay muchos temas por los que la población está recurriendo a estos bloqueos carreteros, que pues tendríamos que decir, tampoco se tendrían que justificar. La falta de actuación de las autoridades, la falta de probidad de los gobiernos, la falta de acciones concretas, la falta de regulación o, en su caso, de legalidad hoy en los procedimientos que se están realizando en el municipio de Juchitán particularmente, ha desatado pues la ira, como ocurrió hace algunas horas, igual en el municipio de Juchitán, cuando pobladores se enfrentaron a policías estatales, a quienes acusaron de haber detenido a personas totalmente inocentes, de haber sembrado droga en la mochila de un joven que se dedica al cobro de algunos préstamos a través de una financiera. Y después de eso, quienes se manifestaron fueron también detenidos, tratados bruscamente por parte de la policía estatal, un total de 9 detenidos, imagínese usted. En un principio, la Secretaría de Seguridad y Protección Ciudadana de Oaxaca asumió que no liberaría a las personas, que los remitiría a la autoridad correspondiente para poder determinar su situación legal, pero terminaron cediendo ante la presión de cientos de personas. Fue impresionante también observar cómo cientos de personas en Juchitán, en su mayoría de la séptima sección, lograron la liberación de quienes en todo momento presumieron su inocencia de lo que se les estaba acusando. Y esto deja, de alguna manera, también un antecedente y un parámetro a tomar muy en cuenta en lo que se está convirtiendo este escenario, que después de los hechos violentos, el alto índice de homicidios, de extorsión, de cobros de piso en Juchitán de Zaragoza, pues la población termina por temerle a las propias policías, ¿no? Lamentable. Bueno, vamos con Lilu Martínez. Lilu Martínez nos tiene esta mañana una información sobre cómo Oaxaca reunirá especialistas nacionales e internacionales en el cuarto congreso de Calendárica Mesoamericana. Escuchamos, Lilo, adelante.
1: La entidad oaxaqueña se ha convertido en un punto de encuentro para los investigadores, académicos y representantes de los pueblos originarios con la realización del Congreso Internacional de Calendárica Mesoamericana, un espacio dedicado al análisis de los sistemas calendáricos desarrollados por las antiguas civilizaciones de Mesoamérica y su vínculo con disciplinas como la astronomía, las matemáticas y la filosofía. Durante 2 días, especialistas provenientes de distintas regiones del país compartirán investigaciones recientes sobre la medición del tiempo en las culturas originarias, así como los conocimientos científicos que quedaron plasmados en los códices, monumentos y centros ceremoniales. El encuentro es de acceso totalmente gratuito y está abierto al público interesado en conocer más sobre este legado cultural. Y se estará llevando a cabo este 13 de agosto de 10 a las 18 horas en el Instituto de las Ciencias de la Educación de la UAPJO. Este congreso está reuniendo a exponentes de los pueblos zapotecos, mijes, mixtecos, mayas y nahuas, además de especialistas del ámbito académico. Y uno de los objetivos principales es acercar el conocimiento científico a las tradiciones que aún permanecen vivas en diversas comunidades, permitiendo así una visión más amplia de la forma en que los pueblos mesoamericanos entendían el tiempo y su relación con el entorno. De acuerdo con los organizadores, en la zona arqueológica de San José Mogote se localiza la evidencia más antigua conocida de un glifo calendárico, un hallazgo que ha llevado a definir esta edición bajo el lema El tiempo vuelve a casa. Entre los temas que se estarán abordando destacan la arqueoastronomía, la iconografía, los códices prehispánicos y las investigaciones sobre la orientación de edificaciones como Monte Albán y otros centros ceremoniales, cuya disposición arquitectónica responde a observaciones precisas de fenómenos astronómicos relacionados con el Sol, la Luna y el planeta Venus. Este congreso busca fomentar el interés por una de las expresiones científicas más relevantes de las civilizaciones mesoamericanas, así como fortalecer el conocimiento sobre las raíces culturales que aún forman parte de la identidad de numerosos pueblos originarios.
0: Muchas gracias a Lilo Martínez. Vamos a continuar y ya prácticamente para ir cerrando nuestra emisión en esta mañana, tengamos en cuenta también las condiciones del clima. Hay datos interesantes como cada mañana para poder ir también de alguna manera incluyendo esta condición del clima en nuestras actividades, ¿no? En algunas zonas de Oaxaca ayer, por ejemplo, llovió bastante fuerte, en otras el intenso calor es lo que agobia. La sequía está causando ya estragos en algunas zonas de la entidad y algunas zonas del país. En fin, siempre es un reto ya el tema del clima. Y una vez transcurrida esta etapa llamada canícula, se supone que tendremos también ya la lluvia generalizada en el país y en esta parte sur de la República, sobre todo. Así que el Lilo también nos tiene el siguiente dato.
1: En este día jueves, la onda tropical número 26 estará de salida este día por el occidente del estado, en conjunto con una circulación ciclónica y vaguada, ambas en niveles medios y altos de la troposfera. Seguirán generando eventos de lluvias y tormentas aisladas acompañadas de actividad eléctrica y rachas de viento durante la tarde y las primeras horas de la noche, con mayores acumulados para la Sierra Sur, Mixteca, Valles Centrales y la cuenca del Papaloapan. El ambiente permanecerá caluroso, muy caluroso en las horas centrales del día con periodos de bochorno después del mediodía. Y finalmente, una nueva onda tropical se aproxima a la península de Yucatán y se mantiene en vigilancia. Cuídese mucho y que tenga un excelente día jueves.
0: Gracias, Lilo. Gracias, buen día. Buen día a todo nuestro auditorio. Que sigan teniendo excelente jornada. Nos escuchamos por la tarde, Dios mediante, en punto de las 15 horas por estas mismas frecuencias. Mientras tanto, síganos en redes sociales, W Radio Oaxaca, y en nuestro portal encuentroradiotv.com. Soy Francisco Vázquez Jiménez, justo las 9 de la mañana. Hasta pronto.
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1: Completamente en vivo, 9:04, 9:05, acaba de cambiar el reloj. Seguimos en Ya Párate a través de los 40. Está Gabo Ramos.
2: ¡Sí!
1: Y está Nashla.
3: Esa misma.
1: Ya llegó el momento de
4: pura
1: pasar
4: visita al VIP aquí al, en la cabina Ya Párate.
3: Y el Coco sí. Feliz viene saliendo de su roast. Es que todo se trata de ti, Coco.
1: Sí, no, y ahorita que vino este don Radiopolis, pues sí, pues me puse, me cuadré. Me cuadré.
4: Dice, soy locutor.
3: Que me vea. Y sí.
1: Y sí. Pero ya llegó el momento de participar por boletos. Boletos para nada más y nada menos que
4: Enjambre. Boletos para Enjambre, domingo 30 de agosto en el Estadio GNP para Arcángel. Ahí usted decide, ¿eh? Viernes 14 de agosto, Palacio de los Deportes. A ver cómo nos va.
3: Oye, siento que todo el mundo va a marcar para Enjambre. Me da la sensación.
4: Bueno.
5: Hola, hola.
4: ¿Qué tal? ¿Cómo estás? ¿Cómo te llamas?
5: Naomi.
4: Ahí le puedes bajar a tu radio, porfa, Naomi.
5: Ah, sí.
4: Muy bien, Naomi. Oye, Naomi, ¿boletos para qué quieres?
5: Para
4: Arcángel o Enjambre.
5: No, Enjambre.
4: Aprovecha, aprovecha.
3: Enjambre,
4: muy bien. Ah, que nada más hay de Arcángel, me dice el productor.
1: No.
5: Ah. ¿Sí? Bueno.
1: Está bien, ¿por
4: qué hacemos? ¿Sí le damos de Enjambre? Sí.
3: ¿Es en serio?
4: De Arcángel, solo de, hay de Arcángel nada más porque ya se dio de la mañana Enjambre. ¿Estamos bien, Naomi?
5: Sí, está bien. Me gusta.
4: Bueno, ahí te va, ya te dimos chance, va a ser por Enjambre.
3: Venga,
4: va,
3: sí.
4: Enjambre,
3: sí, sí.
4: Ahí te va, Naomi. Va a ser Nashla, una pregunta acerca del programa.
3: Perfecto, ok. Mi queridísima Naomi, ¿cuál es la primer dinámica del programa? O sea, es decir, ¿qué te indicamos todos los días? ¿Que encuentres qué?
1: ¡Mau! Respuesta correcta.
4: Palabras secretas, palabras yaparatianas.
3: Y aparte a las 6 de la mañana, ¿eh?
4: Muy bien, Naomi. Ahora sí, bien. Vas a jugar. La categoría es cosas que dan pena ajena. Iniciamos. ¡Ah, Nashla!
3: El amor de tu amante.
4: ¿El amor de?
3: Del amante.
4: ¡Ay!
3: De tu casado.
4: Cosas que dan pena ajena. Ve de burro, cojo feliz.
1: Besarte con un feo en el antro.
4: Que prendan las luces, ¿no?
1: Sí.
4: ¡Sea, Naomi!
3: Despierta.
4: ¡Cojo!
1: Di que esté pegado.
4: Sí, de bromita. F, Naomi.
5: Fingir que hablas en la calle para no saludar a cierta persona.
4: Ah, sí, que estás en tu cel. G, Nashla.
3: Gritar cuando hablas.
1: La nariz.
4: Y claro. Y Naomi.
5: Intentar abrir una puerta.
4: Ah, claro. J, Nashla.
3: Jalar mal en el gimnasio.
4: K, cojo feliz.
3: Sí, eso es a pena, me da mucha pena.
1: Los kiwis parecen otra cosa, la verdad, los kiwis me dan pena. Me recuerdan otra cosa que no puedo mencionar.
4: Cuando vas al súper, ¿no?
1: En vivo.
4: Cuando
1: sí. Oye, ¿por qué pusieron
4: esto? Yo estoy.
5: Eso es neta. Para el maestro, mamá.
4: Ah, la Mayra. M, Nashla.
3: Mirar al que te gusta y que se dé cuenta.
4: Y cosas que dan pena ajena. N, cojo.
1: Nombre de tu mascota. Que dices, ay, que no se enteren que se llama Kaiser.
4: Picolina, ¿no? Ay, Naomi.
5: Ñoñerías en una discusión.

0: cosas que dan pena ajena. ¡Oh, Nashla!
1: Oler a rayos después de tu roast.
0: ¡Fe! Oh. ¡Cojo!
2: Padecer ronquera como Cintia Clitbo.
0: ¡Oh! ¡Q! ¡Naomi!
3: Querer impresionar a alguien haciéndose chistoso y no quedarle.
0: Ah, muy bien.
2: Larga, estuvo larga. Sí, esa,
0: de mí no vas a estar hablando, ¿eh? Ah, R, Nashla.
1: Ronroñar como para conquistar a alguien, hacer el ronroñor. Así como de, ay, si te gustó.
0: Sí, pena ajena. Sí. Ese cojo.
2: Soñar con hombres. Como me pasó hoy.
0: Que le quieres decir a tu amigo, soñé contigo, pero no puedes decirlo porque quedas mal, ¿no?
2: Quedas mal, dices, ay, qué pena.
0: Sí. Tito, Naomi.
3: Tengo que tener el micrófono abierto y decir palabras que no cuando pensaste que ya habías colgado.
0: Ah, bueno, bien largo. Nashla.
1: Usar tallas que no te quedan.
0: ¿Tallas o toallas?
1: No, tallas. O tallas. Sea, de que te pongas tu talla incorrecta.
0: De vaca, cojo feliz.
2: Ver videos de cuando eras joven.
0: Y da pena ajena, sí. Cosas que dan pena ajena. W, Naomi. 3, 2.
2: ¡Oh, Naomi!
0: No manches, Naomi.
2: Estábamos cerca, Naomi.
0: Se te fueron los boletos de enjambre.
2: Qué feo.
1: Sentí gacho porque aparte le estábamos pasando genial.
0: Está bien padre la categoría, hay que guardarla para dentro de 2 semanas. La repetimos. ¡Bueno!
1: ¡Aló!
0: Hola.
4: Hola, hola.
0: Soy el volumen de tu corazón. ¿Quién habla?
4: Bueno. Hola, Gerardo.
0: Muy bien, mi Jerry. Boletos para Arcángel. ¿Quieres jugar Turbolengua?
4: Sí, va.
0: Venga, Jerry, ahí te va, ¿eh? Categoría para ti es frases típicas de mamá. Está jugando Nashla, está Cojo Feliz y Jerry. ¡Ah, Cojo Feliz!
2: Ahorita vas a ver.
0: ¡Ve, Nashla!
1: Baboso, escuincle, recógeme esto, pero ya.
0: ¡Se de casa, Jerry!
4: ¡Canijo, vas a ver!
0: ¡De!
1: ¡Lárgate de mi casa!
0: ¡F, Jerry! Ya la...
4: Fíjate F. Lo que hiciste.
0: Fíjate. ¡G, Cojo Feliz!
2: Guarda tus... cosas. Bueno, mi mamá lo decía con una palabrota, pero estamos...
0: Ah, ok. Frases tus... típicas de mamá. Sí. Sí, tus chivas, ¿no? Dice, H, Nashla.
1: Hola, ¿cómo les fue? Les estoy preguntando que hola, ¿cómo les fue?
2: Hola.
0: Y Jerry.
4: Ira nada más ese pegadero.
0: Ira nada más. J, Cojo Feliz.
2: Juegas hasta que acabes.
0: Frases típicas de mamás. K, Nashla.
1: Kilos de jitomate, ¿qué no entiendes? ¿Cómo te lo explico?
0: Muy bien. L, Jerry.
4: Lástima que estés tan guapo si saliste tan lento.
0: Ay, qué bueno.
2: Más te vale que llegando a la casa.
0: Ay, con pellizco, asco. N, Nashla.
1: Nashla, no me importa, te lo digo porque soy tu madre.
0: Ñ, Jerry.
4: Nashla, no me importa, te lo digo porque es la madre de Nashla.
0: ¡Oh, Cojo Feliz!
2: Otra de esas y te pego.
0: Cosas que dan pena. Ahora, frases típicas de mamá. ¡Ve, Nashla!
1: ¡Pim, escuincle! ¡Otra vez con lo mismo!
0: ¡Q, Jerry, Q!
4: Quiero ver tu libreta para ver si hiciste la tarea.
0: ¡R, Cojo Feliz!
2: ¡Rápido, recoge!
0: ¡Ay, con mirada gacha, ¿no? ¡S, Nashla!
1: Saca tu ropa y la doblas, pero ya.
0: Ay, con dedito,
1: pero
0: sí.
1: Pero ya.
0: Jerry. Tito. Tres.
4: Tampoco eso estuvo bien.
0: Ahora le va, ya peleando es el mismo, ¿no? Frases típicas de mamá. Cojo Feliz.
2: Una más y te metes. Sí. Una más y te metes, escuincle.
0: Ve de vaca, Nashla.
1: Vas a ver cuando llegue a la casa.
0: W, Jerry, W.
4: Wenceslau, eso no estuvo bien.
0: Ay, X, Cojo Feliz.
2: Xola, en Xola te voy a recoger, hijo.
0: Perdón. Y, para que ganes, Jerry, con la Y de ya párate, ya
1: venga.
0: Te toca. Y, 3, 2, 1, Jerry.
4: Que es muy tarde. Ya ¿cómo? Párate, que ya es muy tarde.
0: Muy bueno.
1: Jerry, y me pongo de pie.
0: Es una respuesta
1: correcta.
0: Aplicó el ya párate.
1: Sí, bien hecho, mi Jerry. ¿Con quién te vas al concierto?
0: ¡Bravo!
4: Con mi esposa.
0: ¡Eso! Yeah, con mi mamá, ¿no?

0: Ya sabes, Arcángel, viernes 14 de agosto, Palacio de los Deportes, te mandamos un abrazote.
1: Qué chido, no cuelgues porque va, porque
0: es mañana.
1: Va tu porra, porque va tu porra. Pásenme una G.
0: G.
1: Pásenme una E.
0: E.
1: Doble R.
0: R. R.
1: Y.
0: Y. Y.
1: ¿Qué dice?
0: Roberto.
1: Tres veces.
0: Jerry, Jerry, Jerry. Vamos con más música, estás en Ya Párate.
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3: La temperatura, 18 grados.
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1: Muy bien, seguimos acá en Yápárate de los 40. Aquí Gabo Ramos, está arroba Cojo Feliz.
2: Sí, sí, sí.
1: Arroba Nashi Roll. Y se conecta desde los 40, Guadalajara, Claudia Chávez.
3: Muy, pero muy, pero muy, pero muy.
4: ¡Buenos días!
1: ¿Cómo estás, Clau?
3: Muy bien. Oye, ¿cómo le fue al Cojo en su roast?
1: Un maestro, no podemos decir, ¿verdad? Un rey, ¿no? Sí le fue súper bien.
2: Re bien. Salí insultado y también, pues, feliz, homenajeado.
1: Repartiste.
2: La mezcla. Sí.
3: De pie, ¿no?
2: Sí, estuvo bastante padre.
5: El que da y comparte...
2: se queda la mejor parte.
5: Eso.
1: Está muy bueno, Clau.
3: Oigan, ¿y ustedes qué querían ser de grandes? A ver, Cojo, tú siempre quisiste ser, no sé, como comediante.
5: ¿Cojo? Ay, sí.
2: Sí. Sí, yo de grande quisiera ser Cojo. Pues fíjate que de muy, muy niño quería ser presidente. Como ahí, quinto de primaria, sí.
1: Órale.
3: Wow. Órale.
1: Yo de chiquito me gustaba mucho también como rockero o cantante, pero también de chiquito jugaba con mi hermana a la radio. Hacíamos desde los 5 años.
2: Wow, se cumplió el sueño.
1: Sí, bien loco.
3: Y tú, Nash, tú siempre quisiste ser como, me imagino, actriz famosa,
5: sí,
3: ¿no?
5: Siempre quisiste ser actriz.
1: Cumplió el sueño.
2: ¿Cumpliste el sueño de niña?
3: Se cumplió. Ay.
1: Presidente de tu empresa también eres.
2: Puede ser, ya. El sueño, sí, presidente bien de la comunidad Coja.
3: Oiga, Clau, es increíble. Yo, es que, ¿sabes qué? La verdad, yo quería estar en una tienda de dulces y ser como la doña. O sea, wow. Mis aspiraciones estaban muy
1: repartir
3: altas.
1: El caramelito, ¿no? Dices, venga,
2: una vida tranquila, una vida tranquila.
3: Depende. Oigan, bueno, es que ¿cómo cambian las perspectivas de a lo mejor lo que quieren ser hombres y lo que quieren ser las mujeres? Ustedes muy bien, ¿no? O sea, como ambos contestaron alguna profesión cool, padre, ¿no? Que sí existe. Pero bueno, les voy a

0: platicar que hay un creador de contenido en Argentina que se llama Joe Altamiro, si no me equivoco, espero que no me haya equivocado en su apellido. Entonces se fue a las calles de Argentina a preguntarle a mujeres de 30, 20 y tantos y la misma edad de hombres, ¿no? Entonces cada que le preguntaba a las mujeres, oye, ¿y tú qué querías ser de grande, no? Cuando eras niña, ¿qué pensabas? No, pues yo doctora, no, yo licenciada, yo que los derechos humanos. Entonces cada una hablaba de una profesión de ese estilo. Y cuando le preguntaba a los hombres, ¿y tú qué querías ser de grande cuando eras niño? ¿Qué respondías, no?
1: Futbolista.
0: Y ellos, yo quería ser Goku, decía uno. Yo quería ser Tony Stark, decía otro. Yo, la verdad, me emocionaba siendo Batman. O sea, es cómo me encanta esa mentalidad de los hombres que eran súper soñadores de chavitos,
1: claro,
0: ¿no?
1: Claro, sí.
0: El futbolista está padre, claro.
1: Bombero, o sea, astronauta, ¿no? Pero se fueron a personajes.
0: Un superhéroe increíble. Y las mujeres desde muy niñas, a lo mejor pensando en una profesión ya más real, ¿no? Eso, la verdad que me botaba yo de la risa, porque no es que les dijera, oye, ¿y qué personaje de caricatura quisiera ser? Entonces, me dio mucha ternura que todos los hombres querían ser su superhéroe favorito.
1: Ahora que lo dices, yo también de chiquito quería ser agente secreto. O sea, si vamos por ahí, sí, yo quería ser como tipo James Bond.
2: ¿Y cómo puedo estar seguro de que no eres?
0: Sí,
2: a un agente secreto.
3: Exacto.
2: Es lo que diría un agente secreto.
3: Para despistarnos.
1: Hasta yo me sentí que me estoy echando un secreto a mí mismo.
2: Sí.
0: Ya destapaste tu identidad, claro, Gabo.
2: Sí,
0: eso
2: sí,
0: no
2: es lo que diría un agente secreto.
0: ¿Cuántos quisieron ser magos también, ¿no?
1: Ah, sí, yo tenía nombre de mago. Yo fui mago de chiquito, era Mago Magnus.
0: ¿De verdad?
1: Tenía mis trucos y los vendía en la primaria.
0: No me digas eso.
1: De 3 pesos los compraba y los vendía 10.
2: Bien.
1: En el recreo, ya desde ahí.
0: Oye, viene ya siendo empresario desde chiquito.
2: ¿No conociste a uno que era el Mago Ebon?
1: No.
2: No, pues nunca se presentó.
1: ¡Qué bonito!
2: Y ensayaba el Mago Ebon.
0: Oigan, pero también que ahorita los niños, o sea, si todavía quieren ser como, tienen profesiones en mente, ¿no? Pero la mayoría, no sé si sea bueno o malo, pero quieren ser influencers, quieren ser streamers, sí,
3: youtubers, tiktokers.
1: Entonces, quiero ser Mr. Beast, te dicen.
3: Es que, ¿sabes qué? Es lo que pasa, es lo que ven. O sea, en su momento, cuando nosotros éramos niños, pues había novelas, ¿no? Entonces, pues yo veía a Belinda y yo, pues, yo quería así como de, wow, yo quiero estar con Belinda. ¿Qué tengo que hacer? Ah, tengo que ser actriz. Bueno,
1: claro,
3: quiero ser actriz.
1: Quiero estar en Televisa Niños, decías, ¿no?
3: Exacto.
0: ¿Pero qué fue lo primero que hiciste tú para lograr tu sueño? O sea, ¿tus papás fue la onda que te apoyaron?
3: Ay, sí, la neta, mis papás son unos chidos. Fíjate que me atreví, aunque ustedes no lo crean, a concursar en Código Fama.
1: No, sí lo creemos, lo sabemos y está en YouTube.
3: Super y no
1: creemos.
3: Solo eso.
1: Detente, no me mates, cantaste.
3: No solo eso, sí pasé los filtros.
1: Claro.
3: O sea, sí estuve dentro de los finalistas.
1: Oye, el conductor era Ernesto Laguardia, ¿no?
3: Sí, Ernesto de Laguardia, el conductor.
1: Y también el Luis Miguel Diego, ¿cómo se llama?
3: Diego
1: González salía ahí, ¿no?
3: María Chaco, no, o sea, de verdad que hay mucha gente que salió de Código Fama, pero bueno, o sea, genuinamente creo que siempre lo supe. Y yo, espero.
2: Creo.
0: Bien.
3: Solo
0: oye,
3: conozco
0: ojalá
3: esto.
0: Que las nuevas generaciones que quieren ser youtubers y eso, pero que tengan como, no sé, un objetivo más, ¿no?
3: O fundamentos.
0: Sea, sí está padre hacer reír, exacto. Sí está padre, a lo mejor, ay, get ready with me, pero no, o sea, ¿qué más, no? ¿Dónde están los doctores? ¿Dónde está? ¿Qué va a pasar con las nuevas generaciones que no van a tener profesionistas? Que creo que sí las va a haber, ¿no?
1: Pues está la IA. Mala onda.
2: No contrates a nadie, pura IA.
0: ¿Te imaginas así en la operación y a
2: ver,
0: qué le pasa a esta mujer?
3: A ver, en un mundo alterno, ¿qué hubieran sido ustedes?
1: Yo soy bombero.
2: Informático.
3: Sí, bueno, pero bueno, si eres abogada.
1: Eso, tú, Clau.
0: ¿Sabes? A mí me hubiera encantado trabajar en las Naciones Unidas, ¿sabes?
1: ¡Ah,
0: órale,
1: qué bonito!
0: Me hubiera encantado. Así,
3: y me das todo el vibe.
1: Sí,
0: ser mediador, me hubiera encantado.
1: Oye, Clau, pues muchas gracias.
0: Gracias
1: por estar con
0: ustedes.
1: Nosotros. Como todos los días, @ Claudia Chávez FM. Gracias, Clau.
0: Los quiero. Bye.
1: Vámonos con más música. Estás en Ya Párate de los 40.
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2: Logro académico para Cristian Castro. Tras sus exitosas presentaciones en el Auditorio Nacional, ayer el cantante de 51 años acudió a su graduación de bachillerato con toga y birrete. Junto con sus compañeros de generación, recibió su certificado de estudios. En apoyo acudieron su mamá Verónica Castro, su tía Beatriz y su hermano Michel.
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2: Y quien también continuará sus estudios es el futbolista Gilberto Mora. Se confirmó que estudiará la licenciatura en Administración de Empresas en la modalidad en línea para poder continuar con su preparación académica y su actividad deportiva.
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2: La presidenta Claudia Sheinbaum informó que Colombia no autorizó el viaje de los 255 integrantes del agrupamiento Cali de la Secretaría de la Defensa Nacional, a pesar de su experiencia en labores de auxilio, y solicitó una certificación adicional. Sin embargo, el gobierno de nuestro país seguirá enviando insumos como ayuda humanitaria.
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2: Las selecciones mexicanas femenil y varonil de flag football iniciaron su participación en el campeonato mundial en Düsseldorf, Alemania, con contundentes triunfos ante las selecciones sede. La delegación mexicana se posiciona como potencia mundial de la disciplina. El campeonato pone en juego 4 plazas para los Juegos Olímpicos de Los Ángeles 2028. Soy Ivette Parga Ávila.
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3: La temperatura. 19 grados.
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1: Seguimos aquí en Ya Párate. Aquí Gabo Ramos, está arroba Nashi Roll. Y ya nos estamos despidiendo y llega el final feliz con El Cojo Feliz.
2: Hola, hola. Oye, hoy quise variarle. Hoy quise... Esto del final feliz es mucha responsabilidad para uno solo. Hoy traje a unos amigos talentosísimos.
3: ¿A unos cuantos?
2: Sí, son 5 amigos que son la banda de Freaky.
1: Bienvenidos, Free Kids, haciendo de la chamba al cojo, ¿no? Ya sí. Con este final feliz.
2: Uno menos. Uno menos que pensar.
1: Oye, 1, 2, 3, 4, 5. Son 5, pero yo en sus fotos veo hasta todavía más gente. O sea, es un combo, ¿no? ¿Cómo le hacen?
4: Sí, justo. Somos 5, pero mira, todos venimos de Mérida, Yucatán, y luego por eso nos juntamos bastantes luego. Pero pues sí. Principalmente somos 5.
1: Órale, ¿y cómo inicia todo? ¿En qué kinder empezó Free Kids?
5: No, pero son jóvenes. Sí, sí, sí. O sea, realmente cada quien empezó con su proyecto individual en su momento. Y literal, la música y la amistad fue lo que nos juntó. Primero fue la amistad. Hicimos clic así súper rápido todos. Y después empezamos con la música. Nos apoyamos entre nosotros de que antes que cada quien sacaba sus rolas y todo. Y de ahí fue como que naciendo el bonding, ¿no? O sea, como que
3: uniendo fuerzas.
5: Exactamente. Y ahí Curi menciona de que, oigan, ¿por qué no hacemos una banda? En ese momento lo mandamos a volar. Pasa el tiempo.
4: Sí, la neta sí, la neta sí.
1: No, gracias.
3: No estamos pero haciendo ya, bandas ahorita.
5: Exacto, pero ya pasó un poco más de tiempo y decimos, oigan, ¿por qué no hacemos una banda y le hacemos caso a Curi? Porque tiene todo el sentido del mundo y al final...
3: O
5: pues,
3: no, Curi.
1: O no, Curi.
3: O no, Curi.
5: Él sabía
3: no, Curi.
5: Cosas desde antes, ¿no?
6: Y él atrás, pues.
2: Sí, moviendo el dedito.
1: ¿Cuánto
2: dedito,
1: tiempo Curi. Pasó para que le hicieran caso a Curi?
4: Como unos 2 años, yo creo.
1: Órale, Curi. Sí,
7: tuve que esperar.
1: ¿Qué hiciste esos 2 años, Curi? No manches.
7: Pues, aceptar que cada quien quería trabajar
1: los rolas.
7: Sí, cada quien hacía sus rolas y todo, hasta que decidimos como que hacer la primera canción juntos.
1: Claro.
7: Y estuvo chido eso.
3: Oye, Curi, espero que en porcentajes tú tengas un 80% y les dejas el 20% porque, por esta gran idea. Porque bueno, ya se presenta,
7: así
3: ¿no?
7: Es.
1: Ah, se puso bien incómodo la cosa, ¿no?
5: Nada, para nada.
2: Sí, de hecho, sí, de hecho registró la banda el Curi.
5: De hecho
2: registró la banda.
7: Yo lo vi.
3: Pero qué chido que ya tienen una presentación para el 21 de agosto.
2: Justo.
7: Sí, justo. Una presentación en el Foro Indie Rocks el 21 de agosto, están invitadísimos, nos encantaría verlos por ahí.
1: Ajá.
7: Es la presentación de nuestro primer álbum debut y es como el cierre de esta primera etapa de Free Kids. La verdad es un show que no se volverá a repetir, van a haber muchos invitados, chanza y cochinita.
1: Órale, me gusta.
7: Somos yucas, entonces. Sí.
2: Eso es lo que les iba a preguntar, si no permea la cultura del sureste en sus canciones, o sea, que se digan así como que regálame.
5: Sí.
1: O sea, panucho.
5: Sí, no, pero sopa sí, o sea, en el...
1: Sopa de Lima, ¿no?
5: Sí, sí,
1: claro,
5: sopa
3: de Lima. Una marquesita.
5: Tenemos muy presente
4: sí, justo.
5: Nuestras raíces en nuestro proyecto.
1: Una horchata también es
5: claro,
1: de ahí, ¿no?
5: Claro, la horchata. Claro. Y obviamente en las canciones tratamos de meter siempre que se puede y que no se sienta forzado pues algún guiño. Hay una rola que decimos algo de marquesitas.
1: ¿En cremita de coco hay alguna frasecilla así?
4: Cremita de coco tiene algo bien especial. Aquí como están lo de se compran, así.
1: Ajá.
4: Pues bueno, en la costa de Yucatán pasan pues el coquero, ¿no? Y iba diciendo de que... ¿Cómo me va a
5: llegaron,
4: llegaron las ricas cremitas. Bueno, pues eso no pudimos conseguir el audio, así que Curi se rifó y recreó el audio.
3: Oye,
4: no,
3: ese Curi es una joya.
5: Entonces, está el audio como que oficial, que es muy yucateco, muy de progreso, pues. Entonces, es algo muy cool. Y como te digo, también en rolas mencionamos la cafetería Impala, el Parque Santa Lucía. Que
3: una
5: igual
3: bomba.
5: Son, una bomba.
1: No, se va a enojar más. Tranquila.
4: Vas a creer. Mira, nos sabemos varias, pero en este momento no me llegan a la mente, la neta, las bombas.
3: Es que aparte, yo sé las canciones.
1: Yo solo
4: unas,
5: no.
2: Unas no se pueden decir al aire también.
1: No, ya va. Oiga, tienen canción con Neto Peña, también con el buen Das, ¿no?
4: Así es.
1: Está bien chido esto de poder colaborar ya libremente, ¿no?
5: Sí.
1: Estamos con Free Kids, que suenen en vivo, ¿no? ¿Se vale?
4: Sí, claro.
1: ¿Qué podrían hacer en vivo?
5: Claro, algo.
4: Igual querías que tiremos algo ahí que tenga como guiños de Mérida. Vamos a tirar una que se llama No me sale quererte.
5: Que trae guiños de Mérida.
4: Igual hay un guiño.
3: Están enamorados, ¿verdad? O como que muy románticos.
4: Estamos ahí.
7: Entre nosotros. Sí, más como entre nosotros.
5: Cada quien tiene sus trips también.
1: Muy bien. Bueno, ¿estamos listos, Curi? Hasta que dé la señal, Curi.
3: Curi, la señal es el dedo.
7: La Curi señal.
1: Free Kids suenan Ya Párate de los 40.

0: ellos son Frikits.
1: No manches, lo mejor de todo es que estamos comiendo una marquesita los tres mientras los veíamos, ¿no? Sí. Wow,
2: Bien, onda. Bien.
1: Oigan, 21 de agosto en el foro Indie Rocks, ahí van a estar los Frikits. Un aplauso por ustedes. ¡Bravo!
0: Muchas gracias.
1: Nos vamos. Gracias por estar con nosotros. Nos vamos a @NashiRoll.
3: Gracias, Frikits. No, ustedes, genial.
2: Gracias. Muchas gracias.
3: Qué hermoso todo.
2: Sí, muchas gracias.
1: @CojoFeliz.
0: Gracias, amigos, por ayudarme a hacer el final feliz del día de hoy. Muy entonaditos, cantan chido. Gracias, gracias a todos por escucharnos. Los quiero.
1: Y así es, hasta mañanita. Esto fue Ya Párate.
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0: Ya a estas alturas te quema.
1: Sí, estamos saludando la media.
0: Alborota
1: mañana.
0: La ardilla, hermana.
2: Alborota todo con estos calores, claro que sí. Pero ya estamos, sus chicas favoritas, las chicas del brunch de los 40 desde este momento y hasta la 1 de la tarde. Gaby Cam, Agua Romero, buen día.
0: ¡Hello! Oigan, hoy vamos a tener un jueves de mucha información, mucho calzón quitado, mucho feel good.
2: ¿Dijiste calzón quitado?
0: Calzón, hermana, abajo.
2: Hermana.
0: Abajo, abajo, abajo,
2: abajo, abajo. Abajo, abajo. Claro que sí. Vamos a hablar las meras netas, la neta como toca. Porque, ¿qué tal cuando uno a lo mejor está en una relación y de pronto las cosas se ponen mal y empiezan con ciertos reclamos emocionales? Como a cobrarle a uno cosas que uno ha hecho por amor.
0: La neta, qué feo. Ish. Que hay gente que de verdad, conforme va pasando el tiempo y a veces dices, güey, ¿en cuánto tiempo nosotros debemos permitir la primer pelea y por qué? No, o sea, el primer desacuerdo. Pero sí, cuando hablamos, pues eso de que confundamos la deuda con amor, ay, qué traca la matraca.
2: Y es que sí, a ver, pregúntate, querido Broncher, en este momento, ¿dónde estés tú? Así, tu amiga Riva Pop te dice, ¿alguna vez, amigo, has sentido que estás en una relación, ya sea de pareja, pero también se valen las de amistad, uy, con la mismísima familia, ajá, donde sientes como un peso invisible, como una carga, como si tú tuvieras que pagar una renta emocional? Pues eso no está bien.
0: Pues bueno, hoy te vamos a estar compartiendo justo esos puntitos para que se te caiga la venda de una vez, así como a nosotros se nos acaban de caer los calzones por la falta de resorte. Ojalá que a ti también la venda se te caiga por falta de resorte. Que exista esa fuerza de voluntad, sí, amiga, amigue. El sacrificio que pues nunca se olvida, ¿no? Después de todo lo que hice por ti, te salen con esas leyendas. Y luego tú tienes que salir. ¿Y a ti quién te lo pidió? Ah, no es cierto. Espérate.
2: Y es que sí, pues sí
0: pues
2: pasa.
0: Es que sí, ¿no? Yo creo que bien dice esta frase de haz el bien sin ver a quién. Si tú das las cosas con amor y por amor en ese momento, te puedo asegurar que quizás el universo, Dios, tu Dios, el que sea tu santo de mejor confianza, sí, donde creas y con quien creas, igual y no te van a regresar eso bonito que hiciste por esas personas, igual y te lo va a regresar con otra persona
2: de otra manera
0: y multiplicado. Sí, bueno, te avientan justo el sacrificio y te lo avientan en cara cada vez que pues quieres volar, ¿no? O sí, tomar una decisión propia o que quieres cambiar el rumbo y luego te empiezan como justo
2: a reclamar,
0: a jalar la rienda, sí, con esos reclamos. Uy, y todo sí, lo que he hecho por ti, Juan Enrique.
2: Todo lo que me gasté en la universidad. Eso es muy de los papás, o sea.
0: También.
2: Muy de los papás.
0: Híjole, el otro día yo vi justo la historia de un morrito que le estaba echando en cara a los papás que él no quería trabajar, que porque él nunca pidió nacer.
2: ¡Ah!
0: Sí.
2: Que antes lo indemnizaron.
0: Justo, o sea, indemnizado a temprana edad.
2: Creo que dice que
0: pero sí, bien, ¿no? De un morrito que dijo, güey, yo no quiero trabajar y mis papás me están obligando a trabajar, ya tengo 35 años, pero yo no pedí nacer.
2: No, a mí me tienen que mantener.
0: Ajá, y me tienen que mantener. Pero justo, pues, te topas también con el sueño y la ilusión de los papás.
2: Ay,
0: que
2: sí,
0: dices, pues, es un volado al aire tener un hijo, ¿no?
2: Claro que sí, pero bueno.
0: Eso en otras noticias.
2: Segundo tema, para saber si confundes deuda con amor, la culpa como respuesta a tus decisiones. Y cuando eliges algo, tomas una decisión por ti y para ti, resulta que alguien la pasa mal o alguien se ofende o que piensas dos veces para contarle ciertas cosas a las personas, ¿sabes? O a lo mejor también se enferman, ¿no? O sea, que tú cargues como con una culpa de las cosas buenas que te pasan. Eso no está para nada bien, porque ahí ya hay una señal que tu cuerpo que te está diciendo que el malestar que estás sintiendo es porque esas personas a lo mejor en serio no te quieren dejar volar, no quieren verte tener tus propias decisiones. Entonces, mucho ojito con eso. Y lo que sigue, porque, a ver, el tema del semáforo del cariño está bien potente, ¿no?
0: Pues sí, a ver, ejemplo, la culpa como respuesta a tus decisiones, ¿no? Esa ya la estábamos platicando, el amor que aparecía según tu comportamiento, ¿no? A ver, aquí el cariño a veces pues sí funciona como si se tratara de un semáforo.
2: Tal cual.
0: A veces amarillo, a veces verde, a veces rojo, ¿no? Era abundante y desbordado cuando pues hacías exactamente lo que esperaban de ti, cuando seguías las órdenes, cuando te decían salta, saltabas, ¿no? Aquí, pero pues sí, se escaseaba o desaparecía cuando simplemente decidías por cuenta propia ser tú mismo o misma. O simplemente decías, no, hoy no quiero saltar. O hoy no quiero ir a comer a ese restaurante. O simple y sencillamente tomabas otra decisión.
2: Sí.
0: Y decías, oye, güey, pues si la última fuimos o hicimos lo que tú quisiste, ¿por qué hoy no me toca a mí?
2: Absolutamente. No. Y es que sí, o sea, qué incómodo que además era alcohol. El alcohol. Ush,
0: el amor. Pues también saca la verdad, porque no. Unos alcoholes y órale.
2: Órale.
0: Atracamos
2: sí.
0: la puerta.
2: Pero
0: con
2: me
0: la
2: refería
0: verdad.
2: Que el amor se mida como un semáforo. O sea, te doy más si me estás dando lo que
0: sí,
2: me, necesito.
0: Lo que yo
2: des.
0: Quiero en este momento.
2: Eso ya definitivamente es todo lo contrario al amor. Pero bueno, para cerrar este calzón quitado, para saber si, querido Broncher, confundes deuda con amor. Ojo, porque cuando el silencio se vuelve un castigo, creo que es como la señal más clara de que por ahí no es. Es una de las bajezas emocionales más sutiles y dolorosas, porque a lo mejor cuando no cumples con las expectativas del otro, en lugar de hablarlo, de decir, te aplicaban la ley del hielo, la indiferencia total, no te decían nada, ni si habías hecho algo bien o hecho algo mal. Y eso, que se vea en una amistad, mal. Que se vea en una pareja, terrible. Pero que se vea en la familia, qué doloroso, de verdad.
0: Peor.
2: Entonces sí, pues querido Broncher, esperamos que estos consejos te ayuden si a lo mejor estás pasándola mal y estás de pronto teniendo este momento en el que confundes deuda con amor. Recuerda que se puede salir de ahí siempre buscando obviamente ayuda de profesionales capacitados. Ya sabes que aquí en el Broncher nos gusta invitar a varios psicólogos y personas que son especialistas en el tema. Además, que hoy es nuestro jueves de amor y pareja, pues seguramente tendremos muchas más cosas para picarle, para que te quedes con nosotros.
0: Me gusta, y bueno, así arrancamos este es tu programa, el Brunch de los 40.
2: Yes.
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1: Oigan, pues estamos de vuelta y efectivamente esto va a ser una especie como tipo de calzón quitado, un I feel good, porque efectivamente yo siento que de repente de alguna manera normalizamos el aliento, algunos olores de nuestro cuerpo en general, ¿no? Pero el de la boca en particular yo creo que es algo que, híjole, de veras que cuando ruge y ruge feo, nos preguntamos, ¿la persona que trae el rugimiento se dará cuenta que así le ruge? Pues bueno, el día de hoy vamos a hablar por qué el mal aliento no siempre se soluciona con un chicle. Y para eso nos acompaña la odontóloga Liliana Bueno. Hola, doctora, ¿cómo estás?
2: Bienvenida. Hola, hermosa, muy bien. Muchísimas gracias por la invitación aquí. Felices de compartir un poco de lo que es el mal aliento.
1: Es que
2: y
1: sí,
2: la verdad, un chicle, imagínate que es como un aromatizante en el ambiente, que en el momento que te lo masticas, huele bien, pero a los 10 minutos desaparece esa sensación si tienes algún problema.
1: Claro.
2: Los problemas principales, el 90% del mal aliento es de la boca. Y el otro 10% es de algún tipo de enfermedad, como los senos paranasales o el estómago. Pero lo que realmente nos ocasiona mal aliento, por ejemplo, que en la mañana, no sé si se han dado cuenta que cuando nos levantamos, como que ese aliento es
1: desagradable,
2: es diferente. Sí. Esto es porque en la noche se nos reseca más la boca.
1: Claro.
2: Y es algo que se llama xerostomía, que no tenemos la misma saliva que cuando nosotros estamos platicando. Entonces se forman más bacterias. Imagínate que es un estadio azteca lleno de bacterias.
1: ¡Qué horror!
2: Esas bacterias... Imagínate que en lugar de cepillarte tu boca, lo primero que haces es tomarte una taza de café.
1: Hijo, no, mano, ya se juntó todo.
2: Imagínate lo que hace. Entonces, yo lo que les recomiendo muchísimo es que inmediatamente después de levantarse, ir al baño, lávense los dientes. Ese es un muy buen tip para que no te huela la boca.
1: Es que si no, y luego más estamos en pareja, ¿no? Imagínate un besito de ese tipo y de ese olor.
2: Ah, exactamente. ¡Qué horror!, ¿no? Hay gente, por ejemplo, que tiene algo que se llama gingivitis o la enfermedad de las encías, que es cuando se les inflaman las encías. Que te sangren las encías no es normal y eso ocasiona un mal aliento.
1: Okay.
2: Entonces, empieza sangrándote las encías. No se hacen caso y se dejan de cepillar porque les sangran las encías. Entonces, eso ocasiona otra vez, o sea, un mal aliento espantoso. Pero si se sigue... manteniendo esa sensación, se empieza a meter el sarro se empieza a formar y se empieza a meter entre la encía y el hueso y empieza a hacerse se llama una bolsa periodontal, que imagínate que se abre la encía y cuando tú comes se mete entre la encía esa comida.
1: Híjole, no.
2: Entonces imagínate que esa comida unos 2-3 días adentro de la encía.
1: No, hombre, ya es cosa podrida, ya.
2: Huele. Entonces por eso es que también hay gente que tiene muy mal aliento por la enfermedad periodontal o la enfermedad de las encías.
1: Sí.
2: Entonces son esos factores principalmente y cuando hay caries profunda, que es, imagínate un hoyo, que no te alcanzas a cepillar bien y ahí se acumula comida, pues también ocasiona un mal aliento. Y algo importante, la lengua. La lengua, imagínate que es como una alfombra que tiene unos pelos profundos y que ahí adentro de esos pelos se

0: destapador de lengua que se utiliza para limpiar la lengua, pero eso no es suficiente. También necesitamos utilizar el hilo dental. El hilo dental es muy importante, pero el hilo dental no se baja nada más, y la, porque hay mucha gente que dice, es que me lastima las encías el hilo dental.
1: Sí, luego sangra.
0: No, el hilo dental se tiene que meter como si estuviéramos tocando un violín y jalarlo, no sacarlo, porque si no nos lastimamos muchas veces las coronas que traen, las despegan. Los mismos pacientes dicen, es que me tiré la corona cuando me metí el hilo.
1: Claro, le echó.
0: Entonces, lo más importante es hacerlo de forma delicada y pegarlo de un diente y pegarlo al otro para poder retirar la comida, pero no meter el hilo así con fuerza y sacarlo.
1: Claro.
0: Porque eso nos lastima y nos inflama las encías. Entonces son ciertos tips que yo les doy para manera de que se cuiden. Y si no, entre el hilo dental hay unos cepillitos interdentales que se pueden meter, y que lo ideal es que por lo menos lo usen una o dos veces al día. Y bueno, el cepillado...
1: Son una maravilla, la verdad.
0: Sí,
1: y lo puede uno traer ahí para después de los taquitos.
0: Sí. Y así te lo metes rapidísimo. Sí. Y la verdad, eso te va a ocasionar un mejor aliento. Ahora, hay un 10% que no viene de la boca, que son el problema que nosotros llegamos a tener, por ejemplo, pacientes con enfermedades renales, pacientes con diabetes, que se les hace más reseca la boca y más ácida, pacientes con problemas de senos paranasales que tienen sinusitis, llega ese aroma también feo, pero es un porcentaje de un 10%. Entonces, en resumen, el mal aliento es por una falta de higiene bucal o por un problema que se tiene que revisar con su médico.
1: Totalmente. Hablábamos de 2 minutos en el cepillado, ¿no?
0: Así
1: pero
0: es.
1: La lengua, ¿cómo es la forma correcta? ¿Cómo nos damos cuenta que ya está limpia, doctora?
0: Realmente lo que tienes que hacer es con tu cepillo de lengua, en este caso un cepillo o un aparato especial para cepillarte la lengua, lo jalas hacia afuera, o sea, sacas hacia afuera y te cepillas.
1: No, ¿qué tan profundo? ¿Hasta atrás, hasta donde tope?
0: O sea, hasta donde sacas la lengua y lo sacas. Lo sacas, digo, tampoco es para que te produzcas asco. Entonces, eso es importante. Ahora, algo que quiero dejarles, las pacientes embarazadas que llegan a vomitar y que lo primero que hacen es cepillarse la boca, no lo hagan porque tienen mucho ácido cuando vomitan. Entonces, lo que yo les sugiero es que se hagan un buche de agua, hagan un buchecito de agua. Pueden meterse un chicle de xilitol, que tenga xilitol, que el xilitol es un antiséptico bucal que sí nos ayuda a mantener un poco más limpia tu boca porque generas más saliva. Y después de 10 minutos te puedes cepillar los dientes para que no te pases todo el ácido y te lastimes el esmalte.
1: Totalmente, y al rato es un problema que ni siquiera sabemos por qué lo originó, pero ya está presente, ¿no?
0: Exactamente, entonces yo lo que les recomiendo es que pues se cepillen su boca, tengan buena higiene y no van a tener ningún mal aliento. Y si puedes masticar un chicle de xilitol, es una buena... un buen consejo.
1: Muy bien, gracias, doctora. De los mitos que existen alrededor de la higiene bucal, a ver, los cepillos suaves, ¿qué onda con ellos? Porque todo el mundo los recomienda y todo el mundo les saca porque sentimos que no cepillan nada de tan suaves que están.
0: Ajá, mira, los cepillos suaves son buenos, pero realmente yo recomiendo un cepillo de cerdas medianas, no tan suaves, porque el cepillo suave yo lo recomiendo para pacientes después de una cirugía, porque no te lastima tanto las encías y efectivamente no te quita tan fácil la placa dentobacteriana.
1: Okay.
0: El mejor cepillo hoy por hoy que yo recomiendo es el cepillo eléctrico. Quita hasta un 90% más la placa dentobacteriana que un cepillo normal. Entonces hay cepillos eléctricos de cerdas suaves que te quitan la placa dentobacteriana muy bien.
1: Ok, digo, es un gastito, pero es una inversión.
0: Pero realmente hay cepillos
1: de verdad.
0: Y
1: es para
0: hoy en
1: ti.
0: Día en el mercado hay cepillos hasta de 150, 200 pesos eléctricos.
1: Ok.
0: Entonces realmente creo que vale la pena. Es importante, cambien su cepillo cada 3 meses. Si son eléctricos, cambien el cabezal también cada 3 meses. Es súper importante ese también.
1: Oye, ¿y qué tal que cuando se enferma uno de la gripa y de la tos y sigue usando el mismo cepillo?
0: Eso no lo recomiendo, exactamente. Okay. Tienes la infección, pasa la infección, inmediatamente cambia tu cepillo porque ahí se generan bacterias. Entonces, ese cepillo debe estar cubierto, tapado, es lo ideal para que no anden volando las bacterias, porque sí es, cuando estamos enfermos, pues somos un contaminadero por todos lados.
1: Claro, o una cucaracha que pueda salir de...
0: No, por favor, no.
1: La cucaracha habitando tu cepillo de dientes y tú ni cuenta, ¿no?
0: Así es. Es mi corazón. O sea, entonces lo más importante,
1: un protector.
0: Sí. Y me dicen, ¿cuántas veces debes de cepillarte la boca? Lo ideal es que sean 4. O sea, eso sería para mí lo
1: ideal, ¿no? Después de comer, doctora. Las veces que se coma, las veces
0: después,
1: que
0: y acuérdate, después de que te despiertas en la
1: mañana.
0: Esa es como que yo, para mí las más importantes es la de la noche

0: Y la de la mañana, porque es cuando las bacterias hacen de las suyas.
1: Exacto. Ahora bien, mitos y realidades que inundan el mundo de la higiene bucal. Si usamos enjuague bucal frecuentemente, ¿solucionas el problema del mal aliento, doctora?
0: No, porque lo que más importa es quitarte la placa que la hace el cepillo.
1: Ok, o sea, es importante, pero
0: sí,
1: no lo va a quitar.
0: Como te digo, es como un aromatizante ambiental. Sí,
1: mientras.
0: Es un aromatizante como un chicle.
1: Ok, perfecto. ¿Lavarse los dientes con fuerza elimina el mal aliento?
0: No, tampoco. Tiene que ser cerdas suaves o cerdas medianas con un cepillado suave. Nada de sangrarse las encías. Y si se sangran las encías es porque hay alguna enfermedad que tienen que correr inmediatamente con su especialista, en este caso un periodoncista, para que revise cuál es el problema que está pasando.
1: Ok, broncher querido, broncher amado, broncher de nuestros corazones. Si tienen preguntas respecto a que si alguien por allá en el trabajo, algún familiar, algún buen compa les dijo, híjole, mano, como que algo te ruge, o sea, háganle caso a ir a su doctor de confianza porque quizás
0: algo
1: como ya
0: está mal.
1: Exacto, y es algo interno, ¿no? Incluso no precisamente de los higiene, de la higiene o el cuidado que le estás dando pues a tu boquita, ¿no? 5551-668-101 es el número aquí en cabina o a través de nuestras redes sociales en @elbrunchfm, por acá los estamos leyendo. Doctora, yo una vez vi a través de redes sociales que había un reto de que si te lamías la mano así, o sea, como quizás ya lo estén viendo por acá los brunchers, y esperabas a que se secara, ese era realmente el aliento de tu boca. ¿Mito o qué onda?
0: No, es un mito, porque también la saliva tiene un cierto aroma, o sea, es diferente a lo que tú percibes en la, cuando tú estás hablando con alguien.
1: Ok.
0: Sí, no, porque...
1: O sea, no se vayan por ahí.
0: No, la saliva, cuando tú la lames, huele feo. O sea, la saliva no es un aroma que diga uno, uy, qué rico huele. No huele a agua.
1: Claro.
0: Huele a saliva.
1: Ni a flores, ¿no?
0: No,
1: o sea, tiene un olor único.
0: Tiene un aroma, así es.
1: Es como la huella dactilar.
0: Así es.
1: Es único de cada...
0: Sí. Totalmente.
1: Okay. Pero cuando besamos a la persona o a las personas, o sea, como que se mezcla ahí algo que hace un olor único, ¿no? También por la saliva de la otra persona.
0: Sí, no, y déjame decirte que, bueno, yo sí le recomiendo que cuando besen al novio, al esposo, pues por lo menos chequen que tenga la boca limpia, porque luego pasa, ¿no? Y eso sí es importante.
1: Juguemos a lavarnos la boca.
0: Si una persona tiene enfermedad periodontal o enfermedad de las encías y besa a otra, esas bacterias que están en boca de la persona que tiene enfermedad periodontal, las puede transmitir a la persona que tiene su boca sana.
1: Okay. Entonces, o sea, esto es contagioso.
0: Claro, por supuesto. O sea, si la persona tiene su boca, imagínate que se besa al que tiene enfermedad periodontal y besa al que no se cepilló los dientes ese día, se van los bichos directito a la boca de la otra persona.
1: Ay, no, doctora. Bueno, yo creo que vamos con música y dejamos las preguntas por acá, por supuesto, sobre la mesa. Y también invitamos a los brunchers a que se reporten porque, pues yo creo que existe el método rapidito, ¿no? El del chicle, pero ya dijimos que si es algo interno o que si no existe una buena higiene, esto se puede complicar.
0: Completamente.
1: Ok, pues vamos a regresar contigo, doctora. Mientras vamos a música, ¿te late?
0: Claro que sí.
1: Bueno, esto está a cargo de Cereal, una colaboración con Disturbed, se llama The Sound of Silence, y lo escuchas aquí en El Brunch de los 40.
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1: Broncher, querido, broncher amado. Oigan, pues efectivamente los bronchers se están manifestando y eso nos da gusto, por supuesto. 5551-668101 es el número de la radio de los conciertos. Aquí en cabina nos acompaña la odontóloga Liliana Bueno, para que la sigan también a través de sus redes sociales, la puedan identificar. Y qué mejor asistir, ir con un especialista, con un experto en la materia, porque pues de repente uno se puede dar cuenta, ¿no, doctora? Pero ¿qué onda con los que tienen halitosis? ¿Se dan cuenta de que tienen mal aliento o por qué no?
2: Mira, mucha gente, o sea, cuando tienen una halitosis fuerte, claro que se dan cuenta. La gente con enfermedad periodontal, que es la que más problemas de halitosis tiene, se da cuenta porque le empiezan a sangrar las encías, empiezan a moversele los dientes.
1: Se les aflojan, vaya.
2: Claro, entonces dicen, esto no está normal, pero muchas veces el miedo a ir al dentista les ocasiona ese... Pues, no van y pues se quedan y van perdiendo dientes. Eso pues va ocasionando mal aroma.
1: Claro.
2: Pues no está padre.
1: ¿Qué es lo peor que te puede pasar por no atenderte pues la halitosis?
2: Pues mira, el problema es que depende del origen de la halitosis. Por ejemplo, una persona que tiene que huele mal, el diente, por ejemplo, que se infecta, el diente está compuesto por esmalte, dentina y nervio. La caries primero destruye el esmalte, luego la dentina, cuando tú sientes sensibilidad con lo frío, lo caliente, lo dulce, aguas, vayan al dentista. Pero muchas veces no van y sigue avanzando la caries y llega al nervio. Una vez el nervio lo lastima y lo puede matar, o sea, la caries lo daña y ese nervio se muere. Imagínate ese nervio muerto en tu organismo. Si no te lo quitan ese nervio que está enfermo, se empieza a hacer una infección. Ay, y esa infección, aparte de que huele feo ese diente, se va por el torrente sanguíneo y puede ocasionar hasta una endocarditis bacteriana, un problema del corazón, o sea, la muerte.
1: Oh my God, o sea, por no atenderte un diente con caries te puede dar un infarto.
2: Así es.
1: ¡Qué barbaridad, doctora!
2: Así es. Entonces, la verdad, creen que los dientes son un ente aparte del cuerpo.
1: Claro.
2: Pero son tan importantes como nuestras manos, nuestros ojos. O sea,
1: y habla mucho de sí.
2: Y estamos muy conectados. Sí. Y desgraciadamente pasa que mucha gente empieza a bajar de peso o empieza a tener problemas de salud porque ya no puede comer, porque ya no tiene dientes.
1: Claro.
2: Yo soy especialista en implantología y veo a pacientes que ya perdieron sus dientes. Lo que hago yo es, por ejemplo, a la gente viejita que tiene sus prótesis, que muchas veces tiene que dejar en un vaso de agua porque pues en la noche las deja ahí. Eso no es calidad de vida.
1: Claro.
2: Y también, cuando comen se le mete la comida a la prótesis, huele feo. Entonces, esa parte es complicada para la gente en cuanto a su cómo se sienten las personas, cómo se ven al espejo. Entonces, yo creo que perder un diente no debería de ser, pero desgraciadamente pasa muy seguido en México.
1: Claro, en las personas mayores, ahora que lo tocas, doctora, ¿se les puede colocar dientes fijos?
2: Claro, claro. Okay. Hay personas hasta de 90 años que podemos colocarles implantes de titanio que son 100% biocompatibles con el organismo y que te devuelven la calidad de vida. Esto es para que tú puedas comer.
1: Claro.
2: Y pues por ahí estamos vivos todos, o sea, por la alimentación. Imagínate la gente que no tiene dientes, que no puede comer, empieza a tener un deterioro en su organismo impresionante.
1: Totalmente. Oye, ahorita me mandas también a los restaurantes y luego de repente en las mesas están los famosos palillitos, estos que son como estillitas de madera. ¿Qué tan recomendable es usarlos o definitivamente
2: No son recomendables porque son muy duros y lo que hacen, lastiman la encía y eso ocasiona que la sangren y empiecen a tener algún tipo de inflamación y la inflamación puede puede infectarse. Entonces yo no recomiendo ese tipo de aditamentos.
1: Ok, ahora bien, luego tenemos la costumbre de chuparnos los dientes. O sea, terminamos de comer y queremos que la lengua se meta por los orificios y empiece a sacar pues los restos de comida o cualquier otra cosa que esté entre ellos.
2: Eso es muy bueno.
1: Okay.
2: La lengua es juguetona y la lengua nos hace una autoclisis. Esto es una autolimpieza a los dientes, nos limpia los dientes. Eso es buenísimo. O sea, la lengua es suave, la lengua no te va a lastimar el esmalte. Un palillo sí te lo va a lastimar. Entonces, claro que es muy bueno estarse metiendo la lengua. O sea, sentir esa sensación de hecho. Tu lengua percibe si tu diente está limpio o no. Cuando tú pasas tu lengua y sientes lisito tu diente, es que está limpio. Pero si lo sientes rasposo, es que hay placa dentobacteriana, lo que es la comida que se pega en los dientes o en las encías, y esa es la que infecta tarde o temprano y ocasiona el mal aliento.
1: ¡Ay, qué fea sensación, doctora!
2: Entonces, pasen su lengua, se tiene que sentir que patina la lengua,
1: claro,
2: en la boca.
1: Claro, suavecito, ¿no?
2: Suavecito, uh-huh. Que no se sienta nada rasposo, y eso es señal de que tú tienes una buena higiene.
1: En todos los dientes, hasta en los molares.
2: Así es, todo lo puedes hacer.
1: Ok, ¿cada cuándo hay que visitar a un dentista, doctor?
2: Lo ideal es que sea 2 veces al año. Okay. Eso es lo ideal. México tiene una tasa de reprobación porque van al dentista cada 6-8 años.
1: ¡Apestosos!
2: Imagínate, o sea, tenemos una tasa muy mal cuando en Japón van hasta 3 veces al año. Entonces sí es importante, pues, tomar conciencia que por ahí nosotros comemos, que tarde o temprano también los dientes se envejecen, también uh-huh. los dientes se desgastan, también la encía envejece, la encía se hace delgada. Entonces es importante que nosotros nos cuidemos, nos estemos atendiendo con el dentista para que veamos que no haya ningún problema y poder nosotros tener una mejor calidad de vida cuando estamos adultos, que es cuando más necesitamos estar sanos.
1: Claro, ahora las famosas caretas también, todos estos, las carillas dentales que se han hecho tan populares a través de redes sociales, doctora, ha habido casos de personas, no sé si sea por la higiene o porque sea algo externo, no natural del cuerpo, y van provocando también mal aliento.
2: Sí, porque muchas veces se desajustan esas carillas dentales. Tienen un tiempo de vida, las carillas dentales, un promedio de desde los 5, 8, 10 años, no más. Y hay gente que tiene más de ese tiempo y empieza a haber una filtración entre la carilla y tu diente. Entonces ahí se empieza a acumular la comida, o, repito, la placa dentobacteriana se empieza a acumular ahí y empieza a ocasionar ese mal aliento porque ya hay un desajuste en la carilla. No son malas las carillas, uh-huh. repito, pero sí necesitan su mantenimiento y cada que van al dentista se las pulen para que se mantengan perfectamente selladas y no haya una microfiltración que ocasione un mal aroma.
1: Claro, no, es que son cuidados extremos, aparte ya si lo estamos haciendo por estética porque queremos tener una radiante sonrisa y muy, muy blanca, pues claro que hay que invertirle tiempo aparte del dinero, ¿no?
2: Totalmente, y bueno, si nos amamos, nos tenemos que cuidar. Es completo, o sea, la piel, los dientes, o sea, todo nos tenemos que cuidar.
1: No, y es que sí da seguridad una bonita sonrisa, la verdad.
2: Claro,
1: doctora.
2: Dicen que la sonrisa es el permiso para que la gente confíe en nosotros, así.
1: Y nosotras así.
2: Ta-ta. Pero es que sí, ¿a poco no es?
1: Sí, no, da seguridad, la verdad.
2: Claro, o sea, totalmente.
1: Y más si pues le damos por ahí de repente que una tuneadita, que de vez en cuando un blanqueamiento.
2: Exacto.
1: Algo.
2: Me dicen que si los blanqueamientos son malos. No, no son malos, pero también no.
1: ¿Cada
2: no,
1: cuándo, o sea, hay que hacerlos?
2: El exceso, pueden hacerlo una vez al año.
1: Ok.
2: Pero también si lo haces cada 3 meses, cada 6 meses, eso es malo, porque es un ácido que va a irritarte tu esmalte y no está bien.
1: Sí, no es cómodo, por eso tampoco es recomendable hacerlo tan seguido.
2: Claro, claro, pero sí es bueno, como dices tú, de repente una tuneadita.
1: Muy bien, doctora. ¿Cómo te podemos encontrar en redes sociales, Berenice Bueno?
2: Claro que sí, ajá. Nos encuentran en las redes sociales como Dental Bueno, en todas las redes sociales, y también como Doctora Bueno. En cualquiera, tenemos 7 clínicas. Perfecto. En el área metropolitana y tenemos todas las especialidades para atender a nuestros pacientes.
1: Órale. Además, si un diente, una muelita, por ahí se le empieza a ver algo negro, eso ya es caries.
2: Hay caries, hay que atenderse, y acuérdense, la caries no se va a detener. La caries, una vez que empieza, es irreversible.
1: Y contagia
2: los
1: dientes.
2: Esmalte, dentina, uh-huh. y llega al nervio. Entonces, eviten que llegue al nervio. Mejor que se quede en una esmalte y ya no avance más.
1: Encapsulado. Además, puede contagiar a las vecinas.
2: Claro. Okay. Una manzana podrida va a podrir a otra siempre.
1: Híjole, no, si vaya a su doctor, por favor, a su mejor doctor y de confianza, de Berenice Bueno, está con nosotros aquí en el Brunch de los 40. Ya escucharon cómo la pueden encontrar a través de redes sociales. Vamos con música. Esto está a cargo de Who World, se llama Moving to the Sun, y lo escuchas aquí en el Brunch de los 40.
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2: 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La temperatura, 21 grados.
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Música Día. Mi gente bonita de los 40, Salina Cruz, bienvenidos a esto que es Música Día. Yo soy Nancy Regalado, te saludo en este jueves 13 de agosto del 2026 con actitud y buena vibra. Iniciamos Música Día. Esto que tienes de fondo es de Kenia Os, Tortura.

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17: Paz de Jabón.
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17: Gloria Trevi.

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0: 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Gracias por estar en sintonía, gracias por seguir las transmisiones. Como siempre, te llevamos esta información que importantísima para ti. 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Así que bueno, gracias a todos los que están en sintonía a través del 97.1. Vamos a seguir con la programación musical habitual. Por supuesto, también saludos a todos los que nos siguen ya a través de la página de Los 40, Salina Cruz, 40 con número. Muchas gracias, José. Gracias, sí, por,
1: gracias
0: toda esta información.
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0: Ok, muchísimas gracias. Regresamos los micrófonos a cabina. Yo soy Shinashi. Bye, bye.
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4: Miren, ahí les va. Hay dos opciones. Solamente dos. O sea, básicamente son dos opciones. Una es fijarte en todo el tiempo y estar preocupadísimo y diciendo, güey, ya viste lo que pasó aquí y allá, y lo que dijo este güey, lo que dijo el otro, y lo que está pasando en esta región del mundo y la evidencia de que todo. Y la otra es decir, sí, ahí está, y relajarte y sonreír, güey, y decir, pues sí, o sea, yo voy a seguir haciendo lo que tengo que hacer y voy a tratar de ser lo más feliz que pueda. Yo sé que suena muy baboso, pero creo yo, estoy viendo que esa es mejor opción, güey, porque yo que trabajo en esto de estar viendo, a ver, ¿ahora qué hicieron, güey? ¿Ahora qué hizo el pinche nariz de chile relleno del hijo del viejo pedorro? A ver qué dijo, no sé quién, a ver si se empujaron ayer los diputados en la Cámara. Y tengo que estar analizando y pensando, ¿y esto qué querrá decir? ¿Y qué nos depara el futuro? ¿Y qué va a pasar, por ejemplo, con toda la evidencia del calentamiento global? Y dices, güey, pero me están enfermando con su desmadre, güey, de veras.
5: Pero ¿por qué entonces, eres tan maniqueo? ¿Por qué todo es, solo hay de dos sopas? ¿Solo hay esto no, o es esto? Que, es mentira.
4: No, son mis dos opciones. Una es preocuparme todo el tiempo y la otra es relajarme un chingo. Relajarme muchísimo.
5: Pero no tiene que ser uno u otro y desentenderte de todo y que te valga más.
4: No dije desentenderme decir, de bueno, todo.
5: Esto me impacta, me afecta, ajá, esto no, esto sí. Y hay muchos no, matices de gris en medio
4: cuando
5: de, esto,
4: digo,
5: de este
4: cuando
5: luz
4: digo
5: y sombra
4: que me tengo
5: planteas.
4: Que relajar, no es, o sea, no es decir que me valga madres todo y no hacer nada. No estoy diciendo eso. Pero yo soy una de esas personas que o está totalmente
5: pero de todos
4: involucrado
5: modos, no haces
4: con
5: nada.
4: Un tema.
5: O sea,
4: no, sí hago, ¿cómo no?
5: Si te estresas.
4: No, sí hago.
5: No haces
4: sí hago.
5: Nada.
4: ¿Qué? Por supuesto
5: pones
4: que tweets. Hago.
5: Eso no es nada.
4: No, güey. No. O sea, se dona, por ejemplo, a las causas que te importan. Se dice, bueno, asignemos un dinero para ayudar a esto o a otro grupo.
5: Sí, bueno, muy bien. Pero eso no tiene que ver con las cosas que te preocupan.
4: No, sí tiene que ver. Eso es hacer, güey. Y la otra cosa que es hacer en este programa.
5: ¿Qué puedes hacer? Nada.
4: Bueno,
5: nada, porque no eres nada.
4: Tratar de usar
5: no representas
4: menos tu coche.
5: Nada.
4: No, güey, es que ahí tú ya estás cayendo en lo maniqueo también. O sea, no es nada o todo. Puedes hacer pequeños cambios.
5: Te vas a Europa de vacaciones. Por más que dejes de usar el coche,
4: pues
5: ya
4: sí.
5: Tu huella de carbono ya
4: tú
5: es.
4: Te fuiste
5: es altísima.
4: A las Bahamas de vacaciones, güey.
5: Pero yo no estoy chillando por el calentamiento global, güey.
4: No, pero tratas de hacer algo, pues tratas de a lo mejor reducir tus viajes, ¿no? A lo mejor usar menos el coche, no sé. Algo tienes que hacer, pero.
5: Cómprate un coche eléctrico. Eso es lo que
4: a lo que me refiero es que no se puede vivir en este constante estar pensando en todo lo que hacen los demás, güey. Porque además hacen puras mamadas. Y luego oyes a la gente que nos representa haciendo y diciendo sus mamadas.
5: ¡Hombre! Qué bonito país el que tenemos. No hay día en que no deje de entretenernos, que no nos dé un capítulo a la telenovela nacional que dices, wow, de veras.
4: Es que
5: ahora estos güeyes, ayer en la Cámara de Diputados, agarrándose empujones y a insultos y diciéndose de qué se va a morir cada
4: pero
5: uno.
4: Pero diciendo unas cosas realmente horrorosas, güey, que si me vas a mandar matar, que si tú eres el que le vende armas a no sé quién, que si
5: el
4: tú,
5: vocero,
4: o sea,
5: del narco, que si eres un porro, un golpeador, una
4: bueno,
5: chichita. Chinche de Alito Moreno.
4: Es que, ¿sabes lo que sucede? Que se dijeron muchas cosas que sí son ciertas, ¿no? O sea, este güey del PRI, porque ahorita les vamos a hablar del asunto. La cosa es que
5: vamos
4: ahí,
5: una vez
4: se agarraron,
5: en materia, que la gente lo oiga.
4: Se agarraron cerobotitos, que algunos groseramente apodan Arturo Ávila.
5: El vocero de Morena, el diputado Arturo Ávila, que pues hace un muy buen trabajo, la verdad, es un güey muy inteligente.
4: ¿Tú crees que hace un muy buen trabajo, de verdad?
5: Como vocero, sí.
4: Yo creo que nada más va a todos lados a regarla, dice tonterías como la ley Mordaza, él solito se pone la soga al cuello. Yo digo que es como los patos, come y caga. Y por todos lados la va cagando, porque de veras comete muchos errores.
5: Yo sé que tú tienes una tendencia siempre a denostar cualquier cosa que brote de la 4T.
4: Comete muchos errores, Arturo Ávila.
5: No está fácil ser vocero de la 4T en estos tiempos con tanto señalamiento.
4: ¿Cómo va a estar fácil defender eso?
5: Y Arturo Ávila lo hace muy bien.
4: ¿Cómo va a estar fácil defender eso? Las mentiras y las patrañas y las jaladas y los intentos de acallar a la sociedad de Morena, como la ley Mordaza.
5: Veamos, vayamos a este capítulo de la telenovela nacional que está sensacional. Justamente cero votos, Arturo Ávila. Vaya apodo que le puso este güey del PAN.
4: Vaya friega que le pusieron con esos cero votos, porque no se le quitó.
5: No fue Federico Doring, fue este otro güey que antes era presidente del PAN, pero ya no
4: me puedo acordar quién fue, pero le dio en la madre, ¿eh?
5: Tampoco es Marco Cortés.
4: Le dio en la madre porque se le quedó.
5: Se le quedó lo de cero votos. Es que él nunca ha ganado una elección. No. Es diputado, pero por la vía plurinominal.
4: ¿No viste sus eventos que hizo? Porque quiere ser
5: votado. Sacudírselo de cero votos.
4: Quiere quitárselo de encima, pero en sus eventos no va nadie, güey. Nadie. Y luego le sacaron una cosa que se hace más grande en las fotos porque es un tipo menudito, chaparrito.
5: No, mami. Hay una crítica que no sé si han visto, una caricatura política que está ahorita teniendo mucho auge en internet, que se llama La Casa de los Mañosos.
4: Está muy bueno, ¿eh?
5: Que es como una sátira de La Casa de los Famosos, pero de todos los políticos. Es lo más agresivo que he visto en mi vida. Y ahí sale cero votos como Abelito. Y es chiquitito, no alcanza las chapas de las puertas. Cargan. Le tienen que ayudar. Está manchadísimo. Es de verdad lo más manchado que he visto en humor político en mi vida en este
4: pero
5: país.
4: Pero está muy bueno, la verdad.
5: Brutal.
4: Échenle un ojo a La Casa de los Mañosos. Pero bueno, regresando a Arturo Ávila, ayer fue increpado por
5: también Cepeda, gracias, no. Fue el que le puso
4: votos.
5: No, pero vámonos más atrás, para que se entienda. Arturo Ávila primero dijo que hay que retirarle el fuero constitucional al también diputado o senador, creo que senador, Alejandro Alito Moreno, el presidente del PRI.
4: Ustedes conocen Alito, el que comanda los restos, el zombie del Partido Revolucionario, lo que queda.
5: Que entonces, como quiera que sea, es la cara más visible de la oposición, después de Ricardo Salinas Pliego, yo pienso.
4: Y a este señor, Alito, le están apretando el cerco. O sea,
5: entamando a sus allegados.
4: Exactamente, a gente que trabajó con él cuando era gobernador, a allegados cercanos. Se le van cerrando, como sucede en la política mexicana, le van cerrando el cerco a estos políticos que tienen una larga y peluda.
5: Pero a él no lo pueden entambar. No lo pueden parar. Correcto. Porque tiene fuero constitucional.
4: Así
5: por ser senador de la República.
4: Es correcto.
5: Y entonces, cero votos, Arturo Ávila dijo lo siguiente acerca del fuero de Alito Moreno. Pide retirárselo. Adelante, Arturo Ávila.
0: Por un enriquecimiento.
6: ¿Tiene que desaforarlo, diputado?
0: Yo creo que sí. Yo creo que es momento de que la sección instructora ya adelante los procesos que están ahí pendientes. Me parece, insisto, que un personaje como él no debería estar protegido por el manto del fuero.
5: Protegido por el manto. ¿Cómo se hace un proceso de desafuero?
4: A ver, pero espérame tantito. Primero que nada, señor Ávila, aquí hay que decir una cosa. Los políticos, y ya lo hemos dicho en este programa muchas veces, en estos puestos requieren del fuero porque si no tienen fuero, ¿para qué sirve el fuero? Para que no te entrampen en procesos legales interminables y te desactiven.
5: Y te denuncien por cosas inventadas o no.
4: Para eso es el fuero, ¿no? Para que no haya ese uso incorrecto
5: político de la
4: ley política. Correcto. Entonces, para eso es el fuero. Entonces, creo que ahí comete un error Arturo Ávila, porque lo que estás diciendo se lo podrían aplicar a todos los políticos.
5: ¿Cómo se le quita el fuero a un político?
4: ¿Cómo se le
5: tiene que llevar a cabo una cosa que se llama un juicio de procedencia? Y este juicio de procedencia pues tiene que ser avalado por los diputados.
4: Correcto.
5: ¿Quién tiene mayoría en las cámaras? Morena, absoluta. Entonces, si lo quieren desaforar, lo van a desaforar, ¿eh? Porque tienen todo el control de las cámaras.
4: Podrían.
5: Entonces, es posible que esto suceda en breve. Ahora bien, Alito Moreno tiene otro compañero priista, en este caso no senador, sino diputado, llamado Carlos Eduardo Gutiérrez Mancilla.
4: ¿Quién es Carlos Eduardo Gutiérrez Mancilla? ¿Se acuerdan de aquel zape volador terrible que le aplicaron a Noroña?
5: Cuando Alito Moreno se le fue encima a Noroña, también se le fue por ahí Gutiérrez Mancilla y le dio un zape a Noroña. Y también ya se vio involucrado en otra bravata dentro de la misma Cámara de Diputados. Ahora bien, el día de ayer, después de que Arturo Ávila dijo que hay que quitarle el fuero a Alito Moreno, salió este güey en calidad de Doberman, en calidad de madrina,
4: pero
5: en calidad de guarura.
4: Pero hagan de cuenta que como en un patio de la secundaria, sale y parece que le va a dar un abrazo a Cerobotitos y no le da un abrazo, le da una palmada con la, o sea, un madrazo en la espalda, güey, una palmada como si fuera de saludo, que se ve que ardió, güey. ¡Pah! Y le empieza en ese momento a dar empujones y a increparlo y a decirle una serie de cuestiones muy graves, siento yo, unas acusaciones.
5: Le dice vocero del narco, él es
4: más bien vendedor de armas.
5: Vendedor de armas para los traficante de armas para los grupos delictivos en México.
4: Así es.
5: Le dice, me vas a mandar matar, que es como
4: eso está terrible. O sea, como si lo hubiera hecho antes, como si Arturo Ávila ya hubiera ordenado asesinatos, ¿no? Me vas a matar, mandar matar a mí también, creo que dice.
5: Sí.
4: Entonces, o sea,
5: y mientras tanto, Cero Votos se arruga durísimo y lo único que dice es no me toques, no me toques, no me toques. Que yo creo que hace bien en no involucrarse en un tema físico.
4: Pues
5: uno,
4: mira,
5: porque le hubieran roto la madre. Y hubiera sido peor, ¿no?
4: ¿Sabes qué sucede? Que
5: y
4: también...
5: dos, porque nunca hay que llegar
4: no,
5: a eso.
4: Pero espérame tantito. Aquí el asunto es que Arturo Ávila no quiere evitar el problema, porque sigue caminando hacia adelante. O sea, sigue pecheándole, pues vamos a ponerlo en términos callejeros. Si tú quieres evitar un pleito, lo que haces es moverte hacia atrás, extender una mano y moverte hacia atrás, crear distancia. Y no es lo que hace Arturo Ávila. O sea, sí se arruga.
5: Mancilla también.
4: Se arruga.
5: Lo amenaza y manotea,
4: sí,
5: pero nunca cruza la línea. Nunca le tira un puñetazo a la gente.
4: Nunca le tira un puñetazo y el otro sigue avanzando. Entonces, doblemente siento yo en este caso, pues, cobarde, Cero Votitos, porque la neta, pues, si quieres evitar la bronca, te haces para atrás. No sigues empujando y pechando y no me toques.
5: Yo creo que eso viene no involucrarse.
4: No, pero es que no creo yo que no se está involucrando. Ya vi el video varias veces. Si tú sigues caminando hacia el frente y diciendo no me toques, pues estás pidiendo una cosa y haciendo otra, ¿no?
5: Sí, pero además están ahí, ay, ¿tú qué?
4: O sea,
5: patada,
4: no sé,
5: güey, patada.
4: No sé, pero ahí te voy a decir una cosa. Ahí los dos pues tienen fuero, ¿no? También al tercer empujón, pues ya le metes un cachetón, güey. ¿Sabes qué, güey? De veras no me toques, güey. Te voy a romper la madre, güey.
5: Pero pues, quizás eso es lo que quería Mancilla que sucediera.
4: Probablemente.
5: Entonces creo que actuó bien Cero Votos. Efectivamente, a ver si encontramos lo de los vidrieros, ¿no? Porque a eso me recordaron estos dos güeyes, sí. Insultándose y haciéndola de pedo, pero sin cruzar la línea. Ahí les va el audio, es un desorden.
4: Pero oigan bien, oigan con atención, pongan atención.
5: Y injurias, improperios y demás.
4: Pero venga. Pongan atención porque se dicen cosas importantes y muy graves.
5: Fuertes, muy fuertes.
4: En este audio, va.
7: Amenazó a mí como opositor, nos quieren censurar, pero este gobierno con el PRI se topa. Lo hemos dicho hasta el cansancio. Tanto Arturo Ávila como Alejandro Murat, como Ariadna Montiel, que tuitearon ayer en contra de un opositor, se van a topar siempre.
4: Bueno,
5: madre.
4: Okay, la cosa es que le dice entonces traficante de armas, narcovocero, bueno, porque esta cuestión del narcorégimen y narcopartido, vaya que les ha hecho daño a los de Morena, no les gusta.
5: No les ha hecho gran daño en las encuestas.
4: No, a ver, perdóname, pero ya es muy común que se refiera la gente a esta supuesta unión entre los grupos delictivos y Morena. O sea, es muy común y sí les ha hecho daño. Pero bueno, aquí el asunto...
5: No les ha hecho daño, por más que lo sigas diciendo, no se va a hacer realidad.
4: Como imagen sí les ha hecho daño.
5: Les ha hecho daño como marca imagen, en la gente que de ninguna manera hubiera votado por Morena.
4: Pero como,
5: en su base de
4: política,
5: votantes,
4: mira,
5: no les ha hecho nada.
4: Daño, tan les ha hecho daño que ya prohibieron que se les diga narcopartido en el INE. O sea, tan les ha hecho daño que ya han tomado medidas. Y la verdad
5: están tratando de tomar medidas.
4: Los han manchado.
5: Pero en las encuestas no se ha reflejado nada. Bueno, en su base de votantes,
4: ¿por qué
5: nada.
4: Entonces están
5: y lo
4: tan
5: vas
4: preocupados?
5: A ver el año que viene en las elecciones. Va a volver a arrasar Morena.
4: ¿Por qué están tan preocupados?
5: Entonces? No, pues no les gusta que les digan narcopartido. Ah, pues eso sí, se entiende, ¿no?
4: Si se les resbalara, si no hubiera problema, pues hombre, lo ignorarían. Pero cuando, es más, un insulto solamente es insultante cuando sientes que hay algo de verdad en ello. Y pues perdón, ¿sí? Pero ahí está. Sí.
5: No, un insulto es insultante pues, cuando
4: mira,
5: tú permites.
4: Si tú le dices a un hombre rico, es que eres un jodido, güey, pues le da risa, ¿no? Si tú le dices a un hombre que es muy inteligente, que es un pendejo, pues le da risa. Solamente calan los insultos donde dices, ah, cabrón, eso siento que sí me están diciendo algo que me describe. Entonces, cuando les dicen narcopartido
5: en tu caso.
4: Y se defiende.
5: Yo creo que cada quien lo
4: así
5: diferente.
4: Funciona,
5: ¿no?
4: Así funciona.
5: Así funciona tu cabeza, pero no necesariamente la de los demás.
4: Así funciona en general cuando la gente
5: porque
4: se enoja
5: dices,
4: por algo que le dicen. Y esto del narcopartido sí les ha hecho daño.
5: Incluso es te voy a decir porque incluso para ti es mentira lo que estás diciendo. Si yo te digo
4: a ver,
5: pinche vejete.
4: No estamos hablando de mí.
5: Si yo te digo pinche vejete, eres un viejo. Estoy diciéndote algo que es verdad. Y no te vas a enojar por eso.
4: No. Pero
5: pues
4: a ver,
5: entonces,
4: aquí el asunto es que esto de narcopartido les pesa. Y tanto tan les pesa que ya se recurrieron al INE para que no se los pueda decir la oposición, otros partidos como el PRI. Entonces, bueno, regresando a la bronca de estos dos
5: de
4: y alejándonos de otra cosa.
5: De estos dos parvularios.
4: Hay que decirlo. Es una cuestión que no debemos de aceptar como sociedad, que los políticos que se supone nos representan se porten de esta manera.
5: No, es fatal. Yo creo que lo
4: o sea,
5: que hizo
4: son un par de
5: Gutiérrez
4: de,
5: Mancilla no le ayuda nada al PRI, no le ayuda a Lito Moreno, no le ayuda a México, le ayuda a Morena, le ayuda al cero votos. Porque mostró cierta templanza, así le es. Ayuda también al,
4: no le
5: al
4: ayuda
5: gobierno
4: al votos,
5: a decir,
4: ¿eh?
5: Miren nada más cómo se porta la oposición.
4: No le ayuda al cero votos, en realidad. Y yo creo que aquí todo mundo sale perdiendo, todo mundo queda mal, porque en realidad lo que tendría que haber hecho este señor, cero votos, Arturo Ávila, es, te haces para atrás, no voy a involucrarme, no te estoy oyendo, no te enojas, no te pones a gritar.
5: Lo hizo, al final se fue.
4: No,
5: y le gritó,
4: pero se puso a gritarle,
5: putito, no sé
4: tú eres
5: qué.
4: Un porro y no sé qué. O sea, lo que haces es evitar
5: fatal.
4: Completamente la bronca. Lo hicieron muy mal los dos en lo político.
5: Además, insultos homofóbicos.
4: Muy mal, todo mal.
5: Todo mal por parte de Gutiérrez Mancilla. Y también
4: pero
5: la versión de Arturo Ávila, pues yo no sé qué hubiera podido hacer diferente el güey.
4: Sí, pues te puedes estar irse callado
5: a los madrazos,
4: y evitar completamente. No,
5: hubiera sido
4: completamente
5: pésima
4: callado.
5: Idea.
4: Estarte completamente callado y decir, ¿sabes qué? No me voy a involucrar, no te oigo.
5: Eso
4: no
5: hubiera
4: te
5: sido lo correcto.
4: Eso hubiera sido
5: impecable de parte
4: es lo
5: de
4: que
5: Arturo.
4: Tendría que hacer, pero no lo hizo.
5: No vamos a caer en provocaciones. Eso
4: pues
5: es
4: sí.
5: Lo que debió haber dicho.
4: Y digo, aquí lo que pasa es que el otro pues llegó ya de plano a los empujones, ¿no? Pero entonces en ese caso lo que haces es dejarlo que se evidencie solito. Él me empujó, yo evité la bronca completamente, pero aquí los dos quedaron mal. Aquí lo hicieron mal los dos.
5: Bueno, pues Carlos Eduardo Gutiérrez Mancilla, el diputado rijoso, el que fue a hacerse la de jamón a Arturo Ávila, fue a una entrevista con Juan Pablo Becerra Costa, que tengo yo la impresión de que es un comunicador muy afín a la 4T. Súper, súper.
4: ¿Tienes
5: afín
4: la impresión?
5: A la
4: 4T. ¿Tú crees que de alguna manera sea afín
5: siento
4: a la 4T?
5: Siento que sí. O sea, él es.
4: Un poquito, ¿no?
5: Claramente afín a la 4T. Y entonces, pues así se pusieron las cosas con en la entrevista que le hizo al diputado Gutiérrez Mancilla, el rijoso, el violento, el porro de Alito, como le dijo Arturo Ávila, el cero votos. El madrina de Alito. Venga.
4: Pues es que eso es lo que está haciendo y como eso está fungiendo. O sea, voy a armar un pedo. Porque,
5: fatal.
4: Pues sí.
5: Esto no le sirve
4: es que
5: a nadie, de
4: por
5: veras.
4: Por ahí vi una entrevista con Paola Rojas donde él dice que a mí nadie me mandó. Güey, no te hagas pene, por favor.
5: Bueno. Él puede decir lo
4: supuesto,
5: que quiera, ¿no?
4: Por supuesto que hay.
5: Ni modo que diga, sí, soy el gato de Alito.
4: En los
5: no,
4: intereses de algo, pues vengo a defender la honra de mi rey. Pues digo, por favor, güey. Pero bueno, vamos a escucharlo, pues.
8: Pero, o sea, ¿tú crees que el fondo tenga que ser el insulto, diputado?
9: No es el único.
8: ¿O la agresión?
9: No es el único, pero es la desesperación.
8: No debería ser.
9: Pero es la desesperación de la gente y de los mexicanos
8: en un
9: que sentimos.
8: Ustedes son representantes populares.
9: Sin duda, exacto.
8: Y eso a mí como ciudadano no me representa.
9: No, pero sí hay muchos que sí representamos. A ti tal vez te representará Morena, es válido.
8: Oye,
9: hay
8: yo estoy
9: mexicanos
8: hablando de insultos.
9: No,
4: pero no te salgas.
8: Y a mí me representa cualquier tipo de política que busque
9: es
8: el bienestar. Pero no importa si viene de Morena, o si viene el PT, o si viene el PRI, o si viene el PAN. Yo estoy hablando de que como ciudadano yo no me siento representado por un legislador que insulta en la Cámara.
4: Eso tiene razón. Así es.
9: Un legislador que vende armas, que está defendiendo a un narcopartido, sí, que está defendiendo un narcogobierno. Eso es lo que deberíamos de discutir.
8: Pero tienes que insultar como representante popular.
9: A ver, Juan, aquí no es un tema de que si yo insulté, que si yo hablé. No, no,
4: creo
9: no
4: que si, si es el tema.
9: Yo creo que es importante que veamos el fondo, como bien dijiste. Uh-huh. La forma es una cosa, pero el fondo de todo esto son los asesinatos que hay en México.
8: Eso no lo va a resolver, diputado.
9: Estamos los mexicanos desesperados, Juan. No sabemos ya cómo hablarle a este gobierno porque no entiende. Porque este gobierno lo
8: decirle
9: que hace es estar coludidos.
8: ¿Tú crees que
9: no,
8: ayuda
9: no
8: en
9: es homofóbico en nada, en ningún sentido.
5: No,
9: eso tampoco es lo que
4: te
9: está tratando
4: puto,
9: de hacer Arturo.
4: No te hagas
9: por supuesto hoy que no. Nosotros respetamos profundamente a la comunidad y ellos saben que no tiene nada que ver con eso. Esto, lo que te cambio de palabras que hicimos, bueno, este cero votos.
4: Mira, te voy a decir una cosa. Él está hablando de una problemática que existe, sí, pero te están preguntando acerca de la bronca y la bronca es reprobable. O sea, aquí, en este caso, Juan Becerra pues lo tiene de donde
5: y tiene
4: lo
5: toda
4: tener
5: la razón. Estoy
4: tiene
5: totalmente
4: toda la razón
5: de acuerdo con él y con lo que
4: pero
5: está diciendo. A mí tampoco me representa este
4: está hablando de la bronca,
5: tipo de legisladores.
4: No, no de la problemática que él con toda razón dice que existe en México, de la violencia, de la
5: pues
4: violencia,
5: sí,
4: lo que tú quieras.
5: Pero
4: no
5: seamos
4: manera
5: realistas, en lo que va del sexenio de la presidenta Sheinbaum, se ha reducido el número de homicidios,
4: bueno,
5: arriba
4: también
5: del 50%.
4: Mira, lleva repitiendo esto 3 días y el asunto es que también...
5: ¿Es verdad?
4: Una cosa es describir una persona como desaparecida y otra como una persona que falleció a causa de un homicidio.
5: Bueno, si tú tienes
4: lo que han
5: los
4: hecho
5: datos
4: es,
5: reales...
4: Y lo que han hecho es balancear esas cifras de una manera
5: son,
4: muy conveniente.
5: Son los datos del INEGI, güey.
4: Subieron muchísimo las personas desaparecidas.
5: No
4: lo único
5: son los
4: que
5: datos
4: tienes
5: del
4: que
5: gobierno
4: hacer es describir... Sí, es el INEGI. Lo único que tienes que hacer es describir una persona que se murió como que no apareció. Entonces eso revísenlo. Nada más se está haciendo un trabajo. Sí, la presidenta quiere que haya menos homicidios. Claro, se está
5: claro
4: intentando que así sea, por supuesto.
5: Lo
4: pero
5: está logrando
4: esa,
5: también.
4: Esa reducción grandísima tiene que ver con quién desapareció y quién apareció muerto. Entonces revísenlo.
5: ¿Tienes
4: los datos?
5: ¿Tienes los datos tú completos?
4: Los tiene el INEGI y los pueden revisar. Los pueden revisar.
5: ¿De desaparecidos?
4: Sí, ha habido artículos periodísticos que vienen estos datos y están ahí y están
5: y
4: en el INEGI.
5: Y estás totalmente
4: si
5: seguro de que
4: si
5: el incremento en el número de desaparecidos es equivalente
4: si
5: a la reducción
4: quieren
5: de los muertos.
4: No estoy diciendo que sea equivalente.
5: Entonces,
4: pero
5: si hay una
4: sí
5: reducción,
4: hay,
5: incluso considerando
4: sí,
5: eso que dices.
4: Sí, sí la hay. ¿Qué acabo de decir? Acabo de decir que hay una reducción, pero esa reducción gigantesca que reporta el INEGI pues, tiene que ver con otro tipo de manejo de datos. Pero bueno,
5: yo creo que
4: regresando
5: tiene que ver con el fin
4: al asunto
5: de
4: estos dos. También esa política pendeja de nuestro expresidente López Obrador, que pues por supuesto también podría ser descrito de la misma manera, es lo que nos trajo hasta donde estamos, ¿no? Pero bueno,
5: vamos a otra cosa más divertida.
4: Lo que hicieron estos güeyes, y me sumo al comentario de Juan Becerra, yo no quiero que mis representantes y mis políticos se comporten de esa manera. Quisiera yo que
5: oye,
4: hubiera más profesionalismo.
5: Que interrumpa, pero en este momento me está diciendo el nuevo que hay un nuevo audio de un nuevo enfrentamiento entre Arturo Ávila y Mancilla
4: no
5: afuera
4: digas
5: de la Cámara de Diputados.
4: ¿Y lo tenemos?
5: ¿Lo tenemos? ¿Lo podemos poner nuevo?
10: Sí,
4: a
10: yo
4: ver.
10: Creo que sí,
5: Bueno,
10: a
5: adelante. Ver, esto es fresquecito, viene nuevecito.
11: ¿Qué? ¿Qué, güey? ¿Qué? ¡Qué mamón! ¡Qué patada, güey, ¿Qué pendejo, qué?
12: Te va de la mano mi vecino,
11: Te va de la mano mi vecino, ya te dije, güey.
12: ¿Cuál vecino, güey?
11: ¿Cuál vecino, güey? Sí, idiota. ¿Qué, güey, qué, güey?
12: ¿Qué pendejo,
11: qué?
12: Che
11: mamón, hijo de
12: puta madre.
11: Puta madre.
12: Puta madre, ¿qué, güey?
11: Puta madre, ¿qué, güey?
12: A ver, ese boludo, güey.
11: ¿La mía también? Bueno, no. Bueno, no, la mía no, güey.
4: Dale tarugos, güey. Pues igualito, hagan de cuenta igualito. Así, igualito, igualito.
5: En
4: otro orden
5: de ideas.
4: Pero espérame tantito, o sea, lo que estaba yo diciendo antes de que metiéramos este audio es que de verdad este par de güeyes están nada más evidenciando la descomposición del discurso político, la descomposición de las relaciones entre los partidos. No quiero vivir
5: pero es que
4: en
5: no
4: un
5: los
4: país
5: puedes equiparar, güey. Cero
4: se
5: votos
4: agarran,
5: no se metió con nadie.
4: En donde se agarran,
5: el que está mostrando
4: mira,
5: la descomposición es el priista.
4: Se agarran estos güeyes, no, y el otro también, güey. Porque te
5: ¿de
4: digo,
5: qué manera?
4: Bien podrías haber hecho, no participo, no me engancho, me voy, pero no. Los gritos y demás. O sea, estos dos güeyes, la verdad, representan la podredumbre de la relación entre nuestros políticos y que se supone nos representan. Y me parecen lamentables los dos, güey.
5: Pues sí, pero ¿quién empezó? Eso creo que es importantísimo.
4: El que empezó en todo caso fue Ávila diciendo que el desafuero del otro güey.
5: No, porque van a desaforar a Lito, diciendo, te lo aseguro, te lo firmo.
4: Diciendo que es un traidor a la patria, tan barato que es el terminajo este de la traición a la patria. Traidor a la patria, no sé, la señorita gobernadora que está hablando con autoridades de otro país.
5: A eso quiero ir, chico, pero no me dejas llegar a ello.
4: No, es que ofreciendo información

0: quién del gobierno norteamericano, y ella pues pidiendo ayuda y diciendo en qué coopero.
1: Pero lo peor de todo aquí es que está ella incluso hablando sin saber de qué se le acusa. Y eso a mí me hace pensar que se le acusa de muchas cosas, pero no está segura de cuál. Vamos a escuchar la plática que sostuvo. Pues es que sí, güey. Oigan el audio, pongan atención.
0: Es que acabas de decir, está terrible.
1: Pues sí, güey. Pero es que esa es la realidad.
0: Porque si no hiciste nada...
1: Pues dices, ¿de qué pues me dices, hablan, güey? Pues,
0: yo me paso tus acusaciones por el arco porque no he hecho
1: así
0: nada.
1: Así es, así es.
0: Pero si preguntas de... Pero a ¿de ver, cuál? Exactamente, ¿de qué se me acusa?
1: ¿De cuál delito? Ser... No, ella dice, ¿de cuál delito?
0: O sea, vamos a escuchar...
1: Oigan esto, por favor.
0: Esta filtración del audio de Marina del Pilar hablando con su abogado, con un intermediario traductor y alguien de alguna agencia norteamericana.
1: Correcto.
2: Esa es la última oportunidad que pueden ofrecer porque las agencias ahorita no quieren hablar con usted. Porque además ellos se sienten que han perdido el tiempo y esta es la única manera que pueda abrir y frenar los cargos o sanciones a tiempo.
3: Cargos y sanciones, pero ¿por qué delito?
2: What are the charges and sanctions? What's the crime?
4: I can't discuss that.
0: Okay, no puedo hablar.
2: Él te va a decir lo que debes de hacer para que puedan frenar los cargos y cómo tu abogado te puede ayudar. Okay, go ahead.
0: Hablando con Darth Vader.
2: Le va a comentar de nuevo que usted quiere hacer un proper letter.
4: What a proper letter is a letter that represents to your government what does she want to talk about.
1: Okay, lo que le están pidiendo una cosa carta. Que se llama un proper letter. Y entonces ella tiene que decir. Ella tiene que decir de qué delito.
0: Tiene que empinar a sus superiores.
1: No, y además de cuál delito, por cuál delito quiero que me ayuden. O sea, cuál es donde puedo yo obtener el beneficio de, no sé, una sentencia más ligera, X o Y. Pero una vez más, está hablando con autoridades de otro país, una gobernadora en funciones. O sea, ¿qué pedo?
0: Sí, y a Nay Salvatore le quitan sus derechos políticos porque dijo que los viejitos olemos a baúl.
1: Entonces, ¿quién es el vendepatrias, cero votos? O la vendepatrias. Digo, si nos vamos a poner a hablar de esas cosas.
0: Es que hay una miopía selectiva, ¿no? Hacia claro. Lo que pasa para los que están dentro de Morena y los que están fuera.
1: Se llama uso faccioso de la ley y de la justicia. Eso es.
0: Y de la vista.
1: Pues sí. De la vista gorda que se hacen.
0: Hablando de vista, fue vista en Europa, comprando en el Corte Inglés, viajando en primera clase. La gobernadora de Campeche, Laida Sansores, esa es la que no le huele, le apesta.
1: No, la señora del pelo de fuego. Esa, por ejemplo, también salió en la casa de los, ¿cómo se llaman?
0: De los mañosos.
1: De los mañosos y sale con un maquillaje, la dejan a la pobre. Bueno, es bastante certero el retrato, pero bueno, se fue a Madrid, ¿no? En primera clase con un boletito de 100,000 pesos, porque eso es lo que cuesta ir a Europa.
0: La verdad tiene derecho clase. Y ella pues ha tenido cargos públicos durante muchos años, seguramente no, tiene sus buenos ahorros.
1: Y viene de una dinastía que ha gobernado el estado durante sí, generaciones,
0: su
1: ¿no?
0: Su papá, el Negro Sansores, fue gobernador de Campeche, fue presidente del PRI.
1: Tú y también. Yo fuimos a su casa cuando éramos niños porque éramos amigos de una de sus hijas y la verdad es que pues, vivían wow, de una manera opulentísima.
0: Sí, ¿no? Había un refrigerador en el que cabíamos. Mira, parados los
1: yo todos. Vengo de una casa muy bonita, yo nací en una casa muy bonita en el Pedregal, muy bonita y muy grande. Bueno, yo me iba de nalgas con el lujo que había en la casa de esta señora. Entonces,
0: sí, yo también, estaba toda madre.
1: Estaba toda madre y además de todo, pues es lo que
0: y la idea tiene
1: tradición,
0: derecho.
1: ¿No? Estás en el gobierno mexicano, pues ya eres rico. O sea, no nos hagamos güeyes.
0: Sí, a mí que no me den que me pongan donde hay.
1: Y ya, entonces la de Sansores se fue a Europa muy
0: y tiene derecho.
1: Muy oronda, ¿no?
0: El problema sí. Es la poca congruencia con el discurso de la pobreza austero. Franciscana, la justa medianía.
1: Porque anduvo de Juárez. Compras, se fue en primera clase. Yo
0: y tiene derecho, y seguramente tiene el dinero de manera lícita para hacer eso.
1: Eso no lo sé.
0: Vamos
1: eso
0: a escuchar,
1: no lo
0: entonces.
1: Sé. Esas fortunas, ¿tú crees que esas grandes fortunas que permiten tener esas casas? Y esos
0: con un sueldo de gobernador no salen.
1: ¿Vienen nomás porque fuiste gobernador? Pues no.
0: No.
1: ¿No?
0: No, pues es que al cobijo del poder se hacen jugosos negocios. Como
1: entonces, podríamos especular, y no siendo
0: si
1: demasiado fantasiosos,
0: de
1: que algo de ese dinero no viene de fuentes lícitas.
0: Bueno, vamos a escuchar. Le preguntaron a Arturo Ávila qué opinaba de las vacaciones doradas de Laida Sansores en Europa y óiganlo
1: para
0: cómo
1: sorpresa
0: se hace.
1: De
0: te digo
1: nadie.
0: Que es muy listo, se hace güey muy bien. Adelante,
1: sí,
0: Cervotos.
1: Sí, pues sí. A ver.

0: pero una cosa es el que sea muy listo, y listos sí son, listos como lo es un zorro o una mangosta para vencer a la cobra, y otra cosa es que tengan el mejor interés del país en mente.
1: Ah, sí, no, pero inteligente sin duda sí es.
0: Ah, bueno, pues es como decir que el peje era inteligente. Pues claro, claro que era inteligente, el hijo de su rep. Pero bueno, venga, vamos a escuchar a Vilita.
2: ¿El shopping de Doña Laida en Madrid?
3: No, tengo una opinión personal. No conozco el contexto de esa compra que hizo. Me parece que es un tema que solo desviaría la atención para beneficiar unos cuantos. Habría que verlo, habría que revisarlo.
4: Pero aunque no sepas el contenido de lo que compró, el hecho de que esté de dispendiosa en Europa...
3: Pues, ¿qué
4: el lema de ustedes de austeridad, pobreza franciscana, ¿qué te dice? ¿Qué les dice?
3: Reitero, no voy a hacer ningún señalamiento en contra de ningún compañero. Cada quien es responsable de sus acciones, me parece.
0: Ahí está la clave de todo. Nada más me quiero detener aquí tantito. No voy a hacer ningún señalamiento de ningún compañero. Así igual no vamos a aplicar la ley con ningún compañero. No vamos a investigar a ningún compañero. Si se trata de alguien de la oposición, claro que voy a comentar. Claro que voy a hacer declaraciones. Claro que voy a investigar. Ahí está el centro, bueno, wey, de lo que hace
1: el
0: la 4T.
1: El clásico dicho de la política, a los amigos, pues justicia sí. Y gracia, a los enemigos, sí. Justicia secas.
0: Yo nomás digo que no hay que comprarles el discurso de que México y el pueblo y la chingada. O sea, ellos tienen su facción y la van a defender porque es la facción que tiene ahorita el poder. Y
1: tenemos a Laida Sansores en la línea. Doña Laida, ¿qué opina de esto?
5: Me apesta.
0: Pues sin duda. ¿A qué le huele la boca después de comer tanto jamón serrano delicioso?
5: Me apesta.
0: Pues sí. Después de un pantomat con un chingo de ajo.
5: Me apesta.
0: Pues sí.
1: Bueno, tenemos un montón de cosas, güey, pero nos clavamos mucho y ya tenemos que ir a la corte.
0: Está bien, pero ahorita regresamos con más, no te preocupes,
1: no,
0: tenemos tiempo.
1: Regresamos, hoy es jueves, regresamos con el amigo.
0: El Pepu. El amigo.
1: El amigo Iniesta, el gay más relevante del
0: planeta. El amigo de la...
1: El amigo de la Mazaboa.
0: Pero este güey...
1: El gran domador del invertebrado.
0: Todavía se nos quedó mucho. Tenemos a Vilchis diciendo tonterías, güey. Tenemos a Paco Ignacio Taibo II, La Venganza. Tenemos tanto. Pero bueno, está bien.
1: Oye, ya está ahí en cabina nuestro querido Eduardo Iniesta.
0: ¿Ah, está en cabina?
1: ¿Y ese qué fue, el rayo homosexualizador?
6: No, es de Ignacio Taibo II, La Venganza.
0: La Venganza, ok. Bueno, tenemos un top ten el día de hoy que se intitula... Sí. Frases para ligar según tu chamba. Frases ¿qué? Para ligar según tu chamba. Qué bonito. Fíjate, por ejemplo, frases para ligar si eres músico. ¿Qué onda, babe? ¿Quieres tocar el órgano?
1: O si eres cartero. Ya llegó su paquetote, señorita.
0: O si eres panadero. Déjame probar esas teleras. Aquí tengo un chilote para poner en medio. Y así.
1: Frases para ligar según tu chamba. Arroba La Corneta FM. Volvemos en un momento.
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2: Ahora tomémonos todos del pene y bailemos. Ay. Al unísono.
3: Sí.
2: De la, escuchando la meliflua voz de nuestro querido.
3: Un elefante se columpiaba sobre la araña. ¿Cómo veía? ¿Qué resistía?
2: Todos de elefantito. ¿Cómo estás, mi querido tocayo Eduardo Iniesta, mi homosexual de cabecera?
4: Mis queridos chulos sin H, ¿por qué hacen este tipo de propuestas cuando no estamos juntos?
5: ¿Cuáles?
4: De que nos tomemos todos de nuestros miembros. Y
5: pero
4: que...
5: ya estamos aquí, podemos hacerlo. En este momento estamos a distancia, tú estás en la cabina, Eduardo está en su casa en la Ciudad de México, yo estoy en mi casa en Chicago, pero estamos tomados de nuestros penes y estamos bailando en un círculo.
2: Metafóricamente, sí.
5: Exacto, o sea, no pasa nada.
4: Pues
5: ahí está.
4: Tendrán micropenes porque nomás no veo claro, no siento nada. Hace tiempo que no siento nada al hacerlo contigo, estaca.
5: Es que si llegara desde Chicago hasta la Ciudad de México sería pues descomunal, güey. Sería una cosa terrible.
2: Bueno,
5: entonces,
2: quién sabe. A lo mejor sería muy delgadito. Un filamento que llegara.
5: Como un filamento. Como
2: el de los hongos.
5: Donde
2: pasa
5: el láser. Ajá. Y como las microfibras donde va el láser y la información. Bueno.
4: Pero brillosas. Brillosa.
5: Brillosa.
2: Sí, porque somos penes de luz.
5: Qué bon, penes de luz, güey. Bueno, penes de luz, ¿qué tenemos el día de hoy en la sección homosexual de la corneta?
4: Oigan, mis queridos chulos sin H, pues inevitablemente vamos a tener que hablar de la Casa de los Famosos.
2: ¿Por qué? ¿Tenemos que hablar de la Casa de los Famosos?
5: ¿Es realmente?
4: Tocayito, es la Casa de los Famosos más diversa que ha habido en todas sus temporadas, incluso que de Big Brother, donde tú fuiste parte. En esos momentos tienen que ser al metrosexual, al masada. Tienen que decir
5: ¿quién?
4: A la chica.
5: A ver, espérate, yo no sé ni quién es.
2: Yo no sé ni quién está.
5: ¿Quién
2: tampoco,
5: es el metrosexual?
4: Es un güey que parece Caliman, que está estúpidamente guapo, está aquí. Tú lo ves.
5: ¿Qué hace?
4: Y tú sí sientes como que te traiciona la heterosexualidad y empiezas a sentir cómo fluye la homosexualidad.
5: ¿Tanto
4: como si estuvieras
5: así?
4: En esas. Es muy guapo, güey.
5: Es muy bonito.
4: La
5: ¿cómo
4: única
5: se llama?
4: Vez que yo lo tuve enfrente, que coincidimos en un evento, ha de haber pensado que yo era el tipo más pesado del planeta, porque cuando me gusta mucho alguien, o soy muy cortante, o me sale. Y con él me sale.
2: Te muerdes la trenza.
4: Y eso que no tengo pelo, güey, que soy calvo, tengo alopecia. Okay. Y me preguntaba algo yo, sí, no, y ya, güey, me fui. Pero es que me puso muy nervioso. Sí, me palpitó.
5: Bueno.
4: Así.
5: Entonces,
4: o sea,
5: este güey que es guapísimo.
4: Es guapísimo y es metrosexual. Okay. Tenemos a Karina de las Perdidas, que es la chica trans, que está haciendo un muy buen papel. Tenemos al gay, que es Aldo Rendón. Por ahí dicen que hay gays de closet. No, no sé a quién se refieran. Pero ahora
2: no, a Memo Schutz.
5: No hagas eso, güey. A ver, ¿de quién se dice que es un gay de closet? Ya.
2: Memo Schutz.
5: Por favor, güey. Esta es la sección gay. Vamos a chismear a gusto, güey. No te hagas.
4: A ver, espérame. Memo
5: te voy a presionar, no te hagas, güey. No. Dinos quién. ¿De quién se dice que es un gay de closet? Ya.
4: No sé. A mí
5: no te hagas pelos, por favor, güey.
4: Pues
5: si vamos a hacer esto, vamos a hacerlo bien.
2: No,
5: si
2: sabemos, no podemos sacar conclusiones porque no vemos la
5: no
2: casa de los famosos. No,
5: que nosotros, no estamos diciendo que nosotros pensamos que es un gay de closet. Pero ¿quién podría ser el gay de closet? ¿Me lo vas a decir ahorita o no te voy a dejar hablar, güey?
4: Cualquiera podría ser el gay de closet.
5: Ah, que la qué bárbaro.
2: Yair.
4: No, Yair, mi chiquito bebé, chiquito pujito, pollito viscoso, monstruo babeador. A él sí lo conozco. No somos amigos, pero cuando coincidimos en eventos nos llevamos muy bien.
2: Yo también me cae todo.
4: Es un tipazazazo. Tiene un alma blanca.
5: Ese es el güey que es de gay de closet.
4: No. Mi Yair.
2: Yair.
4: No.
2: Sí.
4: Como por ejemplo, hay una persona que en particular me cae re gorda.
5: ¿Quién?
4: Ernesto La Guardia, güey. En verdad no lo tolero. Yo sé que todo mundo lo ama sin control.
2: Ernesto C. La Guardia.
4: Es correcto.
5: ¿Por qué no te cae bien?
4: A ver, nos vamos a remontar a los años 2000, a principios de los 2000.
5: Ese es.
4: Cuando. No.
5: No lo va a decir, pero ese es.
2: Ese es.
5: Por favor.
4: No pongas palabras en mi boca como pusiste cosas
5: no,
4: en
5: no,
4: mi boca.
5: No,
4: ayer.
5: Yo sé que no lo vas a decir,
2: Dios
5: pero.
2: Mío.
5: Pues, ese es. Ok.
4: Pero a ver, a mí me cae muy mal porque en una ocasión, hace varios años, me invitaron al programa Hoy. Cuando todavía se hacían debates acerca de la diversidad sexual, que si existíamos, que si nos hacíamos, yo les digo, es que los gays sí nos hacemos.
5: Que si existíamos.
4: Nos hacemos. Güey, así de.
5: ¿Alguien lo dudaba? Que
4: sí, güey. Se armaban los debates. Me invitaron a ese debate y también llevaron a Jorge Serrano Limón, un personaje bastante oscuro, que era el líder de Provida y que después creo que lo metieron al bote porque gastaba el dinero o el presupuesto que le daban en tangas, güey.
2: Ajá, me acuerdo de Serrano Limón y su escándalo de las tangas.
4: Sí, ese güey. Entonces, ahí está. Ese güey empezó a decir que la homosexualidad se pegaba. Entonces, pues, tú ya sabes que soy de mechita corta.
5: Ah, ya me acordé de ese pendejo.
4: Sí, a la mitad de la entrevista, claro, estábamos, nos tenían encarados. Yo en un sillón y ese güey en otro. Entonces, con Ernesto La Guardia y esta André Legarreta como moderadores. André Legarreta estaba divertidísima apoyando la diversidad sexual y Ernesto La Guardia como si le estuvieran apretando los tanates, con una cara de, por favor, ya no, que esto termine. Entonces, cuando Jorge Serrano Limón dice, es que la homosexualidad es contagiosa, pues que sí me embugo. Entonces, que me paro y que me siento en sus piernas. Y le dije, a ver, señor, si la homosexualidad se contagia, entonces dígame si es vía aerobia, si es vía contacto, porque ahorita yo lo voy a contagiar. Y si terminando el programa, usted no es homosexual, su teoría se viene abajo. El más encabronado de todos era Ernesto La Guardia, que me agarra de mi bracito, que en ese entonces yo estaba muy flaquito, me agarra de mi bracito, y así en la frente de las cámaras. Me dice, no, me dijo al oído, no vuelvas a hacer esto y que güey, que me sienta en el sillón. Y André Legarreta aplaudiendo, maravillada. Desde entonces veo a Ernesto La Guardia y me cae tan gordo.
5: A ver si se anima a agarrarte del bracito ahorita, güey, y sentarte. No creo.
2: A ver si puede.
5: No creo que pueda porque ya tiene cierta edad. Lo veo en una forma física comparable a un Twinkie.
2: E Iniesta está mamadísimo.
5: E Iniesta pero está del... muy, muy fuerte. Sí, no, pues sí estás fuerte, güey. O sea, a lo mejor no sabes meter las manos, pero fuerte sí estás. Yo
2: ¿qué
5: te
2: tal
5: conozco,
2: hace dominadas, güey, el hijo de la tiznada?
5: Dominadas de ver. Ya. Ay,
4: el experto domador del invertebrado.
5: Ok, bueno. Entonces te cae mal Ernesto La Guarda.
4: Por eso, por esa...
2: Ya. Fíjate que yo tengo otra impresión de él. He convivido un par de veces con él. Me ha caído siempre muy bien. Me parece un hombre muy educado.
4: Muy propio. Muy mocho.
2: Muy propio, sí.
4: Muy mocho.
2: Y yo no sé si sea gay o no, eso no. A mí me da igual, no me importa.
5: Nadie lo sabe, nadie lo supo.
4: No.
5: Nadie lo sabe y nadie lo supo. Mira, ¡fue horrible!
4: Dicen que por ahí que Massad es... como que más heterofle... El que parece Calimán.
5: Calimán.
2: O sea, el guapísimo.
4: El guapísimo. Dicen que es más heteroflexible que metrosexualón.
2: Es lo que quisieras.
4: No, es que, a ver, ¿de qué me serviría que fuera gay? Yo decía, cuando estaba chavillo, decía, ojalá Ricky Martin fuera homosexual. Si fue homosexual, sí me conoce, ¿no? Y si me conociera, sí me pelaría, ¿no? Entonces, si este huevo también resulta que es homosexual, sí me pelaría, ¿no?
5: Bueno, a lo mejor sí, güey. A lo mejor le gustan los viejos.
2: Te sorprenderías, mi querido tocayo, de verdad.
5: Sí, sí, en una de esas.
2: Mira que te lo decimos los dos.
5: Sí, sí. Luego te llevas una sorpresa y dices, te caen, ¿de veras?
2: ¿Neta?
5: ¿En serio?
2: Bueno.
5: Yo, claro que creo que nos quedan como 10 minutos de eso, pero bueno.
4: Toda la introducción que hicimos a lo güey de la Casa de los Famosos es para decir que ahora también ya hay una nueva integrante que sale del closet y comparte su orientación sexual. Y lo hace ella misma. A ver, nuevo. Déjame Carla de Janet, por favor.
6: Yo soy demisexual.
7: ¿Cómo es eso?
8: ¿Qué es eso?
6: Demisexual es que no me gusta tener nada con nadie a menos que tenga una conexión emocional primero.
8: ¿Así se llama?
6: Sí, demisexual.
8: O sea, si sales a Nueva York y conoces a un güey guapísimo y todo,
6: no hay manera.
8: Tienes que volverlo a ver y volverlo a ver y volverlo a ver.
6: Sentir una conexión primero.
7: ¿Y si se siente la primera?
6: Ajá. Sí me ha pasado.
7: Eso, campeona.
8: Ok, no tiene nada que ver con que no te quieras acostar la primera vez.
6: No, sino... es más de que yo sí necesito sentir una
5: ¿sabes
6: conexión.
5: ¿Sabes qué? Creo que sí se pega la idiotez. Ya quita eso porque se me está pegando, güey. O sea, ¿qué comentario
2: Janet
5: tan
2: García,
5: tonto?
2: Janet García.
5: ¿Qué comentario tan bobo? Ajá, pero o sea, esto no necesita un
2: bobo
5: nombre. Pues no necesita un nombre demisexual. Pues te gusta conocer a la gente para tener una relación. Sí.
2: Tienes que sentir que hay una conexión más allá de la
5: atracción
2: física.
5: Pero tienes que decirle demisexual.
4: De hecho, está
5: estoy oyendo una bobada.
2: ¿Y por qué demi? Que quiere, en francés quiere decir
5: exacto,
2: medio.
5: Exacto, correcto.
4: Es que te gusta demi, Lovato. Ya. No,
5: güey, pero en efecto demi es medio.
2: Demi.
5: O sea, es la mitad. Entonces, ¿de qué estamos hablando? ¿Por qué estoy...? De veras, creo que me siento un poco más menso después de haber oído eso.
4: Pero sí se considera una orientación sexual y está catalogada como tal. Personas que necesitan un vínculo emocional para poder tener una práctica
5: pero
4: sexual.
5: Pero necesitas un nombre para eso. Yo creo que hay mucha gente así. Es más,
2: muchísima.
5: Que la gran mayoría de las personas no tienen una relación sexual nada más así. tienen que tener un vínculo de alguna especie con la persona.
2: Exacto.
5: Esto es una tontería lo que acabo de oír. Hay quien no.
2: Además, ella de ningún momento está hablando de que puedan ser hombres o mujeres. Ella dice solamente, para yo llegar al sexo tengo que sentir una conexión.
5: Entonces, ¿dónde está la diversidad?
2: ¿Dónde está la diversidad?
5: Es una tontería.
4: No, de hecho, ella es una persona demisexual, heterosexual, porque únicamente se siente atraída hacia los hombres.
5: ¿Qué
4: al menos?
5: Mamá,
4: sí, yo sé, está...
5: Ya, güey, esto es insufrible.
4: Y estoy seguro que se te está saliendo la vena de la sien así a todo.
5: No, nada más no puede ser que se de veras...
2: Ay, y vieras qué venota.
5: Esto nada más es... Ay, vamos a hablar de lo que sea.
2: ¡Es paja!
5: ¡Es paja y relleno!
2: ¡Es basura!
5: Es son estupideces.
4: Pero
5: ya,
4: sí nos vale. La orientación
5: se... Me importa un bledo que exista. Váyanle, ya.
4: Cómprale el hocico a los...
2: Que Janet se dé a quien quiera.
5: Exacto, que Janet haga lo que quiera. A mí la verdad me vale madres.
4: Pero a ver... Ya socializó el tema, nosotros lo estamos replicando. Ya hubo una persona, por lo menos, que entendió qué es la demisexualidad.
5: ¡Me rehúso! Es una estupidez lo que acabo de oír.
4: Nada
2: ya
4: más.
2: No estén mamando con sus...
5: Ya, de veras, en serio.
2: Sus órdenes y
5: ya.
2: Clasificaciones de la sexualidad.
5: O sea, a mí me yo necesito conocer a alguien para tener sexo con esa persona, conocerlo más, tener una conexión. Ok, ya, no tienes que ponerle un nombre, ni una demisexual. Mamás.
2: A ver, okay. Que además ni siquiera se entiende.
5: Además, no sí. Tiene sentido.
4: Chis, viejitos enojones. Ningún chile les embona, pero ¡cállate! Para eso me tienen a mí, que me embonan todo.
5: Una cachetada. ¡Que te calles!
2: Ah, perdón, tocayo, perdón, pero... Pero la verdad nos viene guango todo esto de las clasificaciones. Sí, ya estamos viejitos, somos necios,
4: Y espérate,
2: irascibles.
4: Espérate a que lleguemos al siguiente término que les voy a dejar caer. Vámonos.
5: El anterior no lo acepto, o sea, es una idiotez, güey. Perdón, es una estupidez, güey, redomada.
4: Sigamos una escaleta, señores.
5: Ahora venga.
4: Nos vamos
2: en la sala
4: con Wendy Guevara.
5: Muy bien.
4: Esta perfecto, mujer que, güey, tiene enamorado a todo México y no, ya su fama y carisma brincó el charco desde hace mucho. Hay una activista española que es una mujer trans que ha chambeado y macheteado toda su vida, que yo me acabo de enterar que existía, que se llama Amor Romería, o así se pone ella. Y fue a Estados Unidos, la entrevistan en un podcast y le preguntan por Wendy Guevara, por este fenómeno que es Wendy Guevara. Y escuchemos cuál es la opinión muy breve que tiene de mi querida Wendy.
9: Sí, he visto que la tratan muy bien y la tratan como mujer.
10: Yo creo que es su personaje.
9: ¿Que ella es un personaje?
10: Yo creo que es el personaje de ella. Ella cautivó a la sociedad siendo una parodia de sí misma.
4: Yo lo único que le puedo decir a mi querida Amor, no tienes ni jota idea de lo que es el surrealismo mexicano y los personajes que vivimos aquí.
2: No, yo creo que está totalmente equivocada, que el éxito de Wendy es haber sido auténtica, como ella es, en verdad.
4: Es correcto, pero he notado que muchas activistas trans y también hombres trans se refieren a Wendy de esta manera porque ellos le han macheteado toda su vida hablando en primera persona desde los inicios de su proceso y pues no pasan del pasillo. Y de repente llega una mujer que consideran sin preparación, pero con muchísimo carisma y que su fama ya llegue hasta el otro lado del charco. Creo que eso habla un poquito más de envidia
5: que
4: de otra cosa.
5: ¿Sabes qué, mi querido Eduardo? Perdón que, que me meta yo aquí, pero hay una cuestión que es una realidad, que es tú eres una persona cuando estás frente a un micrófono, frente a una cámara, se llama tu persona pública. La versión, por ejemplo, que tienen en este programa de mi persona es súper estridente, pero no estoy así todo el tiempo. O sea, no estoy todo el tiempo de esa manera.
4: Enojado.
5: O sea, sí que. No, o enojado, súper exaltado, súper X o Y, ¿no? Y una cosa es la persona pública, lo que tú muestras, pues sí, a lo mejor es una versión un poquito más, con el volumen más arriba de lo que haces todo el día. Yo no estoy todo el día buscando a ver dónde está la caca y pito y la chica. O sea, no, güey. No es todo el maldito día. Entonces, yo creo que es muy común que las personas que trabajan frente a las cámaras o frente a un micrófono, pues tengan una persona pública y una persona privada.
2: Está mintiendo, no Estaca. Yo lo conozco de toda mi vida. No, o sea, y el que oyen en radio es el que existe en la realidad.
5: Sí,
2: ¿eh? Es el mismo güey.
5: Pero no todo el tiempo estás con la misma intensidad. A eso me refiero. Wendy, yo me imagino que no todo el tiempo está acá, ya sabes, echando chiste y la madre todo el pinche tiempo. No.
4: Está aquí. Es entonces, yo creo que a eso se refiere el activista,
5: ¿no? No, en serio, güey. Te lo digo muy en serio. Yo creo que se está confundiendo esta señora activista. Claro. Creo que tienes razón en lo que dices, que estas personas que han tratado de ser muy serias y de llevar el tema de manera, vamos a decirle, muy juiciosa al discurso público, de pronto se enfrentan con personajes como Wendy, que no es un personaje, es ella, o sea, y se comporta de una manera que es muy divertida.
4: Todas las tres.
5: Y entonces se refieren a ello como si fuera una especie de performance, de actuación, que no lo es. O sea, así es Wendy, pero evidentemente pues no es así todo el tiempo. Creo que hay una pequeña confusión en lo que le estamos escuchando a esta activista española.
4: Tú le llamas confusión, yo le llamo envidia. Y creo que gran parte del éxito de Wendy Guevara es que, número uno, ella jamás se ha considerado ni activista ni que representa a nadie y jamás ha tenido la vanidosa pretensión de quererle enseñar nada a nadie. Y no llega como este tipo de activismos que son muy rígidos de que, no, todo lo que dices está mal, entonces yo soy el que te va a venir a enseñar o lo que te va a venir a... Y esa frase que tienen, que a mí ya me parece chocante, cuando una persona trans o una persona de la diversidad sexual habla, tú te callas y aprendes. No, güey. No. Si tengo dudas, güey, si tengo opinión, nada más como porque, bueno, ya, no me voy a meter en camisa once
5: varas. Preguntas, ¿no?
4: Sí, exacto.
5: Sí.
4: Y si es incómodo, entonces enséñame a preguntar de una manera apropiada. Pero no me digas que me calle, porque entonces no estoy aprendiendo. Me estás adiestrando y pues como perrito de Pavlov.
2: Bravo, totalmente de acuerdo contigo, mi querido gurú de la homosexualidad.
5: ¿Sabes qué sucede también? Que evidentemente pues uno ve el mundo de cierta manera, ¿no? Desde tu perspectiva personal. Y hay muchas personas que se toman muy en serio su existencia o su discurso. Y yo me imagino que para ser activista, pues esto es una cuestión bastante común, ¿no? Lo mío es muy serio, quiero ayudar a mi comunidad y demás. Entonces, de pronto te encuentras con cosas que te parecen a lo mejor demasiado estridentes o demasiado caricaturescas, o a lo mejor Wendy haciendo sus, porque hace muchas payasadas muy divertidas, les parece una caricatura que no conviene a su manera de ver el mundo. También entiendo que pues quieran opinar al respecto. Cada cabeza es un mundo, pues, y yo creo que debemos de aprender a considerar las perspectivas de los demás, a sobarlas, a sentarnos en ellas y dar vueltas, ¿no?
4: O sea,
5: yo creo que hay que tomarnos un poquito menos en serio a nosotros mismos. Siento yo que a veces cogen de esa pata los activistas. Exacto, güey.
2: No estresarnos tanto de todo, ni indignarnos tanto de todo.
5: No, exacto. Leve, tranquilo.
2: Hay que saber
5: leve,
2: vivir
5: leve.
2: Bien.
5: Correcto.
4: Y si se estresan, para eso quieren a su amigo gay, que les puede dar besitos, soplarle la nuca.
5: Perdón, mi querido Iniesta, vamos a hablar de la ataraxia un segundo, ¿no?
2: La ataraxia es que nada te afecte.
5: Exacto.
2: Tú no controlas las cosas, pero sí controlas cómo reaccionas ante ellas.
5: Correcto.
2: Ese término tan bonito inventado por los griegos,
5: por
2: los estoicos.
5: Entonces, hoy que hablábamos de la bronca entre estos dos diputados, la ataraxia que debió de haber aplicado cero votos es no involucrarte. No, no.
2: Serenidad.
5: Serenidad ante todo y no me involucro, no me engancho. Tú sigue gritando y haz lo que tú quieras, yo no voy a reaccionar a tu insulto. En este caso, a lo mejor la activista también debería de ser un poquito más tranquila en su reacción para con lo que ve ella como una caricatura estridente por parte de Wendy. Y ella no la calificó así, ese soy yo, pero siento yo que por ahí va su
2: que nada,
5: su comentario.
2: Nada altere tu paz.
5: Así
2: tú eres
5: es.
2: El amo y señor de ti mismo, el dueño de tu mente. Que nada te perturbe, que nada te quite la serenidad, que nada te turbe, que nada te llene de miedo y ansiedad. El mundo te la pela.
5: ¿A qué eso no lo dijo el estoico? ¿El mundo te la pela?
2: No.
5: Ah, ok, eso ya lo agregaste tú.
2: Creo que fue creado por Demócrito este concepto.
5: Correcto.
4: Tocayo, no sentí cositas harto homosexuales cuando lo vas así aquí en mi oído. Así.
5: Oye, ¿sabes qué frase?
2: Yo también.
5: Escuché el otro día en este. Me gustó mucho.
2: ¿Qué?
5: Que es una cosa que creo que viene en libros sagrados hindúes, que el desapego no es no poseer nada. El desapego es que nada te posea a ti.
2: Oh,
5: esto puede ser una sensación, un enojo, no. Puede ser la riqueza, puede ser lo que tú quieras, pero que nada te controle y te posea a ti.
4: Difiero, si está posee, aquí. Yo si no me poseen no estoy a gusto. No.
5: No, pero es que no te están poseyendo, nada más te están cogiendo. Eso es diferente, güey. Eso es otra cosa. Sí, nada más se la están dejando ir. Eso es otra
2: cosa. Coger a alguien no es poseer a alguien.
5: No, es nada más meterle.
2: Es una fantasía machista.
5: Bueno, por lo menos para un hombre, ¿no? O
2: sea. Pues sí, es penetrar, pero no, sí. Penetrar no es poseer.
5: No, es nada más penetrar.
2: No, o sea, no la hiciste tuya.
5: No, ni la hiciste mujer, ni la hiciste hombre. Y ya, güey.
4: No, si eso fuera cierto, yo ya sería más mujer que mi madre.
5: Si puedes ver del otro lado, ella te cogió a ti. O sea, está bien.
2: A ti te han hecho mujer muchas veces.
4: No, güey, no aplicó.
5: Eso está, eso está muy mal.
2: Él lo dijo, güey.
5: Me han hecho mujer. No, güey, no lo han hecho mujer. Le han metido la. O sea, nada más.
4: Fui
5: ya.
4: Mujer.
2: Y pero él ha recibido como hombre.
4: Exacto.
5: ¿Por qué estoy oyendo muchísimos radios apagarse, güey?
4: A ver, ya vamos con otro concepto, pero a ver, favor. Antes de que se les empiece a brincar la venita de la sien y antes de que empiecen.
2: No.
4: A ver, me van a dejar explicarlo y ya después avientan toda su retaila de opiniones, ¿va?
5: Ok.
4: Uno, hay un concepto que no es nuevo, que es el de gaycaciones o gaycation, que es. Por ejemplo, lo que utiliza un término que utiliza Puerto Vallarta, Zipolite, San Francisco.
5: Y el que diga cacaciones se va al infierno, ¿eh? O sea, o sea, por favor.
4: Pues así termina. No, ya, porque les dije que me iban a permitir.
2: ¿Qué traducción, plantear.
5: Qué bruto.
4: Vamos a terminar el planteamiento. Okay. Este concepto ya existe, sobre todo para promocionar viajes o destinos turísticos gay friendly. Entonces uno ya sabe que va a conocer gente, va a echar pata y hasta ahí todo bien. Hasta ahí se conocía el concepto. Pero ya salió un grupo de güeyes, unos vatos, bien vivillos ellos, que utilizan el término gaycación como vacaciones de la heterosexualidad. Dos semanas en donde yo me voy a ir.
5: Vacaciones de la heterosexualidad.
4: Espérate.
2: Entonces eres gay. No, o bisexual. Espérate.
4: A ver.
5: Si te vas a heterosexual, a que te la dejen caer.
2: Semana Santa vas a que te claven en Puerto Vallarta. Eres gay.
5: No, eres gay, ya, güey.
4: Incluso, güey, ellos dicen, me voy a ir un fin de semana, así como aquí decimos que hay que jotear 5 minutos al día para que no se nos acumule y después no seamos tan estridentes. Ellos dicen, un fin de semanita, una semanita completa, me voy con mi compa y le piden permiso a sus novias y les aclaran que es para desestresarse porque únicamente les interesa una práctica sexual con un hombre, pero a quien aman y con quien quieren formar una familia. Es con ellas.
5: Bueno, muy vivos. Está bien. Pues que está bien, es una relación abierta. Está bien. Eso está
2: abierta y homosexual.
5: Nada más que no se digan heterosexuales si se van 2 semanas de vacaciones a coger con su compadre. Entonces ustedes no son heterosexuales.
2: ¿Cuándo regresamos tú y yo solitos a Puerto Marqués, güey?
5: No, o sea, de veras. Mira, yo Acapulco. me iría de vacaciones contigo a lo mejor una semana, vamos, pescamos y la madre, pero no vamos a ir a coger. O sea, porque
2: eso no va a pasar.
5: Porque eso no va a pasar, güey.
4: Acuérdate,
5: o sea,
4: igual
5: chupamos, jugamos tenis, yo qué sé, güey. Pero no, o sea, si tú te vas con tus compadres a echar pata de vacaciones, eres, o sea, te
2: y no
5: gusta
2: hay nada de malo en ello.
5: Y no
2: ello,
5: hay nada de malo de en ello, pero no anden diciendo que son
2: bien por ti.
5: Me voy a tomar mi gaycation y luego ya regreso y no hay pedo. O sea, no.
4: A ver, cuando hemos ido a Acapulco me he tirado a tantos güeyes que no sé si van incluidos ustedes. ¿Me lo aclaran, por favor?
5: No, fíjate que no sucedió.
4: No.
5: Pero hagan de cuenta que era hasta la estación del metro, el cuarto de Iniesta, güey. Entraban y salían personas, güey. Todos ellos hombres.
2: No, está muy cañón este.
4: Mientes, o sea, con tus amarillos dientes porque me salía y le dejaba el cuarto solito al pulpo.
5: Güey. Entonces, qué barbaridad, güey.
4: Yo me salía.
5: ¿Era un ir y venir?
4: Sobre todo lo segundo.
5: Qué bruto.
2: Toma y daca.
5: Sí, sí, sí.
2: Pero salvaje.
4: A ver. ¿Les cabe otra o ya aquí?
5: Échale, sí.
4: Concluimos.
5: Ya no, dice el nuevo que ya no te cabe nada.
2: Bueno, pero que sea un rapidín, así de volada.
4: No, porque necesito contextualizar y amplio. Mejor se las dejo caer la siguiente semana. Y...
5: Va.
4: ¡Señores! Lo digo con orgullo. Ajá. Lo que me cuelga es suyo. Y como el cereal, concluyo.
2: No.
4: En su carita.
2: No.
5: Ya. Ay, mi ojo, bueno.
2: Total, ya nadie está oyendo la corneta.
5: Ya la guardaron todos.
2: Ya acabó con el cuadro.
4: Están excitadísimos.
2: Eduardo Iniesta, sí, qué bruto, qué excitación. Tengo el culo en llamas. El top 10 del día de hoy se va a llamar Frases para ligar según tu chamba.
5: Frases para ligar según tu chamba. Mande las suyas @ la corneta FM. Esa es la vía gratuita de este su programa, de su radio. Frases para ligar si eres repostero. No, pues ya estoy listo para echarle la crema a ese bollo, ¿eh?
4: Okay. Yo soy el bollo.
2: O en la papelería. ¿Se la saco por los dos lados, joven?
5: No. Bueno, mande lo suyo y ahorita venimos. No se muevan. Gracias, Iniesta. Ahí te ves.
2: Los quiero. Besitos.
5: Igual, bye.
2: Por ahí.
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1: Bueno, queremos que se hagan ricos con la corneta.
2: ¿Cómo me puedo hacer rico con la corneta?
1: Pues es muy bonito.
2: Escuchando esta sección, exacto, porque está con nosotros en este momento Fernando Guerrero, su director de estrategia digital de Finamex, casa de bolsa. Bienvenido. Siempre nos da gusto recibir a Finamex.
3: Hola, hola. ¿Cómo están? Al contrario, muchísimas gracias.
2: ¿Estás más rico que la última vez?
3: Por supuesto, cada vez más rico.
1: Has invertido en Finamex, por eso te has hecho cada vez más rico, pero queremos que nos ayudes a invitar a la gente a que también haga que su dinero trabaje por ellos. 24/7, mientras estás jetón, tu dinero puede seguir trabajando por ti. ¿Cómo le hacemos, mi querido Fernando?
3: Así es, y hoy traigo un tema bastante interesante, pero déjenme empezar con una pregunta muy personal. ¿Ustedes son activos o pasivos?
1: Yo soy activo inversor. Yo invierto mi dinero.
3: Ya vi que se están yendo por otro lado. Me refiero a con su dinero. ¿Con su dinero son activos o pasivos?
2: No sé, ¿cuál es la diferencia?
3: Ahí les va la diferencia. Financieramente hablando, cuando hablamos de los ingresos, tiene que ver cómo obtenemos dinero. Y normalmente en México todos somos activos, o la gran mayoría somos activos. ¿Qué quiere decir? Que vamos a trabajar y por nuestro trabajo y por nuestro esfuerzo nos pagan dinero. Entonces, ese es un ingreso activo. Pero hay otro tipo de ingresos que son activos pasivos, ingresos pasivos, perdón. Ajá. Y los ingresos pasivos tienen que ver donde yo no estoy trabajando, yo no estoy dedicando tiempo y esfuerzo y aún así obtengo dinero a cambio.
2: Me gusta. Okay.
3: Y esto lo puedo hacer a través de las inversiones. Si yo pongo mi dinero a invertir, si yo llego a Finamex, invierto en Finamex, mi dinero, mientras yo voy a trabajar, mi dinero también va a estar trabajando y va a estar generando más dinero. Y estos se conocen como ingresos pasivos.
1: O sea, yo no tengo que hacer nada para que mi dinero se multiplique, se haga más
2: grande.
1: Suena
2: maravilloso.
1: Para que mi dinero gane dinero y yo lo pueda disfrutar.
3: Exactamente. No se trata entonces de ser uno u otro, sino de cada vez empezar a tener más dinero ahorrado, que me genere más dinero y entonces mis ingresos estén divididos. Yo por un lado trabajo y me pagan por ese trabajo que hago, pero por otro lado mi inversión todo el tiempo me esté generando dinero y yo obtenga dinero a cambio.
2: ¿Pero no tienes que ser muy rico para tener ingresos pasivos?
3: Este es, yo creo, que el mito más importante. No necesitas ser millonario. Normalmente pensamos en inversiones y por un lado pensamos que es algo muy complicado. Ahorita les platico por qué no es así. Pero por otro lado pensamos que necesito mucho dinero para que yo pueda invertir. Falso. Yo, con la cantidad que hoy tenga, yo en Finamex hoy puedo invertir desde 100 pesos, no importa la cantidad que sea. 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Y de eso se tratan las inversiones.
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3: Depende mucho de la inversión. 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
2: Sí, ya está bien pinchurriento, 6.5% cuando la inflación anda entre el 3 y el 4.
3: Exacto.
2: Y luego lo que te quitan de impuestos, pues ganas prácticamente nada. O sea, tu dinero no decrece, no se hace chiquito, pero tampoco ganas mucho.
3: En realidad, yo te diría, si tú hoy estás invirtiendo en la parte conservadora, sí le estás ganando a la inflación sin tomar ningún tipo de inversión con volatilidad. Entonces, no es una mala decisión. Si tú hoy estás en CETES, ya le estás ganando a la inflación de manera muy sencilla. 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
2: 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Nosotros que ya estamos muy más cerca del hoyo que de los cuernos, ¿cómo era?
1: No sé. Que ya estamos a punto de entregar el equipo.
2: Ajá. Que ya estamos más ancianos, pues nos conviene algo más conservador para no quedarnos sin dinero de pronto en un mal mes o mal año. ¿Estoy en lo correcto?
3: Definitivamente. 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
2: 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Qué bueno que lo dijiste.
1: Por favor, porque no se vayan a confundir. Si quieren hablar a casa del burro, es otro número.
2: No les voy a dar el número, pero búsquenlo.
1: Bueno, oye, pues muchísimas gracias. Ya saben lo que tienen que hacer para que su dinero crezca y crezca bien. Es una
2: Seamos
1: parte importante.
2: Todos.
1: Es una parte muy importante del saber manejar el dinero, poner a una buena cantidad de tu lana a trabajar por ti. Así que muchísimas gracias, Fernando Guerrero, subdirector de Estrategia Digital de Finamex, Casa de Bolsa.
3: Al contrario, muchísimas gracias.
2: Gracias, Fer. Gracias, Finamex, Casa de Bolsa. ¿Tú nuevo ya estás invirtiendo?
4: Yo soy súper pasivo, señor. Muy súper, súper pasivo.
1: Muy bien.
2: Yo siempre fui el activo, decía Jordi.
1: Bueno.
2: Yo siempre fui el pasivo.
1: Gracias, háganse
2: nunca
1: ricos.
2: Nunca pensé que quería yo ser pasivo.
1: Pues yo sí quiero, por eso voy a descargar Finamex.
2: A partir de esto, definitivamente. Y bueno, vámonos a la información deportiva. ¿Qué tenemos el día de hoy?
1: No, entrada, nada, sí.
4: No, ya, avísenme.
1: Nada,
4: avísenme.
1: A ver, ahí va, entrada,
2: vamos a
1: la sección.
2: Va.
1: Sección
2: vamos a la
1: deportiva.
2: Sección.
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1: ¿A poco no está más rico
2: se
1: así?
2: Se siente mejor.
1: Mucho más, sí, bonito,
2: más bonito. Más bonito, más ordenado.
1: Sí, ya sabemos a qué vamos, ya. Bueno, ahí les va.
2: Así es. Cristian Martinoli y Luis García nos dan consejos sobre relaciones sentimentales. Y estos son unos grandes sabios de todas las materias. Hay que escucharlos con atención. Adelante, compañeros.
6: Salgo con una de 20, yo tengo 27. Pues estás 7 años me parece perfecto. Yo le digo, la rosca me lleva 9. O sea, yo creo que en este momento está bien. Igual, como dices, pues ya, cuenta más grande se vuelve, pues ya la señora se vuelve ya, o sea, mucho más joven.
7: Yo te recomendaría
6: 27,
7: que
6: 20 no está mal.
7: Yo te recomendaría que si mejor, si tú tienes 27, sal con una de 32.
6: Mejor para arriba que para abajo.
7: Pues a huevo.
6: ¿Le parece?
7: Sí, claro.
6: Bueno, aquí.
7: Eso ya es con el tiempo, ¿eh?
6: Sí.
7: Sí, al principio es que ya sal con ahora sí que con el saque de banda, si tú tampoco eres así como que, güey, con lo que vengas.
6: Saque de banda.
7: Pero si no.
6: No. Fernet con coca.
7: Lo chingón sería tener 20 años y salir con una de 27, doctor.
2: Pues sí.
1: Pues sí, a los 20 años sí. Lo que pasa es que eso depende de en dónde estás cronológicamente, ¿no? O sea, por ejemplo, si yo a mis 57 que tengo quiero salir con una 20 años más grande que yo, pues ya está difícil, güey, porque hay que llevarle su silla de ruedas, su
2: pañal, su ensure,
1: colostomía, su ensure, todas esas cosas. Entonces ya es difícil, ¿no?
2: Una de 77 te parecería
1: una
2: demasiado
1: grande. Una de 77
2: grande.
1: Creo yo que es poco... probable que eso llegue a buen puerto, ¿no? No lo sé.
2: Para el otro lado, una de 37, ¿qué tal? ¿Cómo te lo dejo?
1: Una de 37 estaría muy bien, quedaría bien. No sé para ella, pero bueno, por ejemplo, o sea, yo cuando era muy joven salí alguna vez cuando tenía como 18 años, salí con una de 30 y tantos. Bueno, no salí, me invitó a su departamento y me enseñó muchas cosas.
2: Te hizo suyo.
1: Me hizo hombre.
2: Te hizo hombre.
1: Es, me hizo hombre. Y eso estuvo muy bien. La verdad, o sea, eso estuvo excelente. Pero yo creo que es una cuestión de temporalidades este asunto, ¿no? Aunque estoy de acuerdo contigo, estos son unos genios de cualquier tipo de tema y de disertación. O sea,
2: hay que escuchar la sabiduría de estos dos hombres.
1: Yo siento que a veces se conectan al éter y de él extraen gran sabiduría. Les he oído grandes puntos a los dos.
2: Sí, por cierto, el episodio que hicimos con ellos de la corneta extendida es el episodio más escuchado de los más de 100 que hemos hecho, no sé cuántos.
1: Así es.
2: Es el número uno en descargas y en reproducciones.
1: No me extraña.
2: O me equivoco nuevo, ¿no, verdad?
4: No, yo creo que sí, pero más bien te equivocas en la cifra. Hemos hecho casi 200, yo creo, y yo creo que sí es el más escuchado, sin duda, y ahí va, creciendo cada
1: vez.
4: Pues
1: fue uno de los que más disfrutamos, la verdad.
2: Sí, estuvo increíble.
1: Se puso bueno.
2: 200 episodios de la corneta extendida llevamos, madre mía.
1: Qué manera de ladrar.
2: Ay, cómo vuela el tiempo, esta quita precioso, qué viejos somos ya.
1: Apúrate, bueno, porque próximamente, no.
2: Próximamente. El final.
1: Próximamente en otros cines.
2: El hoyo.
1: Corta temporada. Apúrense.
2: Javier El Chicharito Hernández revela lo que hay detrás de un jugador de fútbol. Adelante.
1: ¿Tenemos lo de ayer?
2: Sí, tenemos lo de ayer.
1: O sea, vamos a prepararlo porque sí.
2: Mientras tanto, escuchemos a Javier El Chicharito Hernández, que nos cuenta qué hay detrás de un gran jugador de fútbol.
8: Realidad, el fútbol es un negocio. Les pagan millones por correr detrás de una pelota 2 horas al día. Yo lo haría gratis, seguro has escuchado esa frase. Lo que la gente no ve es que el fútbol deja de ser un juego en el momento en que se convierte en un negocio de alto rendimiento. Un futbolista no entrena 2 horas, entrena las 24 horas del día. Lo que comes, a qué hora te duermes, cómo respiras, todo está controlado. Tu cuerpo no te pertenece, le pertenece a un club. Y la presión psicológica es brutal. Imagina que en tu trabajo diario, si cometes un error de 2 segundos, hay millones de personas insultándote en redes sociales, abucheándote en vivo y analizando tu falla en televisión nacional. El fútbol profesional no es diversión, es una olla de presión constante donde tu valor como ser humano se reduce a lo que hiciste en los últimos 90 minutos. Si el porcentaje de grasa corporal sube un 0.5%, vienen multas económicas pesadas. Cuando firmas un contrato multimillonario, firmas la renta exclusiva de tu físico. Las aseguradoras de los clubes imponen restricciones draconianas que la gente no ve. Un futbolista tiene estrictamente prohibido por contrato subirse a una moto, esquiar en nieve, andar en bicicleta de montaña, hacer surf o subirse a un caballo. Si el jugador se lesiona haciendo algo de esto en sus vacaciones, el club tiene el derecho legal de rescindir el contrato inmediatamente sin pagarle un solo centavo. Cuando eres menor, mientras tus amigos de la edad están saliendo de fiesta, descubriendo quiénes son y cometiendo errores normales, tú estás debajo del microscopio de un club que controla tus horas de sueño, tu grasa corporal y tus declaraciones públicas. Te obligan a ser un adulto maduro y un producto comercial a los 18 años.
2: Madres.
1: Pues es que si lo piensas de esta manera, lo que estás rentándole al club que te contrata, pues sí, es tu cuerpo. Y es una distinción que yo nunca había analizado a profundidad, pero pues le pertenece tu cuerpo y las condiciones del mismo al club. Porque en efecto, si te subes a la moto y te pones un madrazo y te rompes un tobillo y no puedes jugar no sé cuántos partidos, pues el club está perdiendo dinero, güey. más cuando eres una figura del calibre del Chicharito Hernández. O sea, porque este señor se presenta a la cancha y se venden más camisetas y se venden más entradas y a lo mejor hay más gente viendo los comerciales en la televisión y oyéndolos en el radio porque está ese jugador muy famoso como en su momento lo fue el Chicharito Hernández. Nunca había yo reparado en esto.
2: Qué bien lo expuso además, ¿eh?
1: Sí, sí, sí. Me parece interesantísimo.
2: Sensacional este diálogo. Bueno, no es diálogo, es un monólogo del Chicharito.
1: Porque estaba el famoso asunto ese de viven en un country, ¿no? Y esa madre, que es muy divertido.
2: Pero... Oye, ¿podemos poner eso nuevo? El de viven en un country.
1: Pero yo quería saber qué había detrás de un jugador profesional, güey. O sea, ¿qué es lo que hay detrás de un jugador de fútbol profesional?
9: Es una verga.
1: Exacto. Eso es.
2: No, ¿y el Chicharito en el fútbol qué es?
9: Es una verga.
2: Pues sí, que lo es. Y tienes razón, por ejemplo, cuando falló ese penal en contra de Cruz Azul, cuando jugaba todavía en Chivas, un error, como bien lo dice, de 2 segundos.
1: Sí, sí, sí.
2: Y que le ha de haber significado una luz de insultos, de chistes, de memes. Y se reduce quién es Javier Hernández a ese pequeño error de 2 segundos.
1: Pero tú imagínate a esos niveles de habilidad deportiva, si no entrenaste y no dormiste y no mantuviste tu grasa corporal y no hiciste esto y lo otro, o sea, no rentaste y fuiste totalmente pulcro en tu renta de tu cuerpo al club, pues puede venir esa falla o puede ser que volteaste a ver un pájaro que salió de

0: country. Andan en BMW para arriba. Los fines de semana se cogen a las mejores minas. Morfan bien todos los días. El día anterior al partido durmieron tranquilamente en un hotel 5 estrellas y se rascaron la verga.
1: Ya.
0: 24 horas sin asana jugando al ping-pong y al pool y a la play. Juegan al fútbol todos los días de su vida. Los botines, $6,000, $5,000, no sé cuánto salen. Ponele $3,000, $4,000. Están vendados por un kinesiólogo. Están bien comidos, están bien entrenados. Las medias, que son las que no te cortan la circulación, los pantaloncitos, que son los de los huevos, raspan los huevos, la camiseta te estira la espalda, es la que no transpira, que sale $800, no sé cuánto sale una camiseta para jugar al fútbol. La pelota es perfecta, perfecta, €120, inflada con un barómetro a 8 bares, la cancha no tiene un solo pozo, el arco tiene 7 metros 20 por 2.40. Te aplauden cuando salís a la cancha. La concha de tu madre, no sabés parar una pelota. Le vas a pagar al arco y la tirás a la mierda. Le vas a hacer un pase a tu compañero que está a un metro y haces así, se la pasas mal. Hijo de puta, puede pasar a mí con esta panza. No va a vos.
2: Pues, es que son dos maneras de verlo. Pero son dos maneras de verlo. O sea, estás jugando a un nivel que incluso con todas esas ventajas de las que habló tan groseramente este compadre argentino, pues puede haber un error, güey. Es, no sé, es como cualquier deporte de altísimo nivel. Mira, a mí me encantan, por ejemplo, los fanáticos del boxeo que están con su cerveza y su botana con la barriga viendo la pelea. ¡Usa más el jab, güey! ¡A ver, pendejo! Güey, aviéntate un round a ese nivel uno. Te vas a infartar,
1: pero
2: cerdo.
1: Pero también tiene derecho el cerdo de decir lo que quiera y disfrutar la pelea como él quiera.
2: No, y también está argentino, también hacerlo. Y es muy divertido, pero hay que ver las cosas en su justa dimensión, ¿no?
1: Me gustó este sol y sombra que hicimos con lo que dice el Chicharito, sí, y lo que dice el de Viven en un
2: Country. Está bien, pues es que viven en un country.
1: Que me imagino que es como una privada, ¿no? Un country.
2: Un country club. Debe de ser un country club. O sea, un club de golf, un lugar exclusivo.
1: Una propiedad cerrada.
2: En country. Viven en un country. Ay. Que hoy por hoy en Argentina está duro vivir en un country porque el peso argentino vale nada. Pobres. Una vez más están jodidos. Bravo, Milei. Pendejo. Pero bueno.
1: Pero quieres gobiernos de derecha en América Latina, ¿no?
2: ¿Quién dijo? ¿Tú? Que yo quiero. No, que la un gobierno como el de Milei no lo quiere nadie en ningún lado. O sea, Milei desde que empezó, güey, es un imbécil, güey.
1: ¿Y qué te parece el otro, el que ganó en Colombia ahora? El de la
2: sí, a ver cómo le va, vamos a ver cómo le va. Hay mucha, por cierto, hablando de Colombia, hay muchos lugares donde usted todavía puede y se necesita, además de todo, donar para toda la gente que se vio afectada por los terremotos, o el terremoto, perdón, ahí en Colombia.
1: Qué duro.
2: Entonces, si quieren, o sea, está al alcance de sus manos echar la manita, hay 20,000 asociaciones, así que desde aquí hago un llamado a que quien pueda, pues eche la mano, ¿no? Porque cuando en México nos pasan esas cosas, de todo el mundo nos llega un poco de ayuda, así que si usted puede y tiene un tiempecito y una lanilla, hágalo. Saludos y fuerza, Colombia.
1: Bueno, lo que sigue de la sección de deportes, la verdad, me da pereza, así que les recuerdo, okay, cuál será el top 10 del día de hoy. Se va a llamar Frases para Ligar Según Tu Chamba.
2: Mande las suyas, @lacorneta.fm, esa es la vía gratuita de este, su programa, de su radio. Frases para ligar, si eres arquitecto, por ejemplo. Tanto estudiar para levantar un edificio para que me terminara derrumbando tu mirada, mamacita.
1: ¡Ay, güey!
2: ¡Bárbaro!
1: Mira, este es de locutor de radio.
2: A ver.
1: No, está muy chafa. Sí, mi vida, te decía que el Canelo es el mejor del mundo. Pues no, ¿eso qué?
2: ¿Eso qué? Bueno, ahí tiene el cazador suyo. Viene.
1: ¿Vas a querer o se lo tiro al perro? No sé qué tiene que ver.
2: ¿Lo vas a querer o me pulo el rifle solo?
1: Ese es el cazador. Ese está bastante, bueno, bastante mejor. Bueno, si quieren participar. Si quieren. Me acabo de acordar.
2: ¿Qué?
1: El otro día que estábamos ahí en la delantera, un güey me dijo: oye, tengo uno para ustedes. Tú sabes, en un microbús está el conductor y está la otra persona, el que se asoma a la puerta.
2: El cacharpo.
1: ¿Y cómo le dirías a un cacharpo muy pequeño?
2: No, el cacharpito, ahí está. El cacharpito.

0: Ahí va el
1: Bueno, perfecto.
0: cacharpito. Bueno,
1: Bueno.
0: no sé por qué me acordé de eso. Ah, pues por los oficios.
1: Por Iniesta,
0: Por
1: sí,
0: Iniesta, el
1: seguro.
0: cacharpo mayor.
1: Es el cacharpo menor. Ese es el nuevo apodo de Iniesta, el cacharpito. Ok, ahí está. Okay.
0: Que no,
1: No.
0: no, no, no,
1: El
0: cachar
1: cacharpo.
0: put,
1: Ya, ya,
0: no,
1: ya,
0: pues
1: ya.
0: no. Arroba la corneta FM en X, volvemos en un momento.
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0: Afición pecadora, una gran noticia para la política mexicana.
1: Esto es una cosa que los va a hacer felices, ¿eh? Los va a hacer felices, sí. Porque México necesita más de esto, de verdad. México requiere para progresar, para ser un mejor país, para avanzar.
0: Mentes privilegiadas como esta.
1: Mentes privilegiadas con capacidades pues insospechadas por nosotros los simples mortales para guiarnos, ¿no? Para ser líderes en nuestra búsqueda de la democracia, la libertad y la prosperidad mexicana.
0: Ahora sí llegó el bueno. Ahora sí, damas y caballeros, cambia el tablero político de nuestro país porque Huicho Domínguez, Carlos Bonavides, anuncia que quiere ser diputado. Adelante, Huicho Domínguez.
2: Y estoy viendo si si me propongo para diputado o si no, ¿verdad?
1: O si
2: entonces
1: no.
2: Eso me interesa mucho saber cómo está la situación. Yo tengo un gran conocimiento de la Constitución, yo tengo una gran cultura, estudié 17 años historia, sé la historia de México, sé exactamente cuál es la característica y la misión de la Cámara Baja y de la Cámara Alta, y creo que hay muchos diputados que no tienen mi preparación, y creo que yo creo que ojalá esta próxima legislatura tenga la capacidad de dejar de ser una vecindad, de estarse peleando y reprochando y darse cuenta de que lo que necesita la Cámara Baja y la Cámara Alta es ver al pueblo, acercarse al pueblo, ver la necesidad del pueblo y no estar criticándose quién tiene los calzones rojos y quién tiene los calzones negros y gritarse y ofenderse como se ofenden. Porque nada más han sido diputados de nombre, pero nunca hicieron nada absolutamente. Tal vez Silvia Pinal sí se preocupó un poco. No, Sergio Mayer es mi amigo, lo quiero mucho, fue mi hijo en una telenovela, yo lo aprecio mucho, pero pues ya demostró que yéndose a un programa y yéndose a una orientación católica, pues eso no es representar al pueblo.
1: Eso no
2: es. Se lo digo con todo respeto y se lo digo claramente, yo lo quiero mucho y lo admiro, pero no, esa no es la misión de un diputado. Si soy diputado, yo seré el diputado del pueblo, yo seré el diputado que le representa.
1: Yo no sabía que los tlaconetes hablaban.
0: ¿Qué dijo del tema de católicos y el Sergio Mayer? ¿Qué se fue?
1: Que se fue una orientación católica. Y eso no es conducivo a nada bueno para el país, según sabio. Él dijo que es un experto en la prostitución.
0: No, en la Constitución.
1: La Constitución, perdón.
0: Fíjate creo que Carlos Bonavides tiene mayor cultura que muchos de los 500 diputados que tenemos. Uh-huh. Pero no sé si lo que queremos... No sé si yo me quiero sentir representado por Carlos Bonavides. O sea, si fuera el diputado por mi distrito, no sé si votaría por él. Tendría que escuchar una propuesta más allá de no insultarnos en la
1: cámara.
0: Que
1: no nos vamos a pelear, ¿no?
0: De mirar al pueblo, que nada más me parece demagogia pura, ¿no? No me está diciendo nada en concreto.
1: Y le conozco mucho la historia porque estudié 16 años de historia.
0: No, tampoco me dice nada.
1: O sea, me gustaría una propuesta puntual, ¿no?
0: Unas ideas más allá.
1: Una guía de hacia dónde llevarías tu
0: Yo más
1: tu
0: bien
1: cargo,
0: sospecho que quiere hueso, porque ha estado mucho tiempo pues apoyando a Morena, ¿no? Desde distintas trincheras y pues ya le toca su huesito. Uh-huh. Y está bien que haga su luchita.
1: No, no
0: todo el mundo
1: bien.
0: Tiene derecho.
1: Pero a ver, un huesito nada más porque hace su luchita y luego va y se sienta y no brinda nada para el país o para sus representantes.
0: Cuauhtémoc Blanco no ha presentado una sola iniciativa
1: en la
0: Cámara.
1: Bueno, pues, excelente ejemplo. O sea, Cuauhtémoc Blanco, ¿de qué nos ha servido en lo legislativo? De absolutamente nada.
0: ¿Sabes que estoy molesto con Sergio Mayer? Porque por culpa de Sergio Mayer, ahora cualquier actor guapo cree que puede ser diputado.
1: Yo lo que escuché es que se esfuerza mucho por llegar a un punto en casi 2 minutos de declaración. Dice muchas palabras, pero en realidad no dice nada. Y siento que eso sí sería problemático a la hora de legislar o proponer, porque no tiene un uso solvente del idioma español.
0: Cuando suba a tribuna a hablar, hijo, se va a tardar un siglo en
1: no
0: decir
1: va,
0: nada.
1: No va a decir
0: aquí realmente
1: mucho.
0: No dijo nada, ¿no? Que no se peleen en la Cámara. Ok, órale, porque si los calzones son rojos o azules, nadie se pelea por eso. Y mirar al pueblo, ¿qué quiere decir eso? Es una vaguedad, una...
1: ¿Qué experiencia trae? ¿Qué ideas trae? ¿Qué bagaje político?
0: Muchísimo la Constitución. Estudié historia 17 años. Puta, no es como para tener ya un mega postdoctorado en historia. ¿A qué se refiere con que estudió historia? ¿Que estuvo leyendo en su casa?
1: Bueno, pues es Carlos Bonavides, güey. Es Huicho Domínguez, es el Lobo Fidencio. Suerte con eso, mano. De verdad.
0: Y además, ¿por quién vamos a votar? ¿Por Carlos Bonavides o por Huicho Domínguez? ¿Y se va a llevar él el premio mayor? ¿O quién? ¿O se lo lleva a México con este gran legislador? Imagínate además que logra ser legislador y de ahí puede brincar hasta la presidencia de la República.
1: ¿Tú crees que realmente lo ves presidenciable a, no, a Carlos Bonavides?
0: De ninguna manera.
1: Yo no lo veo.
0: Ahora, tampoco le creo que él esté evaluando si se lanza de diputado o no. Claro, no, que él quiere ser diputado. Lo que está viendo es si le van a hacer caso en Morena.
1: Bueno, ahora, lo que va, mira, acuérdense que este tipo de personalidades le son útiles a los partidos a veces. Lo intentó, por ejemplo, Carlos Villagrán, el que interpretaba a Kiko. No sé si se acuerdan que pues, también lo intentó. Y bueno, pero el no caso de Cuauhtémoc Blanco, por ejemplo, pues fue eso, ¿no? Que a él le dijeron, no, si tú lánzate en una de esas, votan por ti. No, es que ya estando ahí, pues logró una carrera política y... No, logró una carrera política. Y pregunten en Morelos cómo les fue bajo...
0: Alcalde de Cuernavaca, gobernador de Morelos y ahora diputado federal.
1: Entonces, pues esas cosas son posibles, ¿no? Pueden suceder, pero son plataformas políticas que no traen nada más que el nombre. En este caso, el nombre de gran renombre de Huicho Domínguez o Carlos Bonavides. Ya lo escucharon hablar, ustedes sabrán si votan por él.
0: Falta primero que logre la candidatura.
1: Suerte con eso.
0: Bueno, vamos ahora sí al top 10, ¿no?
1: Vámonos en estos momentos al top 10 del día de hoy, que se intitula... Frases para ligar según tu chamba.
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1: Qué bien. Bueno, ahora sí vamos al top 10 del día de hoy, que como les dije, se intitula Frases para ligar según tu chamba. Y esta es la número...
0: Es un enfermero.
1: Tu chamba. Ajá.
0: Doctor, se me está parando. Se me está parando el corazón.
1: ¿El corazón?
0: ¡El corazón!
1: Le dice el doctor, ¿el corazón? No, la ver.
0: El pit. Enfermero. Ah, oye, enfermera, páseme su matriz. Sumatrás, por favor.
1: Ah, ya, páseme el de atrás. Sumatrás. Bueno, la que sigue es la número... Frases para ligar según tu chamba. Esto es para los abogados. Bueno, pues ahora sí vamos a apelar el asunto. Empieza usted. Empieza usted, licenciado.
0: Milik.
1: Bueno, frases para ligar según tu chamba. Vamos a la número 8.
0: Frases para ligar según tu chamba. Godines.
1: Cualquiera.
0: Uh-huh. Un godín cualquiera. La vida sin ti es como un arroz en topper sin su huevito. No sabe igual.
1: Es que no, el arroz en topper. Ahora que estuvimos haciendo la delantera, estuvimos allá en las instalaciones, en un edificio.
0: Plaza Carso, en las instalaciones.
1: Un reino absolutamente godín. O sea, subíamos elevadores con 25 personas, cada una de ellas con su gafete de yoyo. El mundo godín que yo no visitaba hacía muchísimo
0: tiempo. Todo Claro Sports es un mundo godín de cubículos.
1: Me pareció fascinante. Sí. No, y eso está en un centro comercial donde hay muchos restaurantes. Entonces está el Godín Mega Plus, que va al restaurante de carnes. El Godín Raso, que está a lo mejor en la tiendita del café. Hay un cine ahí. Luego los ves como salen y se van todos juntos al cine. Hay unos bares
0: ahí. Los godines
1: ahí
0: que salen a fumar.
1: Sí, hay todo un pasillo para fumar afuera. Estaba la lluvia y estaba la gente ahí fumando mientras llovía. El mundo godín es un universo, tiene sus propias reglas, tiene su propio pues su savoir faire, ¿no? Sus, o sea, codos. saber ser Godín es una cuestión que fui aprendiendo durante un mes y medio, ¿no? ¿Quién se sube primero al elevador? Si se dice provechito, ya es, ¿no?
0: Las jerarquías del godinato.
1: Las jerarquías de los del godinato, quién habla, quién no, y así. Hacía mucho que no me sumergía yo en ese mundo. Saludos al mundo Godín. Divertido.
0: Vamos a la que sigue, la número
3: 7.
0: Frases para ligar según tu chamba, el de policía. No, pues ya mandé a comprar tu patrulla porque pues, tú eres la oficial.
3: ¡Ay, ya me enamoraste!
1: Que está muy
0: tú eres
1: bonito,
0: la oficial, güey.
1: Tú eres la oficial, güey, me gusta. Frases para ligar según tu chamba, la número
3: 6.
1: Wow, secretario de Relaciones Exteriores. Frases, sí, para ligar según tu chamba. Imagínense a Goldo diciendo estas cosas, ¿no? Tú eres como Rusia, fría y difícil de conquistar, pero no me importa, yo soy Ucrania. Okay.
0: O el de dentista. Me gustaría ser como los dientes, uno encima del otro y bien apretaditos.
1: El de dentista es, qué bárbaro, qué ganas tengo de analizar esa muela picada. A ver, abre.
0: Hola, de chef. Eres el chile que le falta a mi vida, bombón.
1: ¡Para hacerme gordo el caldo! La bueno, número... la que sigue es la número...
3: 5.
0: Está mamila este.
1: Según tu chamba. Farmacéutico.
0: El de boticario o farmacéutico.
1: Pues no seré paracetamol, pero... pero puedes llamarme cuando quieras para hacerte la mol. Mamacita, está mamón.
0: O la de ojalatero.
1: Va.
0: Uy, si tu piel fuera lija ya tendría la lengua plana.
1: Y escaldada.
0: ¿Qué número sigue?
1: ¿San escaldada?
3: 4.
1: De tanto. Bueno, la que sigue es la número... Ah, no, ya estamos en la 4.
0: Es enorme. Es la de astrónomo. Frase para ligar según tu chamba. Me encanta la luna. Quisiera verla un poco más de cerca. ¿Me la jalas? ¡Pum! ¡A quemarropa!
1: La de astrónomo. Esta no es la Vía Láctea. ¿Cómo no?
0: Frase okay. Para ligar según tu chamba, la de millonario. Mira, princesa, mientras él te da el avión, yo te paseo en el mío.
1: Te presento mi yate. Es el yate Clavel Rosa. ¿Cómo estás, mi vida?
0: Y el yate va entrando a la bahía. Vamos a la número
3: 3.
1: Frases para ligar según tu chamba.
0: El florista.
1: A ver.
0: Hermosa flor de melocotón cortada al... No, perdón, era hombre. Hermosa flor de melocotoyo cortada al amanecer. Si no me prestas el hoyo, siquiera dámelo a oler.
1: No. Qué barbaridad, güey.
0: El de mago, entonces. En mi siguiente acto, te voy a aparecer un ser humano en la panza. Ya tengo lista mi varita mágica. ¡Tará!
1: Te voy a aparecer un ser humano en la panza, güey. No está ahí. Espérate tantito.
0: Gracias, presidenta.
1: Miren, desapareció la libertad de expresión.
3: ¡Tarán!
1: Exacto.
0: No es verdad. Tienes toda la libertad que quieres en este programa.
1: Ahorita.
0: Vamos a la... Sí, siempre va. Bueno, siempre el futuro va a ser terrible.
1: Pero
0: vamos
1: hay
0: a ser,
1: que decir estas cosas.
0: Venezuela y el dólar va a estar a 30
1: Hay que decir estas cosas porque
0: pesos.
1: No podemos dejarnos... O sea, esto no me digas que lo de los derechos de las audiencias no te
0: parece
1: una gran mamada. Pues a mí me parece una gran mamada y lo voy a decir con todas sus letras. Y no estoy dispuesto a permitirlo. O sea, que hay que decirle a la presidenta que no intente su gobierno este tipo de cosas porque no nos parece conducivo a nada bueno a los mexicanos. De vamos acuerdo, a la
0: no,
1: número.
0: No es momento. Vamos a, ya estamos en la número 2. La de maestro. Quisiera ser como Cristian Castro y la prepa para que te tardes años en terminarme.
1: Mándale, güey. Qué bonito. Y ahora sí, la número
3: 1.
1: Fíjate, esto es muy bonito. Frases para ligar según tu chamba. Buzo. O sea, buzo.
0: Ajá.
1: Para conocer el mundo no necesito un avión. Prefiero ir buceando para encontrarme con ese mejillón. El mejillón.
0: La almeja. O el dermatólogo. ¿Cómo me gustaría hacer grano para estar entre tus nalgas? Forúnculo. ¿Cómo quisiera ser forúnculo?
1: Es muy romántico ese, güey. Sí, pues cómo me gustaría ser gamborimbo, ¿no? Pues, o sea, ¿qué es eso, güey? O sea, ¿qué es? ¿Qué porquería es esa? ¿Qué cochinada es esa?
0: A dormir entre los pliegues.
1: No, no, bueno, entre los mil pliegues.
0: De tu
1: el puño de ligas.
0: Sí, sí. La araña pisada. Bueno,
1: bueno,
0: gracias,
1: balazo. ¿Eh? ¿Saben qué? Esto ya estuvo bueno, es suficiente. Nos
0: creo que
1: vemos.
0: Estuvo terrible. Fíjate que ayer me escribió por redes sociales, por Twitter, un güey me dijo, oye, yo manejo Uber, y me pusieron una estrella por todas las veces que pusieron a Niurka diciendo que se bajó enojadísima la pasajera.
1: De todas las veces que dijimos que
4: Niurka... Es una verga.
1: Exacto.
0: Pero ese conductor de Uber...
4: Es una verga.
1: Exacto. Y este programa
4: es una verga.
1: Y al que no le guste, pues que no lo oiga, ¿no? Ese es su derecho como audiencia. Si no le gusta, cámbiele. O pídale al chofer de Uber que lo quite. Y ya.
0: Yo creo que ya con eso podemos ofrecer disculpas. Muchísimas gracias por todo, por su atención.
1: Ya llegó tu Uber.
0: Está la corneta extendida a su disposición. En Amazon Music, espero que la disfruten, la degusten, la gocen. Y nos vemos en la noche en Imagen Televisión. Muchísimas gracias. Ahí estaremos a las 11:05. Y ya, ¿no?
1: Y ya, suficiente. Ya no hay que decir nada más. Yo creo que es momento de cerrar el hocico e irnos. ¡Sacafú!
5: En este instante se va la meme en la corneta.
0: ¿Y este es el cierre?
5: No, este.
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8: La temperatura, 23 grados.
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1: Son las 3 de la tarde, señoras y señores. Muy buenas tardes desde la entidad oaxaqueña, capital, emisora piloto 95.7 de FM. Les saluda Francisco Vázquez Jiménez con todo el equipo de producción de Noticiarios Encuentro para poder llevarles las noticias en esta tarde calurosa de jueves. La mayor parte de la entidad con cielo despejado, con un intenso calor, que espero usted esté de alguna manera también contrarrestando, hidratándose adecuadamente, buen provecho, si justo a esta hora también ya se dispone a disfrutar de sus sagrados alimentos, que disfrute además de todos los motivos que tiene con la familia, con los amigos, con los compañeros de trabajo, pues para celebrar este 13 de agosto, por cierto, día de la Asunción de María, ¿no? A todos los que hoy celebran su cumpleaños, un fuerte abrazo, muchas felicidades, que se la pasen muy bien. Y bueno, permítanos también acompañarles, eso sí, nosotros con muchas noticias y muy interesantes de aquí hasta las 4 de la tarde. Y permítanos tener aquí también sus voces, sus comentarios, algún otro dato que nos quieran compartir. Y así, pues, por supuesto que complementamos de la mejor manera siempre nuestra cobertura informativa. Estamos en el 951-308-1361, son las 3 de la tarde con 3 minutos. Lino Martínez, avances de algunas notas que les llevaremos a detalle de aquí hasta las 4 de la tarde. Lino, bienvenida.
2: Francisco y estimada audiencia de Encuentro W Radio Oaxaca, excelente tarde de jueves 13 de agosto de este 2026. ¿Qué tal? ¿Cómo están? Muy buenas tardes. Les presento el avance informativo para esta segunda emisión de los Noticiarios Encuentro. Son las noticias de última hora que marcaron la jornada de este jueves. En el ámbito nacional, Estados Unidos reanudó las inspecciones para la exportación de aguacate michoacano, suspendidas por amenazas del crimen organizado. Sin embargo, mantiene la alerta de viaje nivel 4 para Michoacán. La presidenta Claudia Sheinbaum niega una persecución política contra Alejandro Moreno, esto luego de la detención de personas cercanas al dirigente priista en Campeche. Además, el gobierno federal, el gobierno de Oaxaca y la sección 22 de la CENTE retomaron este día jueves la mesa de diálogo en Palacio Nacional para revisar demandas del magisterio oaxaqueño. En la información local, en Juchitán de Zaragoza, se encuentra bloqueada la carretera transísmica para exigir la liberación de jóvenes que habrían sido detenidos por la policía estatal. Los manifestantes advierten que podrían extender las protestas. Oaxaca y Chiapas retomaron acuerdos para evitar nuevas confrontaciones en la zona de los Chimalapas, mientras se plantea reforzar la seguridad con presencia federal. En Nochislán, un cateo dejó a una persona detenida, presunta marihuana asegurada y un vehículo con reporte de robo. Además, una defensora del territorio denunció una presunta detención arbitraria por policías comunitarios en Agua Fría, Juxtla, Oaxaca, y está solicitando la intervención de las autoridades. Parte de la información que le tendremos a todo detalle en esta segunda emisión de los Noticiarios Encuentro. 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Atendemos su denuncia ciudadana al 951-308-1361. Con muchísimo gusto le damos seguimiento. Francisco, avanzamos con más información en esta tarde de encuentro.
1: Muchísimas gracias, Nico. Por supuesto, vamos de inmediato a los detalles de estas y otras noticias. Estados Unidos reanuda totalmente las exportaciones de aguacate de Michoacán. ¿Se acuerda usted que por cuestiones de seguridad, cuando sus supervisores se vieron amenazados en Michoacán, claro, sabe usted la inseguridad que priva en aquella entidad, optaron por proteger a estas personas, y con eso, pues el golpe, por supuesto, duro a la economía de los productores de aguacate en toda esta zona de la República Mexicana. Pero tras una semana de suspensión por amenazas y problemas de seguridad en zonas productoras, el gobierno estadounidense reanudó por completo las inspecciones necesarias para exportar aguacate michoacano. Sin embargo, Washington mantuvo la alerta de viaje nivel 4 para Michoacán, lo que evidencia que persisten las preocupaciones por la violencia y la presencia del crimen organizado en esa región. El gobierno federal y la CENTE reinstalaron mesa tripartita en Palacio Nacional. Representantes del gobierno federal, del gobierno de Oaxaca y de la sección 22 de la CENTE retomaron hoy la mesa de negociación en Palacio Nacional. El encuentro ocurre después de semanas de movilizaciones magisteriales y se busca atender demandas laborales, administrativas y educativas planteadas por el magisterio oaxaqueño, uno de los movimientos sindicales con mayor peso político, no solo en Oaxaca, sino en el país. Una vez que regresaron al Zócalo, la dirigente de la sección 22, Jenny Araceli Pérez, observó que pues estaba implementado un operativo policiaco que no les gustó nadita, y pues no tardó en hacer el reproche correspondiente y el señalamiento en torno precisamente a cuál era el problema, porque ellos ya tenían agendada la plática, ya tenían hecha la cita, y era cuestión de que ingresaran a Palacio Nacional, pero por precaución, ya sabe usted, por precaución. El gobierno federal, la propia presidenta Claudia Sheinbaum, aceptó en su mañanera de este jueves que fue de manera preventiva que se implementó un operativo con elementos de la Secretaría de Seguridad Ciudadana para pues acompañar también esta reunión con la sección 22 de Oaxaca, no con la coordinadora nacional de todas las entidades donde pues son bastión de la CENTE. No, solo con la sección 22, y en esto también insistió la presidenta Claudia Sheinbaum. Así es como Jenny Araceli Pérez, secretaria de la sección 22, acompañada de otros profesores, ingresó al encuentro pactado en la visita de la primera mandataria hace unos días. La Secretaría de Seguridad Ciudadana, le decía, mantuvo un cordón de vigilancia y cierre total al lado peatonal en la Plaza de la Constitución y las calles aledañas por la presencia de los profesores. Se espera que al término de la reunión, la dirigencia de la CENTE informe si hay algún acuerdo a sus demandas que quedaron pendientes desde el mes de mayo, que tiene que ver con la revocación de la ley del ISSSTE, la reforma educativa y un incremento salarial. Jenny Araceli, secretaria de la sección 22, expresó su sorpresa por el dispositivo de seguridad implementado alrededor del recinto histórico para recibirlos y externó lo que había observado. Sin duda, dijo, deja mucho que desear en cuanto al discurso del gobierno, quien ha dicho que no reprime mientras vemos rodeados de policías. La presidenta Claudia Sheinbaum explicó que se hizo un reforzamiento con elementos de seguridad alrededor de Palacio Nacional previo al encuentro que sostendría con la sección. En su conferencia mañanera de este jueves 13 de agosto en Palacio Nacional, Sheinbaum Pardo recordó que en agosto atendió a la secretaria general de la sección 22, Jenny Pérez, con quien acordó este encuentro ante una protesta. Vamos a otros temas. Hay un tema económico que también merece espacio. México amplió sus medidas de prevención contra el lavado de dinero, incorporando controles más estrictos para sectores que tradicionalmente han estado fuera de la vigilancia financiera convencional. Las nuevas disposiciones alcanzan actividades como inmobiliarias, compraventa de vehículos, casinos, joyerías, prestamistas no bancarios y plataformas de criptomonedas. Entre las nuevas obligaciones están identificar a los beneficiarios finales y reportar operaciones consideradas sospechosas. En el caso de las plataformas de criptomonedas, las empresas tendrán que conservar información de las operaciones durante una década y reportar determinadas transacciones a las autoridades. La reforma responde, entre otros factores, a compromisos de México con el Grupo de Acción Financiera Internacional, GAFI, y a la presión internacional para cerrar las vías financieras utilizadas por organizaciones criminales. Las nuevas obligaciones comenzarán a aplicarse de manera gradual entre noviembre de 2026 y junio de 2027, por lo que tendrán implicaciones importantes para empresas y sectores que hasta ahora tenían controles menos estrictos. A propósito de los controles cada vez más estrictos, hay un tema que no deja de llamar la atención y tiene que ver con, pues, decisiones unilaterales de alguna manera, ¿no?, por parte del gobierno de los Estados Unidos, y tiene que ver con ahora los ataques por tierra que está planteando el gobierno de los Estados Unidos contra los cárteles del narcotráfico, no solamente en México, de hecho no se habla necesariamente de México, pero sí de una nueva embestida del gobierno de los Estados Unidos para evitar que más droga llegue a sus ciudades. Y esto implica su presencia no solamente marítima, como ya en un momento dado lo hicieron, al bombardear incluso pequeñas embarcaciones donde se supone se trasladaba una importante cantidad de droga. El siguiente paso será por tierra, advierte el gobierno de los Estados Unidos, y habla precisamente de seguir pues aniquilando para ir en contra precisamente de los cárteles del narcotráfico. Y si hay un lugar donde se sabe que existen estos cárteles, pues por supuesto que es México. Recordemos que el gobierno de México se ha manifestado contra este tipo de acciones, sobre todo con el argumento de defender la soberanía de nuestro país, que en todo momento debe haber una cooperación, una coordinación del gobierno mexicano con los Estados Unidos, pero no en una estrategia que solo implique o incluya la decisión del gobierno de Donald Trump. Porque entonces la presencia de elementos armados o elementos del ejército o cualquier otro grupo que quiera combatir el narcotráfico en nuestro territorio, pues sería considerado como violatorio a la soberanía nacional. Vamos a estar atentos porque esto va a dar para mucho más. Y vamos a hacer el corte para volver también con la información que se está generando a esta hora y aquí en el estado de Oaxaca. Este día, le confirmo, afortunadamente se han retirado los bloqueos carreteros en la región del Istmo de Tehuantepec, en el tramo Juchitán-Tehuantepec. Bueno, le vamos a traer los detalles de cuál fue ahora la razón o el motivo para interrumpir una vez más el tránsito vehicular en ese tramo carretero, como ha sucedido prácticamente en lo que llevamos de esta semana. Así que gracias porque se quedan con nosotros. Vamos a estos anuncios y volvemos de inmediato.
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1: Este jueves, le decía, un jueves bastante caluroso, por cierto, al interior del estado. Y pues vamos a darles mayores detalles sobre lo ocurrido por la mañana de este jueves. Y hasta hace minutos, creo, cuando se retiraron los manifestantes que mantenían bloqueada la carretera en el tramo Juchitán-Tehuantepec, le decía que en lo que llevamos de la semana, esa ha sido la historia, ¿no? Esta ha sido la condición en la que se ha mantenido esa carretera, porque varias familias están exigiendo la liberación de sus seres queridos, retenidos por procedimientos irregulares, según están manifestando. Pero bueno, los detalles los tiene mi compañero José Luis López, a quien saludo con muchísimo gusto en esta tarde de jueves. Buenas tardes, José Luis, te escuchamos.
12: ¿Qué tal, Francisco? Te saludo con gusto desde la ciudad de Juchitán para informarte en relación a esta manifestación que inició desde la mañana de este día en la ciudad de Juchitán. Desde ayer, a través de las redes sociales, se emitió una convocatoria por parte de un grupo de personas quienes hicieron el llamado a la ciudadanía para sumarse a esta movilización en repudio a las acciones que han emprendido las autoridades, principalmente en el tema de procuración de justicia. Elementos de la policía estatal han estado siendo señalados de incursionar en domicilios de manera irregular, detener a personas sin orden de aprehensión, y esto pues originó que el día de hoy se concentraran. Inicialmente se hablaba que esta manifestación se estaría llevando a cabo desde el crucero de la ciudad con una marcha, pero los manifestantes, un grupo muy reducido de personas, y se fueron directamente a la carretera a la altura de este paraje conocido como Imeca, antes de llegar a Pepe y Lolita, en el tramo carretero Juchitán a Tehuantepec, en donde ellos se instalaron y pues denunciaron con pancartas y con algunas declaraciones que hicieron ahí, que sus familiares permanecen detenidas y todavía no se ha llevado a cabo ningún procedimiento jurídico correcto, como lo establecen las leyes. Incluso desde que se llevaron a cabo las detenciones no hubo presentación, ni orden de cateo, ni orden de aprehensión, por lo que pues ha estado señalando el actuar de algunos elementos de esta corporación. Se tiene la información que hasta este momento, bueno, ya ha sido liberada la vía, esta vía federal, vamos a confirmar bien este dato. Sin embargo, la carretera pues permaneció bloqueada durante muchas horas desde la mañana de este día, impidiendo el paso del tránsito vehicular. Lo que sucede es que en este tipo de situaciones es la afectación de manera muy importante a la población que nada tiene que ver con estos conflictos, Francisco, y pues de esta manera se pues llevó a cabo esta protesta, en donde se está señalando que hubieron detenciones arbitrarias por parte de elementos de seguridad pública. Es la información que tenemos en esta tarde, Francisco.
1: José Luis, no cuelgues, permíteme un minutito más, y porque me parece que es esto algo importante de comentarlo, en el sentido de todos los riesgos y los vacíos que esto está dejando. De entrada, si las propias corporaciones y el propio gobierno del Estado, el gobierno federal, está pervirtiendo o está prostituyendo el debido proceso, las reacciones por parte de la ciudadanía no se harían esperar. Por otro lado, por supuesto que no todos los casos en estas detenciones se tendrían que dirimir o resolver o esclarecer con un bloqueo carretero. Pero me parece que la ciudadanía no tiene otro modo de defensa y está implementando esta estrategia que termina por vulnerar muchos otros derechos. A eso me refiero por un riesgo y un inminente peligro que esto se normalice. Por ambos lados, José Luis, la irrupción violenta, el robo que denuncian muchas familias haber sufrido, el saqueo que advierten está ocurriendo por parte de elementos. Vaya usted a saber también, y eso es algo que no se nadie explica. Son elementos de la Agencia Estatal de Investigación, son policías estatales, son elementos de la Guardia Nacional, son ¿quiénes son? Alguien tiene que salir a dar la cara y explicar estos procedimientos, efectivamente sin orden de cateo, sin orden de aprehensión, a altas horas de la noche, pero qué necesidad, José Luis.
12: Lo que llama la atención, Francisco, es que no se estén llevando a cabo las acciones como debiera ser. Es decir, si las corporaciones tienen ubicadas a las personas que están cometiendo algún ilícito, y hay ya trabajo de investigación previo a lo que se está realizando, se tendría que pues llevar a cabo el procedimiento correspondiente a través de un juez, quien es el que emite estos documentos oficiales, formales, para que los elementos de la Agencia Estatal de Investigación, apoyados con elementos de la Policía del Estado, la Marina, la Guardia Nacional, se puedan llevar a cabo estas detenciones y estos cateos. Lo que no entiendo es por qué se está haciendo al revés o por qué no se está llevando a cabo el procedimiento correcto. No hay un trabajo de inteligencia, no hay un trabajo de investigación serio, porque lo que estamos viendo es la actuación de rumor. Es decir, si ya supieron por voces de alguien que en alguna vivienda presuntamente venden droga, los elementos van e ingresan al domicilio. Y en todos los casos se ha dicho que no han encontrado absolutamente nada. Es decir, el procedimiento es llegar y buscar sin pies ni cabeza algo que se supone que deberían previamente saber que ahí está. Inclusive los señalados, inclusive los acusados, la gente que está haciendo supuestamente investigada. Esto es lo que no logramos entender, por qué las autoridades dedicadas a la Procuración de Justicia no están haciendo el trabajo correcto, Francisco. Por eso están incurriendo en estos actos que llegan a ser ilegales al ingresar a un domicilio de manera violenta, con los rostros cubiertos y con las detenciones arbitrarias, generando esta serie de movilizaciones que están llevando a cabo los ciudadanos, como lo ocurrió en días pasados con las detenciones de más de 9 ciudadanos de Juchitán, que obligó a que se llevaran a cabo movilizaciones y más tarde la liberación de estas personas. Esto es lo que está ocurriendo en Juchitán, y queda expuesta la autoridad de que desde luego no está llevando a cabo un trabajo serio como debiera de ser, Francisco.
1: José Luis, pues te agradezco la información y nos mantenemos en comunicación. Buena tarde.
12: Estamos en contacto, Francisco. Buenas tardes.
1: Bueno, ahora sí que alguien nos explique, ¿no? ¿Cuál es el procedimiento correcto? Sin ser especialistas en la materia, por supuesto, pero como debieran haberse hecho las cosas, no se están haciendo. Mire, en muchos otros casos que cobran un interés y una cobertura mediática importante, incluso cuando el presunto responsable de algún delito que tiene que ver precisamente con la delincuencia organizada ya no se encuentra en el país, se emiten las fichas correspondientes de búsqueda, la Interpol, y luego donde se ubican esos presuntos responsables de delitos en nuestro país, pues van por ellos, ¿no? Hay una coordinación entre los gobiernos, entre las instancias, están con ellos, los traen a México o no los traen a México, pero hemos visto cómo se presentan ante ellos en su casa, en alguna calle, en algún restaurante, y les dice, ¿sabe qué, señor? Tenemos una orden de presentación o de aprehensión contra usted por tales hechos y bla, bla, bla, bla, bla. Órale, ese tendría que ser el procedimiento. Algo que falle dentro de ese procedimiento, de inmediato escuchamos, sabemos que hay un debido proceso violentado y va para atrás. Se le cae el caso a las fiscalías. Entonces, en este caso, ¿cómo se imagina usted? Porque todo tiene riesgos, ¿eh?

0: pues son muy pocas las personas, son de hecho algunos familiares, tal vez amigos más cercanos los que se acercan, porque la gente quiere guardar prudencia en conocer, bueno, si de verdad el caso, ¿no?, amerita ir y tratar de poner a salvo la libertad, ¿no?, de los detenidos. Así las cosas, es un entramado, por momentos son muy difícil de entender, pero que, insistimos, tiene por supuesto sus riesgos, pues que está quedando en una laguna, en un vacío legal, en procedimientos en donde tampoco es que en todos los lugares a donde hayan allanado, porque no hay otra forma de llamarlo. Esto es un allanamiento. No hay otra forma de llamarlo cuando no hay un procedimiento legal. Entonces, no detienen a nadie, pero las familias denuncian supuestos saqueos, robos. Es decir, ponen de cabeza la casa y lo que encuentra de valor desaparece. Pues ahí se la dejo. Vamos a continuar para llevarles más noticias en esta tarde de encuentro y vamos a presentarles también información de mi compañera Lilu Martínez, que tiene que ver con San Pedro Guamelula, que exige claridad sobre proyectos que impactan su territorio. Aquí la nota completa.
1: Así es, Francisco, y estimada audiencia, este día jueves habitantes y autoridades comunales de San Pedro Guamelula se movilizaron en la ciudad de Oaxaca para exigir información sobre proyectos que podrían impactar su territorio y para reiterar que cualquier decisión relacionada con las tierras comunales debe pasar por su Asamblea General. Durante la protesta realizada frente al Palacio de Gobierno, los manifestantes expresaron su preocupación por los posibles efectos de la modernización del eje carretero de Salina Cruz a Zihuatanejo, así como presuntas actividades de extracción de materiales y venta irregular de terrenos en la región. Las autoridades comunales también fijaron una postura sobre quienes pueden representar a la comunidad y defendieron los mecanismos internos mediante los cuales toman decisiones sobre el uso y administración de su territorio. Esta es la voz de los comuneros de San Pedro Guamelula.
2: Efectivamente, hemos sufrido daños dentro de nuestro territorio. Hay como 150 hectáreas de terreno sobre la costa del territorio de San Pedro Guamelula que han vendido a espaldas de nuestra asamblea, de nuestros comuneros. Ahora llegan a las oficinas que le regularicemos sus documentos, y si no lo hacemos, nos amenazan con decirnos: lo tienes que regularizar porque son nuestras tierras. Cuando eso no es cierto, las tierras son de bienes comunales, las tierras son de San Pedro Guamelula. Por eso nosotros ahorita venimos a manifestarnos ante la prensa para que esto fluya, la gente sepa que todo esto viene sucediendo en la costa Istmo.
1: Tras este pronunciamiento, la comunidad insistió en que las autoridades y cualquier actor involucrado en proyectos de infraestructura o desarrollo deben respetar los derechos agrarios y colectivos de los pueblos indígenas, además de garantizar información transparente sobre las acciones que se pretende realizar en esta zona.
0: Gracias a Lilo Martínez por la información. Tenemos ahora el reporte de mi compañero Álvaro Morales. Con este caso, recordará usted que después de un examen a distancia, fallido, totalmente fallido, un desastre, para ingresar a la Universidad Nacional Autónoma de México, establecieron un examen de control, un examen de admisión, que tiene sede en diferentes entidades de la República. Una de las sedes es Oaxaca, por cierto. Y a la capital oaxaqueña están llegando pues decenas y decenas o cientos de jóvenes que están tratando de ingresar a alguna especialidad a la Universidad Nacional Autónoma de México. No todos están corriendo con la misma suerte. Hay casos en los que habían ya aplicado el examen, incluso habiendo obtenido un puntaje pues de casi el 100%, ¿no?, de aciertos en el primer examen. En este les han negado la oportunidad de hacer el examen de nuevo. No entendemos. El caso que nos presenta mi compañero Álvaro Morales, pues nos ilustra sobre este gran reto que le representa ahora a la UNAM.

0: al estar jugando con fuego prácticamente, ¿no? Ahora sí que machetazo a caballo de espadas. ¿Por qué le digo? Bueno, la tecnología, la ciencia, el nivel educativo que hoy enfrentamos con el tema de la violación que implica la inteligencia artificial, pues tiene a la UNAM, a la propia UNAM en esta situación. Y junto con la UNAM a miles de jóvenes que ahora tienen este reto. Álvaro, buena tarde, te escuchamos.
1: Francisco, buenas tardes, es correcto lo que acabas de mencionar. Sí, en este momento nos encontramos justo en la sede de este examen de control implementado desde las 9 de la mañana de este día, de este 13 de agosto, por parte de la Universidad Nacional Autónoma de México, al norte de la ciudad de Oaxaca. Estamos aquí en la agencia de San Felipe del Agua. Ya ingresó y salió el primer bloque de estudiantes, Francisco. Fueron 293 alumnos los que ingresaron a las 9 de la mañana a la parte posterior de este hotel ubicado al norte de la ciudad de Oaxaca. Allí estuvieron hasta las 12 del día. La UNAM les dio 3 horas para contestar los 120 reactivos de este examen de control. El primer jovencito que terminó el examen lo hizo a las 10 de la mañana con 15 minutos, que tardó poquito más de 60 minutos para contestar la evaluación. Él se llama Alexander Soriano y es de Oaxaca. Vale la pena resaltar que, como tú lo dijiste, Francisco, en esta evaluación participan jóvenes que han sido sectorizados como de la parte sur del país. Hay jóvenes de Tabasco, jóvenes de Chiapas y jóvenes, evidentemente, de Oaxaca. Pero esta jornada comenzó con tensión, comenzó con un mensaje bastante, bastante nostálgico, también de inconformidad, por parte de la alumna oaxaqueña Brisa Nisdani García Santiago. Ella, como tú lo dijiste, en la primera evaluación, la que se hizo 100% en línea en mayo pasado, Brisa Nisdani obtuvo puntaje perfecto. De hecho, ella fue nota nacional, debido a que fue una de las jóvenes mexicanas que logró entrar a la Facultad de Medicina con esta cantidad de 120 respuestas positivas, 120 respuestas bien hechas de 120 interrogantes. Después de que se anunció toda esta evaluación de control debido a la documentación o detección de irregularidades en los resultados de esta primera evaluación, pues todos habían que Brisa Nisdani, pues evidentemente, al ser puntaje perfecto, tenía que volver a hacer esta evaluación, este examen aquí en Oaxaca, o quizá en otra sede de las que dispuso la Universidad de México. Lo que pasó, Francisco, y lo que pues dejó atónitos a muchos, es que cuando la UNAM emitió la convocatoria para que se comenzaran a registrar en la plataforma de Brisa Nisdani García Santiago de Oaxaca, no apareció. Y no se pudo dar de alta a esta evaluación por motivos que todavía se desconocen. Mañana, momentos antes de las 8 de la mañana, llegó Brisa Nisdani junto con su papá Pablo García aquí a esta sede donde nos encontramos en este momento para pedir una explicación. Brisa Nisdani dijo, bueno, si no voy a hacer el examen, que me expliquen por qué no lo voy a hacer. Porque hubo un comentario, hubo una aseveración de esta joven de 17 años, que por cierto, Francisco, ella terminó su educación de bachillerato en el CETIS número 124, con sede en Tlacolula de Matamoros. Ahí terminó Brisa Nisdani con un promedio de 9.6, un promedio general de 9.6. Esto la convirtió en el mejor promedio del CETIS 124 de Tlacolula de Matamoros. Ella dijo, está bien, no me van a dejar hacer el examen, necesito que me dé una explicación, porque te reitero, la afirmación de ella y de su papá es que no hicieron trampa, que ella no hizo trampa, no es tramposa, y por ende requería de una respuesta por parte de la Universidad Nacional Autónoma de México. Si te parece, Francisco, escuchamos cuáles fueron las palabras de Brisa Nisdani justo antes de que comenzara este examen de control aquí en la ciudad de Oaxaca.
2: Tú no tienes nada que esconder, Brisa, tú hiciste todo bien, no hiciste trampa, nada.
3: Y por eso vine aquí, para que me digan cuál es el motivo por el cual no me dejan presentar el examen, al cual yo estoy dispuesta a realizar para demostrar que mi lugar fue limpiamente.
2: ¿Te dijeron que te van a atender, Brisa?
3: De momento estamos viendo si nos pueden comunicar con el de la DGAE a ver si nos puede dar alguna solución.
2: Entendemos que ayer te pidieron tu correo electrónico vía telefónica. ¿Eso es verídico, Brisa? ¿Te dijeron algo ayer?
3: Pues únicamente me dijeron que si yo era la persona Brisa. Y le dije que sí. Me confirmaron mi correo, le dije que sí. Me dijeron que estuviera pendiente el día de ayer, que me iba a llegar algo, pero no me llegó nada. Sí.
1: Ahí está Francisco. También habló su papá, Pablo García. También él, el padre de Brisa Nizani, pues conmovido y también evidentemente molesto por esta situación. También rompió en llanto el papá de Brisa Nizani esta mañana, exigiendo una explicación por parte de la UNAM. Esta situación evidentemente trascendió a nivel nacional por la presencia de diversas plataformas dándole seguimiento a esta cuestión que sucede en la UNAM. Esto pues, obligó a la Universidad Nacional de México a dar un pronunciamiento durante esta misma mañana. Y la UNAM, primeramente a través de su Dirección de Comunicación Social, informó que se iban a reunir altos funcionarios de la UNAM con la familia de Brisa Nizani la próxima semana, que se iba a analizar su caso y que a partir de los resultados de este análisis se iba a tomar una decisión respectiva sobre Brisa Nizani. Después llegó aquí a Oaxaca, a la sede de este examen, el rector de la UNAM, el doctor Lomelí, llegó a este punto del estado de Oaxaca y también informó que se iba a hacer un análisis de este caso, pero no se atrevió a afirmar el rector de la UNAM que fuera a permitírsele que Dani aplique este examen a sabiendas de que todavía faltan 5 días más de pruebas. Aquí no en Oaxaca, hoy es el último día, hoy es el primero y último día aquí en Oaxaca. Pero falta todavía que se lleve a cabo este examen en la Ciudad de México, en la sede de la UNAM, pero el rector Lomelí no quiso decir empezar con la estudiante oaxaqueña, solamente dijo que se iban a reunir la próxima semana y que de esta reunión se iba a desprender la resolución respectiva. Te informo que hasta este momento, Francisco, han ingresado 602 alumnos a hacer el examen de control aquí en este punto. El segundo bloque entró a la 1:00 p.m, va a salir a las 4:00 p.m, como máximo, y después a las 5:00 p.m. va a entrar el tercer y último bloque de este examen de control. Espera que a las 8:00 p.m. termine esta evaluación aquí en Oaxaca, y a partir de ese momento, pues bueno, esta prueba finalice y se vaya a otras sedes. Toca a Tijuana durante el fin de semana, toca también la Ciudad en México durante la próxima semana, y mientras tanto seguiremos aquí al tanto. Falta también comentar, Francisco, que se esperaba aquí en Oaxaca a 1.913 alumnos que hicieran esta evaluación. Finalmente solamente se registraron 1.239. Se habla de una respuesta de poco más del 60%, 64%, 65% a esta nueva convocatoria hecha por la UNAM, así que se ausentó el 36% de los alumnos que fueron pues convocados a este examen de control que actualmente se lleva a cabo aquí en la ciudad de Oaxaca.
0: Gracias por la información, Álvaro. Continuamos. Buena tarde, vaya reto, ¿no? Para la UNAM, para los jóvenes, esta diferencia entre los jóvenes convocados, registrados prácticamente para presentar el examen y la cantidad que realmente acudió. Esperaríamos que no signifique un terrible desencanto para los jóvenes que no asistieron o hayan optado por otra universidad o esperen otra sede, en fin. Bueno, vamos a los anuncios y volveremos de inmediato con más información en esta tarde de encuentro.
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0: Gracias por mantenerse en sintonía con Noticieros Encuentro. Vamos a la información al interior del estado y tenemos el reporte de mi compañero Antonio Villaseñor desde la ciudad y puerto de Salina Cruz. Villaseñor, buena tarde.
17: Buenas tardes, Francisco. Un gusto poderte saludar desde el puerto de Salina Cruz. Te comento que allá en la capital oaxaqueña se está llevando a cabo esta reunión por parte de pobladores de Santa Gertrudis, Miramar, Bahía Chipegua, Agencia de Tehuantepec, que ya tenían 4 días bloqueando la vía de comunicación, la Federal 200, la carretera costera, al entronque de su población. Esto es una exigencia para que Petróleos Mexicanos pudiera reparar, resarcir el daño ambiental que hizo derivado a este derrame de hidrocarburos que en primera cuenta se presentó en las salinas del Marqués y fue avanzando conforme iba avanzando también el tema de la marea. En la parte de la playa de esta zona turística de Tehuantepec hubieron varias afectaciones por presencia de hidrocarburos, lo que generó esta molestia que duró 4 días, no permanentes los bloqueos, pero sí fueron constantes, sobre todo desde el día viernes, lunes, martes y ayer miércoles. Se espera, Francisco, que ya en unos minutos acabe esta mesa de trabajo que se está haciendo en las oficinas de los delegados de paz allá en la capital oaxaqueña y puedan resolver esta problemática. De lo contrario, también señalaron que intensificarán sus acciones o manifestaciones para exigir respeto y derecho y sobre todo una solución a esta problemática.
0: Muy bien, muchas gracias, Villaseñor. Continuamos.
17: Gracias, buenas tardes.
0: Buenas tardes, 3:45. Oaxaca y Chiapas acordaron mantener las vías institucionales para atender el conflicto territorial en la zona de los Chimalapas y evitar que las diferencias entre comunidades deriven en nuevas confrontaciones. Tras una reunión entre autoridades de ambas entidades, el gobierno de Oaxaca informó que se estableció como punto central respetar los límites territoriales definidos en la constitución local de cada entidad y principalmente en la resolución de la Suprema Corte de Justicia de la Nación sobre la delimitación entre Oaxaca y Chiapas. Otro de los acuerdos es evitar acciones o pronunciamientos que puedan incrementar la tensión política y social en la región. Las autoridades también plantearon retomar un acuerdo previo con el gobierno federal para reforzar la seguridad en la zona. Para ello se contempla la participación de la Guardia Nacional y la Secretaría de Marina, además de las instancias estatales de seguridad. Las autoridades llamaron a las comunidades de los Chimalapas a evitar actos de confrontación y mantener la atención del conflicto por los canales institucionales. Por ahora, El reto será que estos acuerdos se traduzcan en acciones concretas y sean respetados en territorio. Otro caso en el que los pobladores están denunciando daños a su territorio es el San Pablo Huitzo, donde también hay una autoridad comunal que está reclamando a Capufe, a Caminos y Puentes Federales. Resulta que Capufe, con su caseta de peaje allá en San Pablo Huitzo, y por el trazo que tiene la carretera en territorio de San Pablo Huitzo, pues está generando afectaciones que hoy ya están reclamando los comuneros. Resulta que están señalando contaminación del suelo y del agua. En esta situación, de acuerdo con los manifestantes, en asamblea, los ciudadanos, comisionados y representantes de las comisiones de agua potable y unidad de riego están haciendo la denuncia y, por otro lado, están otorgando un plazo de 72 horas a Caminos y Puentes Federales para que dé respuesta y solución a la contaminación del suelo y el agua. Una vez que transcurran estas 72 horas, no sé si sean, pues sí, ¿no? Es decir, este mismo fin de semana se cubrirían estas 72 horas y cuando esto ocurra, el próximo lunes, tomarían las casetas de peaje que se ubican en jurisdicción de ese municipio para ejercer mayor presión. Aseguran que esta denuncia la han venido haciendo desde hace un tiempo considerable y que no han tenido ninguna solución, ninguna respuesta por la contaminación que se genera en la autopista, principalmente por fuga de aguas negras. Ante este tema dicen que han agotado el diálogo con las autoridades de Capufe. Han sostenido hasta 10 mesas de diálogo, pero el problema no es que no los escuchen, sí los escuchan, sí los atienden. Incluso les prometen, pero no les cumplen. Entonces dicen no estar dispuestos a vivir en un territorio de sacrificio en beneficio de este organismo, ni normalizar la contaminación de su territorio. Son 32 años de la puesta en operación de la carretera Cuernopalan, Oaxaca, y ahí señalan una falta de responsabilidad social por parte de Capufe en perjuicio de quienes viven en la zona y sobre todo en la tercera sección de esa localidad. Álvaro Morales nos tiene más información en esta tarde de encuentro, más inconformidades manifiestas de una o de otra manera. Aquí tiene usted el caso de la activista de la Mixteca, que denuncia detención arbitraria de policías comunitarios de Agua Fría, Juxtlahuaca. Vamos a escuchar lo que ocurrió con Nayeli Maldonado Cabrera. Álvaro Morales con los detalles. Adelante, Álvaro.
1: Francisco, buenas tardes. Efectivamente, como lo has comentado, Francisco, pues continúan las denuncias, Francisco, sobre abusos policíacos, sobre abusos de autoridades en contra de comunicadores, pero también en contra de activistas, Francisco, de defensores de la tierra y el territorio, como es el caso de Nayeli Maldonado. Ella es una activista de la región de la Mixteca que denunció haber sido víctima de una detención arbitraria por parte de elementos comunitarios, de policías comunitarios, vamos, de Agua Fría, Juxtlahuaca. De acuerdo con la denuncia de la activista, Francisco, estos hechos ocurrieron el 12 de agosto, el 12 de agosto anterior, es decir, ayer mismo, en la tarde-noche, cuando ella caminaba, se desplazaba sin ningún contratiempo al ser posteriormente pues intervenida, al ser interceptada por al menos 5 elementos de la policía comunitaria de Agua Fría, Juxtlahuaca. La activista, la defensora de la tierra y el territorio y también activista de derechos humanos, denunció que los elementos de seguridad la esposaron, la obligaron a subir a una patrulla y posteriormente se la llevaron hasta la sede de esa agencia de Agua Fría, Juxtlahuaca. No conforme con esta situación, denunció la activista haber sido pues objeto de amenazas, de violencia física y verbal, y también indicó que los elementos de este punto del estado de Oaxaca afirmaron que pues atentarían contra la integridad de Nacheli Maldonado en caso de que ella denunciara estos hechos. Esta condición que te estoy comentando, Francisco, se vino en que la defensora, pues evidentemente tema por su vida, y ante esta situación está pidiendo la intervención de la Defensoría de los Derechos Humanos del Pueblo de Oaxaca, está también pidiendo la intervención de autoridades estatales con el objetivo de que esta situación, esta agresión que vivió hace unas horas Nacheli Maldonado, no quede en la impunidad. Recordar a Francisco que durante los últimos años han sido las denuncias que se han hecho por parte de activistas de la región de la Mixteca de Oaxaca sobre acciones de violencia, acciones en contra de su integridad, justamente que devienen esto, deviene de su activismo y de denunciar de manera constante las anomalías que se registran en este punto de Oaxaca. Nacheli Maldonado lo que ha informado, Francisco, es que durante los últimos meses le ha dado voz a un grupo de habitantes de Aguafía, Juxtahuaca, que han hecho denuncias sobre la falta de dotación de agua potable, de agua, para cumplir con sus labores cotidianas en este punto del estado de Oaxaca. Este es el reporte que tenemos.
0: Gracias, Álvaro. Vamos a los anuncios y volveremos inmediato con más información.
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4: Gracias, continuamos, avanzamos en la cobertura de Noticieros Encuentro. Mire, para ir cerrando nuestra emisión de esta tarde, ha concluido la reunión entre la dirigencia de la sección 22, que inició por la mañana de este jueves en Palacio Nacional, con la presidenta Claudia Sheinbaum, con el gobernador Salomón Jara, con otras autoridades o dependencias, titulares de dependencias federales y estatales, como en el caso del Instituto Estatal de Educación Pública de Oaxaca, que encabeza Emilio Montero Pérez. Al concluir esta mesa de trabajo, el gobernador Salomón Jara dio a conocer algunos resultados, algunos acuerdos logrados entre la presidenta Claudia Sheinbaum y los integrantes de la sección 22, que implica, por supuesto, a las autoridades de Oaxaca. Vamos a escuchar.
5: Sí, es que lo que tiene que ver con los uniformes, las incidencias, se dieron plazos, de tal manera que el día 2 de septiembre se va a resumir casi la mayor parte de esos acuerdos y darle seguimiento.
6: ¿Los uniformes a qué se refiere? ¿Les van a dar uniformes? ¿O qué?
5: Se refiere a lo que son los de las becas Rita Cetina, pero que a nivel...
6: ¿El apoyo?
5: El apoyo, pero a nivel de preescolar no se otorga. Uh-huh. Y entonces se le va a dar a los de preescolar, a los niños también sus
6: uniformes. ¿Solo en Oaxaca?
5: Bueno, ahorita en Oaxaca, porque fue una lucha que han tenido históricamente los maestros y que ahora lo exigían porque nada más era la parte que correspondía solamente a primaria y a secundaria.
6: Pero digamos, para este ciclo escolar, ¿solo Oaxaca?
5: Para este ciclo escolar, pienso que la presidenta lo planteó ahora, pero lo va a plantear a nivel nacional seguramente.
4: Bueno, estos son los acuerdos. Ahora también a los de nivel preescolar podrían darles los uniformes gratuitos que se hace a partir de primaria, ¿no? O se hacía a partir de primaria hasta ahora, entre algunos otros acuerdos que han logrado los de la sección 22. Bueno, vamos a ir cerrando nuestra emisión en esta tarde y Lilo Martínez nos tiene el dato sobre las condiciones del clima.
7: En esta tarde de jueves, la onda tropical número 26 estará de salida por el occidente del estado, en conjunto con una circulación ciclónica y vaguada, ambas en niveles medios y altos de la troposfera, que seguirán generando eventos de lluvias y tormentas aisladas, acompañadas de actividad eléctrica y rachas de viento para esta tarde y las primeras horas de la noche, con mayores acumulados en la Sierra Sur, Mixteca, Valles Centrales y la cuenca del Papaloapan. El ambiente permaneció muy caluroso en las horas centrales del día, con periodos de bochorno después del mediodía. Y finalmente, una nueva onda tropical se aproxima a la península de Yucatán y se mantiene en vigilancia. Cuídese mucho y que tenga una excelente tarde de jueves.
4: Bien, muchas gracias. Gracias, Lilu. Gracias a Auditorio de Encuentro. Estamos llegando hacia el final de esta segunda emisión para hoy, 13 de agosto. Y pues nos escuchamos, Dios mediante, mañana ya viernes. Por supuesto, habrá todavía mucho de qué comunicarles. De hecho, esta misma tarde, a través de nuestras redes sociales, nos pueden seguir para seguirles comunicando. Estamos como W Radio Oaxaca, también en nuestro portal encuentroradiotv.com. Soy Francisco Vázquez Jiménez, 4 de la tarde en Oaxaca. Hasta pronto.
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2: Insaciable es la nueva película de horror corporal que se atreve a tocar estos temas, una de nuestras mayores obsesiones, que es la presión social que todos, absolutamente todos, en algún momento hemos sentido con la imagen corporal y, bueno, pues el querer bajar de peso a toda costa. 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
3: 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Creo yo que este tipo de películas, como Insaciable, como La Ballena, nos ponen de frente que somos gordofóbicos y que somos gordofóbicos por haber aprendido de un estándar de belleza que no debería de existir y que es imposible de alcanzar, seas quien seas. Si estás buscando terror inteligente, visceral y para reflexionar, Insaciable ya está de estreno en Cinemex con Midori Francis.
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3: Una sección emblemática del programa de Marta de Baile, nuestra madrina. Mátame esta. Es decir, vamos a ver quién tiene el dato más cañón relacionado con Spider-Man. ¿A poco no te ha pasado que te salen datos de Spider-Man hasta en la sopa? Bueno, pues ha llegado el momento de un Mátame esta de Spider-Man. Un nuevo
1: tío. A ver, mátame esta.
2: Mátame esta de estreno.
1: ¿Sabías tú que Spider-Man surge casi de la mera casualidad?
3: ¿Cómo?
1: A ver, es que el cómic Amazing Fantasy se iba a cancelar con el número 15 de agosto de 1962 y pues solo por eso fue que les permitieron a Stan Lee y a Jack Kirby meter ahí como por no dejar a Spider-Man.
2: ¡Mátame esta de estreno!
3: Tom Holland, sí, el mismísimo Peter Parker, es bailarín profesional y gimnasta desde que era muy, pero muy pequeño. Y gracias a que entrena gimnasia y parkour, se quedó...